0: bueno, con música tierna, música de amor, primero con Eros Ramazzotti, ahora con el gran Roberto Carlos.
1: Aquella maravilla andando
0: solo. Y las 13:20 de la tarde de este 27 de mayo de 2026. Pues tiempo ya, si ustedes quieren, de participación, de concurso, de charla, de saludo, de interacción con nuestros queridos oyentes. 928-6603-25 928-66-2291, con panadería, pastelería Pulido y Viveros El Rosal. Buenas tardes.
2: Buenas tardes, señorito.
0: Hola, Inés, ¿cómo estamos?
2: Pues mira, yo bien, disfrutando, porque de vez en cuando viene una brisa.
0: No sé, yo estoy aquí bizcochado, deja que salga.
2: Ya, me imagino. No, pero una brisa.
0: Sí.
2: En mi terraza tengo yo 26 grados.
0: Oh, eso para mí es ola de calor.
2: Ya, no sé, ya te dije que si querías una nevera de esas de las antiguas que tenían en las ferias.
0: Sí.
2: Pues yo te la llevo y le metemos hielitos dentro y te echamos allí.
0: Pero si es una nevera antigua de esas.
2: Sí, ¿te acuerdas de esas grandes que era donde metían en la fiesta la cerveza y los refrescos y todo eso?
0: Que tenía...
2: Que ponía tropical.
0: Que es una puerta de cristal.
2: No, de esa de rodaba para allá, rodaba para acá.
0: Ah, pues no sé.
2: Bueno, pues yo un día te voy a mandar una foto.
0: Ah, sí, mándamela, porque a mí las antigüedades me encantan.
2: Ah, vale. Pues eso, chicos. Felicitar a todo el mundo, que se cuiden con los tiempos que están cayendo, que están también la gente cayendo como mosca.
0: Pues yo no las veo.
2: No.
0: No, no.
2: Al final, ¿te acuerdas que el otro día te llamé porque me habían dicho que se había muerto Peñate? Sí, se había muerto.
0: Sí, lo vi después por la noche publicado.
2: Ah, vale. Pues el día, creo que, a ver, el viernes creo que es el funeral.
0: Ah, pues no sé.
2: ¿Qué fue, la semana pasada? No,
0: creo que fue.
2: Fue esta, primero, sí. El viernes, el funeral ahí en San Mateo.
0: Vale.
2: Pues bueno, felicitar a todo el mundo, porque yo en mi cabeza la tengo y no me acuerdo de los nombres. Uh-huh. Y felicitar a todo el mundo, a los oyentes, a los parlantes, a todos. A los que están ahí dándonos la lata toda la mañana, con unas melodías fabulosas, y las charlas y todo. Así que... Nos alegran el día.
0: Pues muy bien, Inés, pues nada, te lo agradezco.
2: No, hombre, ¿por qué no? Sabes que sí, que la verdad hay que decirla.
0: Sí, sí.
2: Las mentiras hay que callarlas, pero la verdad hay que decirla. Venga, mi niño, que tengas un buen día.
0: Un abrazo, Inés.
2: Chao, chao.
0: Bueno. Funky Town, Lipsip, Ciudad Funky. Que me gusta a mí el funky. Buenas tardes.
3: Buenas tardes, José Luis, que mucho calor para ahí arriba.
0: Hola, María, de noche y de día, sí hace calor, María.
3: Sí.
0: Dice que iba a refrescar leche.
3: No, pero no hace tanto tampoco. Aquí yo tengo un aparato que tiene 24 grados, además.
0: Qué locura,
3: pero no debe ser de este gran calor, José Luis.
0: Bueno, ya deja que salga, ¿sabes? Yo te lo digo.
3: No sé, yo por lo menos no lo noto.
0: Porque hay gente que tolera mejor el calor.
3: Viento se hacía en Telde, estuve en Telde y fui a hacer unas cosas y en Telde se había viento.
0: Bueno.
3: Pero aquí no veo, también hace un poco viento, pero no debe ser gran calor.
0: Bueno.
3: A ver si ya empiezo a hablar.
0: Bueno, te quedan 3 meses buenos todavía por delante.
3: Esos 3 meses que me quedan, los he hecho, pero bien, bien.
0: Vale.
3: Si Dios quiere. Y eso es lo que ha ido, José Luis.
0: Sí, no hay otra cosa, María.
3: Sí, disfrutar de la vida.
0: Sí,
3: sabiendo
0: claro.
3: La disfrutar.
0: Hay que saber disfrutarla. Saber disfrutar.
3: Disfrutar la vida. Saberla disfrutar, porque si no, pues nada, José Luis, un buen saludo para Jorge y su familia, para ti y tu familia, y para David y su familia, y para todo el mundo. ¿Qué número va, José Luis?
0: A ver, María, tienes hoy el 67.
3: 37.
0: 67.
3: 67.
0: Sí.
3: Ah, 67. Yo me entendí 37.
0: No, no, no.
3: Pero es 67, ¿vale?
0: Correcto.
3: Pues nada, José Luis, adiós.
0: Un abrazo, mi niña.
3: Igual.
0: Bueno.
4: Mentirosa.
0: Mentirosa, no, María, es que estaba puesta la canción de Rafa.
4: Nunca más.
0: Buenas tardes.
5: Buenas tardes, José Luis.
0: Hola, Miguel, ¿cómo estamos?
5: Mucho mejor.
0: Ya se te nota en la voz, amigo.
5: El tabaco y parece que va la cosa poco a poco.
0: Hombre, claro, si tienes problemas respiratorios, Miguel, y si fumas, la jodimos.
5: El problema es el mismo medio
0: bueno,
5: tú... Y pude escapar.
0: Bueno, pues a veces hay que hacerle caso a los médicos. A veces, ¿eh?
5: Pues te digo, bebé, que la pandemia la tenemos a la puerta de la casa. Y como esto, lo que está pasando, nunca se ha visto. Nunca se ha visto, ¿sí? Un presidente, el presidente del gobierno de España, metido en la puta mierda,
0: bueno.
5: ¿Sabes?
0: Pero ahí está.
5: Y ahora pega el día de la mata y ya verá cómo arro la cabeza.
0: Bueno, pero mira, lo de Zapatero mismo, el juicio saldrá dentro de 7 u 8 años, así que imagínate.
5: ¿Eh?
0: Que eso se tirarán 7 u 8 años todavía.
5: Bueno,
0: las investigaciones, digo.
5: Sí, pero todo bien claro, ¿sabes?
0: Vamos a ver, vamos.
5: Un año había metido la cárcel.
0: La solución la tiene el pueblo en las elecciones.
5: Pero no, Dios, ya no sabes por quién votar, ¿no ves? No, ah, sabes por quién votar. Pues a mí, yo confiaba en vos. Y he visto que era una manada de parpullo de cojones.
0: Son todos iguales, Miguel.
5: ¿Sabes? Estoy hablando. Se quedaron con la pena de Valencia.
0: Uh-huh.
5: ¿Cuántos están metidos? El tema del tráfico de drogas.
0: Sí,
5: en fin,
0: sí,
5: un montón de problemas. Un montón de problemas de la parte de gente de vos, ¿sabes? Y vas a votar y no sabemos. Yo voy a votar por el PSOE. Ahora, cuando venga, voto por el PSOE.
0: Bueno.
5: Que se deje.
0: Se te está cortando, Miguel. ¿Se
5: está poniendo bien? Ahora se está poniendo bien el PSOE.
0: Sí, sí.
5: El presidente del gobierno, Pedro Sánchez, pues, está haciendo su amor, ¿sabes?
0: Sí, sí.
5: Pero, claro, vale más tarde que nunca.
0: Bueno, cada uno es libre de hacer lo que quiera, Miguel.
5: Sí, lo que hay. Yo estaba loco por vos, porque oía y te guardas todo eso, y muchas cosas tienes razón. Pero he visto que no, que solo por el presidente de nada, se nos da un golpe en su puta vida. No siente un día cotizado. ¿Sabes? Y son unos vividores, ¿sí? Son unos vividores.
0: Todos, Miguel. Así que lo que no tenemos que hacer es coger nervios, porque...
5: Ya. Quiero cogerlo, ¿sí?
0: Nada, ¿para qué?
5: Ahora, ya estaré fuera a Hugo que lo investiga todo. Antes está, usted se apunta presidente, vicepresidente, a ver, quiero que usted tanto, usted va a ganar tanto, a tantos años tanto, si se pasa de ahí, va para arriba.
0: Uh-huh.
5: A ver, ahí no falla la cosa.
0: Sí,
5: ¿sabe? Y que lo investigue a todos, a todos por igual.
0: Bueno, pues Miguel, me alegro de escuchar la voz tan fuerte que tienes hoy, que te vayas recuperando, hombre.
5: Vale, ya estoy, que se recupera.
0: Bueno, bastante que me
5: Venga.
0: Alegro. Un
5: Venga.
0: Saludo, Miguel.
5: Un saludo.
0: Buenas tardes.
6: Buenas tardes, José Luis.
0: Hola, Lucrecia, ¿qué tal?
6: Aquí.
0: Qué raro que seas tú primero en vez de Vicente.
6: Hombre, yo soy la señora de la casa, debería estar yo primero.
0: Hombre, claro, usted es la jefa.
6: Pero él siempre, nada. Él me lo dio a mí y dice que hablara yo, digo, bueno.
0: Bueno.
6: Pero bueno, vamos a hablar un poquito. ¿Cómo estás, José Luis? ¿Bien?
0: Yo, bizcochadito, mi niño.
6: Ay, aquí el sol es enorme. La calor es enorme aquí hoy. De verdad.
0: Yo no quiero ni ver la factura de luz cuando me venga.
6: Pero tenemos que seguir para adelante, no queda otra.
0: Sí, sí. Si pudiera marcharme y venir en diciembre, lo haría, ¿oíste?
6: ¿Sí?
0: Sí, claro.
6: Claro.
0: Marcharme para Noruega, por ejemplo, Finlandia, y después vengo en noviembre, diciembre. Y así no cojo calor.
6: Hombre, pero es que a mí yo me prefiero más el frío que el calor. Pues con el frío te tapas tú con una manta.
0: Y ya está.
6: Y el calor tienes que quitártela porque no te la puedes poner.
0: Y no te vas a arrancar la piel, claro.
6: Que va. Y si aparece algún mosquito, agüita.
0: Sí, pero a mí no me pican.
6: ¿Por qué?
0: Pues no sé, tendré tan mala sangre que no me quieren ni los mosquitos. No, pero yo encantado, ¿eh?
6: Hombre, claro. Dice que están viniendo una palomita, ya tengo dos amigas por Arguineguín. Que le criaron, tuvieron que ir al médico y al hospital y todo.
0: Sí, es que cada vez hay más bichos que antes no había.
6: Hay que tener mucho cuidado. Tuvo que ir al hospital, las dos fueron al hospital y allí la estuvieron todo el día poniéndole cosas y a ver si se... Porque estaban infectadas, fíjate tú.
0: Sí, claro, claro. Y te puede incluso matar si te coge algún bicho raro, ¿ves?
6: Ay, quita para allá. Pues nada, José Luis, yo... Felicito a todo el mundo de la Cumbre a la Mar, viva Radio Tinamar. A todo el que está oyendo, el que está escuchando, al señor de allá, ¿cómo se llama ahora? El padrino de Jorge.
0: Pascual.
6: Pascual. Un saludo para él y para toda la familia. Para Carmen. Siempre me saluda y yo digo que para ella y para todo lo suyo. Para Inés, que la queremos. Para la niña bonita. ¿Quién es la niña bonita?
0: ¿Jenny?
6: No.
0: ¿No?
6: No.
0: Pues no sé.
6: ¿Jenny? Ah.
0: ¿Jenny? Dije yo.
6: No, pero él dice para Lucy.
0: Ah, bueno, Lucy
6: no.
0: Es la otra niña bonita.
6: Lucy es bonita también, pero mi niña es aquella. Un besito para ella y toda la familia, para Lucy, con mucho cariño que la queremos, y para toda su familia. Para Inés. Mira, Vicente, que diga a los demás.
0: Sí, vale.
6: Y... Escucha, dime de quién eres. Mira, está cantando ahora. Pues nada, José Luis.
0: Un abrazo, Lucrecia.
6: Un saludo para ti y para todos los tuyos.
0: Venga, mi niña.
6: Y sigue poniendo la música que está bonita.
0: Vale, gracias.
6: Digo, a mí me encanta la música esa.
0: Bueno, muchas gracias.
6: Buenas tardes, hasta mañana, José Luis.
0: Un abrazo, Lucrecia.
6: Adiós, mi niño,
0: adiós,
6: gracias.
0: Adiós.
7: Buenas tardes, amigo.
0: Hola, Vicente, ¿cómo estamos?
7: Aquí, mira. Tranquilo, relajado.
0: Mira, te tocó el número cochino. El 69.
7: Está bien. Yo comí mucho cochino. Mucho cochino comido yo.
0: Cochino negro canario.
7: Una fiesta que no, hace años que había cochino, con unos 5 cochinos muertos. Y lo cierro allí. Todo el día comiendo carne.
0: Cuidado con el cono y la carne.
7: No, eso ya se fue ya. Ahora viene otra cosa. Bueno. Vamos a dejarlo ahí.
0: Sí.
7: Y nada, ¿todo bien por ahí?
0: Sí, pero ¿qué me estás diciendo, Lucy? Sí. Qué linda Lucrecia, yo también los quiero a los dos.
7: Muchas gracias, Lucy. Un abrazo. Y nada, que me está mandando un montón de cosas ahí en el WhatsApp y no lo he cogido.
0: Es que te dije que ese número casi nunca lo miro. Te escribí el número mío, el normal, y no lo he mirado.
7: Ya.
0: Ya te lo mando otra vez.
7: Vale, vale, sí. Un saludo, ¿eh?
0: Dime.
7: A Anita allí, a Rosario, a Pili Juan la mañana, a Raquel, su padre, Flori. También a Jenny, a Ramanesa, a Lía Alonso. A Pascual, saludos Pascual y familia. A Paguita y su marido, también se llama Vicente, no, Ignacio, un saludo a Ignacio, un saludo y a todo el mundo, y también a Carmen, se nos deja atrás, Carmen, saludos Carmen y familia.
0: Muy bien.
7: Así pone ahí una canción romántica para la gente que escucha radio y tiene más.
0: Romántica.
7: O Rafael, o el que estaba antes cantando.
0: Eros Ramazzotti.
7: Ramazzotti.
0: Vale.
7: Saludos.
0: Venga, Vicente, un abrazo.
7: Esta semana es la fiesta del día. Esa es siempre. El día, ¿cómo se llama? El día Canaria.
0: Ah, sí.
7: Eso es todos los días. El día Canaria es todos los días.
0: Sí, bueno.
7: Y también un saludo también que se ponga bien a que llamó hace rato.
0: Sí.
7: Que no salga mucho y que se ponga bien.
0: Dale.
7: Él sabe quién es.
0: Sí, claro.
7: Venga, un saludo.
0: Bueno, Vicente, un abrazo.
7: Bueno, adiós.
0: Uy, cervecita en la playa, dice Camilo.
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0: Buenas tardes.
9: Hola, buenas tardes.
0: Hola, Carmen, justo estaba pensando en ti, fíjate.
9: ¿Qué tal vos? ¿Qué tal, cómo estás?
0: Bien, asadito. Pero
9: encantado, ¿viste? Ya.
0: ¿Y yo a ti?
9: Te compadezco, muchacho.
0: Bueno, ahora me meto ahí con el aire acondicionado y no.
9: Claro, te pones fresquito.
0: Y ya no salgo hasta mañana, aunque la palma está haciendo fresco. Pero...
9: Ya. No, yo que aquí también se nota un poquito de fresco también. Bueno, sí, se nota un poquito.
0: Se suponía que hoy bajaban las temperaturas.
9: Ah, ¿verdad? Ya hacía un calor, un embate mortal.
0: Bueno, sí. Yo no quiero ni ver lo que he gastado en esta semana en luz del aire, no quiero saber ni lo que he gastado.
9: Pero es lo que toca.
0: Ah, yo prefiero pagar un poquito más a asarme.
9: Yo soy no tanto calor, pero soy de calor. No,
0: fíjate si estaba frío, que la señora que comparte mi vida, yo estaba anoche con un pantalón corto y sin camisa y ella,
9: ay,
0: ella estaba con un pijama de franela, mira, se hacía frío.
9: Yo. Claro que todo el mundo no es igual. Claro.
0: No, que va. Y eso que ella está aquí, ¿eh? Vamos a ver.
9: Sí, claro. Ya. Mira, todo el mundo bien.
0: Sí, a mí, como nadie me llama, porque sabe que el que me llama no cojo el teléfono.
9: Pues me alegro un montón de verte, Manuel. Sí. Y nada, porque te digo, saludarte a ti especialmente, a Jorge también, a Vicente, su madre, a Paquita, a Mari Carmen, y también a Pascual y a todo el mundo en general.
0: Pues Carmen, un placer como siempre escucharte.
9: Igualmente, hombre.
0: Un abrazo grande.
9: Venga, igualmente, adiós.
0: Bueno, los 90, no Real Presence, chica, sonando aquí en Radio Dinamarca, Canarias, tu radio musical por excelencia. Buenas tardes.
10: Muy buenas tardes, José Luis.
0: Hola, mami, ¿cómo estamos?
10: Con calor.
0: Me imagino.
10: Aunque aquí en Chamán corre una brisita, pero... Yo sé que no te voy a dar envidia con lo que te voy a decir.
0: No.
10: Vengo de estiramiento.
0: Ah, no.
10: De hacer ejercicio.
0: Yo creo que yo cruzo la puerta de un gimnasio y según pase dentro, un piecito solo me da un infarto.
10: Pues a mí el día que no lo hago, lo echo de menos. Y eso, mañana me toca otra vez.
0: Eso dice la gente que va, pero yo no visualizo.
10: Yo, francamente, sí, hace mucho calor, pero yo intento de ir. Siempre tengo la gana de ir. Y si se me quita la gana, ya el segundo día digo yo, ¿por qué no habré ido? Uh-huh. Pero siempre voy. Uh-huh. Siempre voy. Salgo con calor. Ahora me echo una caminadita desde donde él nació a mi casa, uh-huh, y ya tengo el ejercicio del día hecho.
0: Sí, sí.
10: Ya yo no tengo que salir de mi casa para nada, ni para abrir el monedero.
0: ¿Qué es lo peor, ¿eh?
10: Abrir porque el monedero. Ya un pecado mortal abrió el monedero.
0: Sí, sí, sí, sí.
10: Yo te digo la verdad, digo, bendito sea mi Dios, gracias que nuestros padres no viven, porque si viven los precios como están,
0: se vuelven a morir otra vez.
10: Y dice, no, me marcho para otro barrio. Me marcho para el otro barrio, pero bueno, es lo que nos ha tocado a nosotros vivir. Sí. Vivir o sin vivir.
0: Sí, sí.
10: Porque tenemos y no tenemos, no, somos tan conformistas con lo poco que tenemos que. De lo poco que hacemos, hacemos mucho. Uh-huh. Porque si no, no viviríamos. Nos hemos quitado varias de las cosas, no siendo la comida, uh-huh, especialmente porque la vida está muy cara.
0: Pero es que yo creo que lo más caro que está es la comida, precisamente.
10: La comida, es la comida. Uh-huh. Es la comida porque una pieza de ropa tú no te la compras todos los días.
0: No.
10: Y luego hemos tenido la mala costumbre de estar todo el día masticando. Mm. Ahora tenemos que pensar cuántas veces vamos a poner los dientes a moler. Mm. Como tengamos, porque yo digo a veces, digo, si yo tengo 3 o 4 comidas al día, a lo mejor hay gente que no tiene ni una. Y si son niños también. Mm-hmm. Pero bueno, después hay el banco de alimentos, que eso lo he visto yo, que le dan grano, que es lo más que la gente, pues, arroz, lentejas, judías, garbanzo y todas esas cosas, lo ves tú tirado en algún sitio. Si tú no quieres eso, dile que tú no lo recoges.
0: Exacto.
10: Si lo recoges, dáselo a otro que tenga necesidad. Pero el ser humano somos tan egoístas. Uh-huh. Te digo, no me quito de ello, porque no soy, yo sí también soy humana. Pero el ser humano es egoísta. Todo lo quiere, lo quiere, lo quiere. Y cuando te lo da, no eres capaz de decir, no me des eso porque yo no lo gasto. Dáselo a otra persona o a otra familia que lo necesita más. Uh-huh. Yo, mi forma de pensar es esa. Pero bueno, todo el mundo no piensa igual. Y a lo mejor la mayoría de las personas piensa como yo. Uh-huh. Que no quiere decir que yo me vaya a dar méritos, ni mucho menos. Pero hay que ser realista en el mundo y tener los pies en la tierra, sí, sí, no en el aire.
0: Cierto, cierto.
10: Porque todo es un consumismo. ¿Tú recuerdas de que tus padres en su tiempo dijera, nos vamos a ir de vacaciones? Mm. ¿Verdad que el pobre nunca se iba de vacaciones?
0: Cuando ya fui más mayorcito, sí, con 14 o 15, pero al principio no.
10: Tú sí, pero yo te estoy hablando de tus padres.
0: Ah, no, qué va.
10: De tus padres, no de nosotros.
0: Ah, no, qué va.
10: No de la época de nosotros. De nuestros padres, que tenían lo comido por lo servido. Y si trabajaba en la tierra, todo era tierra. Uh-huh. Y si tenía animales, todo eran los animales. ¿Para qué? El día de mañana, venirle un dolor o ser mayor y tener que dejar lo que ha trabajado.
0: Cierto.
10: Pues no me vayas a decir cierto, como las locas para darme.
0: No, para nada.
10: Pues José Luis, ya te di el concierto del día. Te digo sinceramente que hoy no he oído la radio para nada. La acabo de poner porque acabo de entrar en mi casa y la acabo de poner y acabo de oír a Carmen.
0: Bueno, pero lo primero es lo primero.
10: Hombre, según llegué me tomé un vaso de agua y puse la radio, porque la tengo en la cocina. Uh-huh. Radio es mi compañera. Si voy y si me estoy duchando, también me la llevo porque no es grande, es pequeña. Uh-huh. Que yo, pero es que hoy, francamente, no he puesto la radio para nada. acabo de poner, según entré. José Luis, un fuerte abrazo para ti. Lo siento por ti, porque a ti no te gusta este tiempo, esta temporada.
0: Bueno, lo voy a hacer.
10: Pero bueno, no te queda otro remedio. A ti no te gusta, pero a la mayoría de la gente le gusta, porque se van a las playas, salen y... Pero al que no le gusta tendrá que estar dentro de su casita. Sí. Como las mujeres de antes, que decía la mujer que casada con la pata quebrada. Sí. Aunque nosotros hoy decimos la pierna. Sí. Para ser más fino.
0: Sí, pues hay mucha gente con la piel muy fina hoy en día.
10: Sí, sí, sí. Un fuerte abrazo para Jorge, para Carmen, que la oí que ayer... Se me olvidó después de eso que no saludé a Carmen, pero que se dé por saludar por partida doble, el de ayer y el de hoy.
0: Pues muy bien.
10: Para Paita y su esposo, para Pascual, que digo lo mismo, un fuerte abrazo para él virtual, y que se cuide porque estos calores no traen nada bueno.
0: No, efectivamente.
10: Y para Paquita... Y las dos señoras Tere. Y paro de contar.
0: Pues muy bien, mami.
10: Adiós, hijo. Bueno. Sin derecho a manutención.
0: No, no, sin derecho a herencia ni nada.
10: Nada más que te doy la cosa de decir hijo y nada más.
0: Bueno, ¿y el cariño?
10: Ah, sí, el aprecio a todos los componentes de la radio... Y hasta los tertulianos.
0: Muy bien.
10: Porque a mí lo que me alegra es la radio. Y las noticias que a veces no merecen la pena, de la televisión, no merece la pena ni de encenderlas.
0: No, hombre, y ahora,
10: las noticias.
0: Y ahora más, porque ahora ya no es noticia, es todas igual con lo mismo. O sea,
10: es verdad, con lo mismo. Mareando, la perdí hacia otros problemas que tienen las personas. El pueblo sencillo y llano, para entretenerlo entre el fútbol y las malas noticias, estamos que vamos.
0: Sí, la verdad que sí.
10: Hasta la próxima, José Luis. Bueno, y la persona que esté de atrás, que me disculpe.
0: No
10: que
0: nadie,
10: me disculpe.
0: No hay nadie, de todas maneras.
10: No, detrás de mí no viene nadie. No, dentro no sé qué, dentro de mi casa.
0: Eso lo decía mi padre, detrás de mí no viene nadie.
10: Pues bueno, José Luis, un fuerte abrazo y hasta la próxima.
0: Un abrazo, Mari Carmen.
10: Igualmente.
0: Bueno,
10: adiós.
0: Adiós. Bueno, que Alejandro que me dice que me mandó la canción de nuevo, que la gente la quiere escuchar, dice.

Hola, Leandro, está muy bien, pero ya te dije que hay que hacerlo un poquito más largo, dos o tres minutitos, hombre. Te sientas una tarde, escribes el texto, que esos son cinco minutos y ya está. Bueno, 14:50 minutos de la tarde ya, de este 27 de mayo de 2026, aquí en tu casa, Radio Dinamar, Canarias. Pues ahora de ir poniendo el punto y seguir. Oye, que Vicente me dijo una canción romántica. Pues, como me lo dejaste a mí, te voy a poner una canción que yo creo que es romántica, dedicada a alguien que está de actualidad hoy en día. Tú me perdonas, Vicente.

cuando quedan escasos 6 minutos para las 2 de la tarde, ponemos el punto y seguido aquí en tu casa en Radio Tinamar Canarias. Se quedarán ahora con la programación habitual de esta casa, de la mano del señor David Miranda.

por mi parte, solo agradecerle la atención prestada. Gracias por aguantarme. Será hasta mañana, primera hora, con el compañero Jorge Rivero. Y después, a partir de las 11, si tienen ganas y lo tienen a bien, estará un servidor por aquí, trayéndole, como siempre, la mejor música de ayer, de hoy y de siempre. Sean muy felices, pasen buena tarde. Yo me voy para el aire acondicionado. Chao.

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0: Gracias.
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0: Gracias. Durísimo. 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

¿Qué tal, amigos, amigas? Muy buenos días. Bienvenidos, bien hallados en esta mañana de jueves, donde hoy celebramos a Massimino de Troveris, obispo del siglo IV, conocido por su lucha contra el arrianismo y su defensa de la fe católica. Pues para todos los que tengan hoy celebración especial, Miguel Segura, buenos días.

Pues muchísimas felicidades a todos y todas que hoy tengan celebración en estas mañanas. Bueno, aquí un poquito bajo las temperaturas, tal y como estaba previsto. Bueno, en San Mateo está empezando ya a brillar el sol, pero de la villa hacia abajo, pues la panza de burro en Las Palmas estos días. Y ha subido un poquito más hacia arriba, se nota más fresquito. Y aquí también en La Vega está el sol fuera, pero un poquito más de frescor. Vamos, para estar en Las Palmas, el señor Ramos, que ya yo creo que en vez de mañana, pues hoy se va para la capital, porque está el tiempo más fresco, su tiempo. Gente madrugadora, gente guapa, que sintoniza Radio Tinamar Canarias a esta hora de la mañana con la música, la noticia, la información. En las primeras horas de la mañana, el tiempo del despertador canario. Hoy con invitadas, dentro de un ratito tendremos invitadas. Cercano a las 10. Antes, pues la música, la información de rigor, aquí en las mañanas de la radio, en Radio Tinamar Canarias.

Saludo mañanero que nos manda nuestra amiga Alicia, siempre que nos manda ese saludito, unos tacones rosas con esos buenos días y que siempre alegra el día, por eso me alegro cuando te veo bien, Alicia. Oh,

Los buenos días no se hacen solo, los hace gente linda como tú. Hola, buenos días, Miguel Vivero del Rosal. Me alegro cuando te veo bien.

ser positivo no es estar feliz todo el tiempo. Es entender que a pesar de los días difíciles, vendrán mejores. Buenos días, Tere Rodríguez. Me alegro cuando te veo bien.

Buenos días, que tengas una excelente mañana y un maravilloso día. Buenos días, amigos. Feliz día para todos los oyentes. Para Jorge, José Luis, Gloria, para Enrique, Tere, para Jenny, para Miriam, Vicente, Lucrecia, nuestra amiga Gloria de Tejeda, para mis amores, nuestra Lucita. Me alegro cuando te veo bien, Lucita.

Y en Radio Dinamarca Canaria, cuando ya las agujas de reloj van lentas pero seguras avanzando, 8:43 de la mañana aquí en nuestra comunidad canaria.

0: Piensan, Canarias 7 destaca el comisario que blindó a las islas del narcotráfico. Zaragozano Jesús Martínez Gómez Martín, que afronta el momento más delicado, comenta hoy Canarias 7 de su trayectoria profesional. Ha liderado de las mayores operaciones antidrogas de las islas con sombra negra y afronta la seguridad de la inminente visita del Papa.
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0: la seguridad ante el Papa cabeza antes que emoción,
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0: Donde coordinación los jefes de los grupos de voluntarios que velarán por el bienestar de las personas que asistirán a ver a León XIV se preparan con entusiasmo.

Ernest Ponce, que nos dice a tener en cuenta esta fecha para no perder horas en medio del caos, este 11 de junio, que es cuando viene a Gran Canaria. Inés, saludos de la Villa de Santa Brígida. Condenada por estafa, la dueña de la agencia que dejó a decenas de personas sin viajar a los indianos. Y es que una agencia de viajes de Gran Canaria dejó colgada sin vuelo, sin hotel y sin dinero a más de 30 personas. Y ahora, pues, lógicamente, la justicia tendrá que dirimir esa acción que se ha llevado a cabo con estas personas que se han visto, pues, prácticamente afectadas.

Unas 2.000 personas, que en su mayoría migrantes, acompañarán al Papa en Arguineguín. En Las Palmas, el ayuntamiento llevará su albergue de animales al fondo del barranco entre Tenoy y La Cazuela. También en Las Palmas, la interventora municipal concluye que la sociedad de promoción está obligada a disolverse. Y el juez rastrea si Rochelle Villarrejo o el número 2 de interior en Kitchen acudieron a Ferrá. Menos hipotecas y más caras. El importe medio supera en Canarias los 212.000 euros en el año en el que estamos en curso, 2026. Pablo Rodríguez, de Coalición Canaria, denuncia que Ceiza paga una auténtica miseria por el puerto de Santa Águeda. Sucesos: muere un trabajador de Cercanías Madrid al recibir un golpe de una retroexcavadora. También la mujer hallada muerta en Valladolid hace 2 semanas convivió 5 meses con el cadáver de su madre. Y un hombre de 26 años muere a golpes en la localidad riojana de Fuenmayor.

La Agencia Estatal de Meteorología avisa de un bajón térmico de 8 grados en Canarias. No es que se vayan a quedar las temperaturas en 8 grados, sentieron, sino de los 30, de los 35, que vará unos 8 grados, donde Canarias afronta este jueves una jornada de nubosidad en el norte y descenso térmico en el interior. Por ello, la Agencia Estatal de Meteorología avisa de que la jornada de este jueves, 28 de mayo, estará marcada por una ligera bajada de temperatura. Los 34 grados pueden pasar la máxima a los 25 grados centígrados, además de la presencia de cielos nubosos en el litoral norte de las islas montañosas y en el oeste de Lanzarote y Fuerteventura, aunque durante las horas centrales del día se abrirán amplios claros. En el resto del archipiélago predominarán los cielos poco nubosos o despejados.

Pico y pala, 9:49 minutos de la mañana en Canarias. Y es que las temperaturas apenas experimentarán cambios en las costas o registrarán ligeros descensos, mientras que zonas del interior, especialmente en medianías y la vertiente este de Lanzarote y Fuerteventura, la bajada será notable. El viento que soplará moderado del nordeste, con intervalos fuertes en las zonas bajas de la vertiente sureste y noroeste de las islas de mayor relieve. No se descartan rachas ocasionalmente muy fuertes de viento de las islas centrales. En las costas del suroeste predominarán las brisas, mientras que en cumbres el viento será moderado de oeste girando noroeste. En las altas cumbres se esperan rachas fuertes, incluso en las altas cumbres de Tenerife, muy fuertes durante la madrugada. Y es que la predicción para, por ejemplo, mañana viernes en Canarias estará marcada por cielos nubosos en el norte de las islas montañosas, donde podrán registrarse incluso lloviznas, aunque se verán claros durante las horas centrales del día. El resto del archipiélago predominará los cielos poco nubosos, despejados, temperaturas que apenas cambiarán en la costa, mientras que en zonas de interior descenderán de forma ligera, moderada. El viento del nordeste soplará moderado con intervalos fuertes. El sábado 30 de mayo, día de Canarias, estará marcado por cielos nubosos en el norte de la isla montañosa, por debajo de los 1.100-1.300 metros, con probables lloviznas débiles y dispersas, y que darán paso a algunos claros durante las horas centrales del día. Vamos, que se va a quedar un día agradable para el día de Canarias, para este sábado. Según la predicción, las temperaturas se mantendrán sin cambio. Viento del nordeste soplará moderado con intervalos fuertes en vertientes noreste y sureste, donde no se descartan rachas ocasionales. Y el tiempo para hoy en Gran Canaria: nuboso en el litoral norte, con apertura de amplios claros durante las horas centrales. Poco nuboso, despejado en el resto. Temperaturas con pocos cambios en costas, descenso de ligero a moderado en el resto, especialmente en medianías del noroeste y del sur. Es probable que se superen localmente los 30 grados centígrados en nuestras medianías. Viento del nordeste moderado con intervalos de fuerte en zonas bajas de la vertiente sureste y noroeste, donde no se descartan rachas ocasionalmente fuertes. Pero dominarán las brisas en costas del sureste. En cumbres, viento moderado del oeste que rolará a norte. Hoy las temperaturas, si nos vamos a Las Palmas, pues están más bajitas. Los 22 grados aproximadamente en Las Palmas capital, con esa panza de burro. Aquí en nuestras medianías ya el sol radiante. Pico y pala.

Canarias 7 destaca también que el presidente Alcaldo Morales promete más apoyo a la pesca artesanal para afrontar un año difícil. Y el Partido Popular reprocha a Coalición Canaria su abstención a la moción contra Sánchez. Dice, era una oportunidad única. Un dron de la policía local de Telde pilla a un hombre realizando pesca furtiva en la costa. Tras observar al dispositivo, el individuo optó por sumergirse para ocultar las capturas. Mogán espera casi 10 años por la prórroga de la concesión de la playa de Mogán. Las Palmas con la agonía del que deja los deberes para última hora y siente el miedo al fracaso. También Canarias es la primera comunidad en asignar todas sus plazas MIR. Los primeros eligen cardiología. Es lo que nos destaca hoy el Canarias 7 en su portada. También habla de más de 100 denuncias a las playas de Mogán y hasta 1.800 euros de multa por arrojar colillas.

0: como en tu fútbol. Y cuando nos vamos acercando a las 9 de la mañana, también el repaso en la prensa, nos centramos en la provincia de Las Palmas, donde en sus titulares destaca, entre otras noticias, el jefe superior de Justicia Canaria, Jesús Gómez, que borró la ficha policial del hijo de un broker chavista, Danilo Danigrado, 62 años, el broker del chavismo, consuegro del cantante Luis Miguel, en el caso de Zapatero, destaca hoy también en el periódico de la provincia, Diario Las Palmas. 135 años del Hospital San José, la huella benéfica que acompañó el nacimiento del puerto y la modernización de Las Palmas de Gran Canaria en su aniversario. Y es que los propietarios de la casa del doctor Apolinario recurren el BIC de las canteras. Y es que en estos 135 años del Hospital San José, esta huella benéfica que acompañó el nacimiento del puerto y la modernización de Las Palmas de Gran Canaria, el Hospital San José, fundado por el doctor Bartolomé Apolinario Macías, celebra hoy jueves 135 años de historia con un acto en el gabinete literario donde se entregarán varios reconocimientos a instituciones de caridad.
1: Dígame usted si ha hecho algo travieso alguna vez.
0: La contratación de guaguas al límite ante la visita del Papa a Canarias. Estamos tocando techo, dicen los empresarios de las guaguas del transporte. La economía canaria crece, pero comienza a tocar techo. Un vehículo que arde de madrugada en el barranco de Mogán y obliga al desalojo de varias viviendas. El Poder Judicial marca precedente, permite que una juez canaria renuncie a su plaza para mantener la custodia de sus hijos.

Queremos nuestras casas, las reollas, exige la entrega de sus viviendas que acumula un año y medio de retraso. Ya es oficial que el Papa León XIV escuchará en Arguineguín cuatro testimonios sobre la realidad migratoria latina y africana y dará un discurso y hará una ofrenda floral por los fallecidos en la ruta atlántica. En obras portuarias no son barcos, los gigantes de hormigón que el puerto de Las Palmas fondea frente a las caravaneras hasta final del verano.

También destaca cazado un hombre que hacía pesca furtiva en Telde gracias a un dron de la policía local. Denuncian la desaparición de un activista saharaui arrojado al mar durante su travesía a Canarias. También habla los titulares como los otros de la Agencia Estatal de Meteorología que determinan las temperaturas que bajarán hoy jueves en Canarias.

Las 9 de la mañana aquí en Canarias, pues prácticamente dos minutitos acompañándoles en esta mañana de jueves. Música en la mañana de la radio.

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16 son los minutos que pasan de las 9 de la mañana en Canarias. La agenda del Mete Canarias para hoy jueves, actividades que hace el gobierno de Canarias motivado por el Mete Canarias. Actividad escolar sobre deportes tradicionales está en la mañana de hoy en Puerto del Rosario. Encuentro tradicional de mayores en San Miguel de Abona, en Tenerife, de 11 a 16 horas. A las 12 será la rueda de prensa del acto institucional del Día de Canarias y será en el Auditorio Alfredo Creus, en Las Palmas de Gran Canaria, hoy a las 12 del mediodía, donde el viceconsejero de Presidencia, Alfonso Cabello, presentará el acto institucional del Día de Canarias, que este año incluirá la obertura escénico-musical Rumor de las Islas. En rueda de prensa participarán también el director artístico de la propuesta, Mario Vega, y el director musical, Julio Tejera. Y es que es un mes para celebrar que somos Patrimonio de Canarias. Actividades que se enmarcan en la programación del mes de Canarias, que incluyen más de 110 actividades en todas las islas, bajo el lema Somos Patrimonio de Canarias. Y es que la iniciativa de ampliar la celebración del Día de Canarias a todo un mes es una invitación a reconocer, compartir y preservar aquello que nos une como pueblo. A lo largo de varias semanas se crea un espacio para acercar nuestras tradiciones, nuestra historia y nuestra identidad a toda la ciudadanía, favoreciendo que este legado común llegue a cada rincón e incluso más allá de nuestro territorio.

Hola, buenos días. Nos manda también con una postal preciosa nuestra amiga Eva. Muy buenos días, Eva. ¿Qué tal? Desde el sureste de Gran Canaria.

Y la agenda del presidente de Canarias, Fernando Clavijo, para hoy jueves a las 10:45 presidirá hoy jueves el acto institucional del Día de la Policía Canaria, donde también asistirá la consejera de Presidencia, entre otras autoridades. Será a las 10:45 en el auditorio de Agüimes. Este acto institucional del Día de la Policía Canaria hoy está marcada la agenda del presidente del Gobierno Canario en esa agenda y en esa cita. Y Sanidad convoca a DASAC Goya, que participa en la inauguración del Congreso de la Sociedad Española de Electromedicina e Ingeniería Clínica. Un acto que tiene lugar hoy jueves en el Palacio de Congresos de Canarias. Entre los diferentes actos, también la tercera semana canaria de juegos y deportes tradicionales refuerza las modalidades vinculadas al entorno rural con un centenar de escolares.

El Servicio Canario de Salud que habilita diferentes puntos de donación de sangre en Mogán. Hasta el viernes se puede donar en el horario mañana y tarde en los dispositivos móviles habilitados. Una unidad móvil que está en la Plaza Pérez Caldós de Arguineguín y se puede desde ayer, hoy jueves y mañana viernes, en horario de mañana y tarde. También se habilitarán otros dos puntos de donación en el municipio de 9:30 a 13:30 horas y se podrá donar el dispositivo también móvil ubicado junto en el Ayuntamiento de Mogán.

Manuel Domínguez y Mariano Zapata inauguran las jornadas de geotermia de alta entalpía en La Palma. El vicepresidente del Gobierno de Canarias, hoy jueves, inaugurarán este espacio cultural. Las primeras jornadas de geotermia de alta entalpía en Canarias, un encuentro pionero que se desarrollará los días 28 y 29 de mayo en la isla. Y hoy jueves, la consejera del Cabildo, Isabel Mena, participa en la celebración del Día de Canarias del Centro Sociosanitario El Pino. Será a las 12 del mediodía, donde la consejera de Igualdad y Diversidad del Cabildo de Gran Canaria, Isabel Mena, participará en la celebración del Día de Canarias, organizado por el Centro Sociosanitario El Pino. Un acto que tendrá lugar en los jardines del centro, conmemora el 30 de mayo, Día de Canarias, y reunirá a residentes, familiares y visitantes en una jornada de convivencia y celebración de las tradiciones canarias. Además, la programación contará con un fotocall temático para las personas asistentes.

Y el Cabildo impulsa el primer encuentro Gran Canaria Joven para fomentar la convivencia y el ocio juvenil en la isla. Un encuentro financiado por la Consejería de Educación y Juventud, que repartirá jóvenes de todos los municipios de Gran Canaria y abrirá sus inscripciones el próximo 1 de junio. Por ello, la Consejería de Educación y Juventud del Cabildo de Gran Canaria impulsa el primer encuentro Gran Canaria Joven, iniciativa que tendrá lugar hoy jueves 25 donde no, tendrá lugar el jueves 25 de junio este encuentro, pero las instalaciones serán del Hollywood Maspalomas, reunirá 600 jóvenes de entre 14 y 30 años de los 21 municipios de Gran Canaria. A través de esta actividad gratuita, y cuya inscripción se abrirá este 1 de junio, se busca fomentar la convivencia, la participación juvenil y el ocio saludable entre los jóvenes de la isla. Nos gustaría que este primer encuentro Gran Canaria Joven se consolide como un espacio anual de referencia para la juventud de la isla. No solo supone una gran oportunidad para disfrutar, convivir y conocer a otros jóvenes, sino que también se trata de una iniciativa para fomentar valores como la inclusión, la participación, la igualdad y la cohesión social entre jóvenes de diferentes municipios y realidades, ha explicado la consejera de Educación y Juventud. Y es que durante la jornada las personas participantes podrán disfrutar gratuitamente de numerosas atracciones y actividades de ocio, entre los que destacan la montaña rusa, ski drop, el péndulo, el log, el toro mecánico, la noria panorámica, coches de choque, jumping star, sillas voladoras y experiencias de realidad virtual. Asimismo, este encuentro contará también con una amplia programación complementaria que incluirá bolera, karaoke, escape room y una zona arcade con videojuegos de última generación. Y es que este evento concluirá con una gran fiesta de la espuma a cargo de DJ Avian Reyes y que pondrá el broche final a una cita concebida para promover la convivencia, la diversión y el intercambio de experiencias entre la juventud Gran Canaria. Y es que esta actividad, la iniciativa, incluirá un almuerzo gratuito a través de un bono gastronómico para sus asistentes en el Norman Gaston Market, un espacio gastronómico con diferentes opciones culinarias. Además, con el fin de facilitar la participación de jóvenes de toda la isla, la organización habilitará líneas de transporte gratuito desde distintos municipios de Gran Canaria.

la fotito con el café y los buenos días de Benedicta. Hola, Benedicta. Buenos días, amiga. ¿Qué tal? El Ayuntamiento de Telde justifica una subvención de 100.000 euros para acciones socioeducativas en Jinamar. La ayuda, concedida por la Consejería de Sanidad del Gobierno de Canarias, permitió desarrollar iniciativas de prevención de adicciones y promoción de la salud comunitaria.

Aprovechando para saludar a uno de sus fans, don Sergio Denny, con su Paquito de Guede, que nos saluda por aquí. Hola, buenos días, Jorge. Buenos días, don Sergio. Pico y pala.

0: 31 minutos pasan de las 9 de la mañana en Canarias con la música, la noticia, la información. Aquí acompañándonos en Radio Dinamar Canarias.
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0: El Ayuntamiento de Telde amplía hasta el 11 de junio el plazo para presentarse los exámenes del permiso municipal del taxi. La Consejería de Tráfico facilita más tiempo a las personas interesadas en optar a esta acreditación profesional. Fernando Clavijo urge al Estado a defender ante Bruselas el blindaje de las exenciones de los ETS. El presidente advierte a Pedro Sánchez del impacto económico y de conectividad que tendría en Canarias la aplicación plena de los derechos de emisión en el transporte aéreo y marítimo. Solicita al gobierno de España que se sume a la ofensiva de Francia y Portugal a favor de los intereses de las regiones ultraperiféricas y de medidas específicas para proteger sus puertos. Y es que el jefe del gobierno canario advierte en su misiva que la aplicación plena en Canarias implicaría un aumento de los costes del transporte, además del desvío del tráfico marítimo hacia otras rutas alternativas, con las consiguientes repercusiones negativas en el turismo, el comercio y el desarrollo socioeconómico del archipiélago. Y que dice que resulta fundamental que desde el gobierno central se traslada a la Comisión Europea y de manera firme y contundente la necesidad imperiosa de mantener dichas excepciones más allá del 2030, reclama Clavijo a Sánchez. De lo contrario, añade, el impacto negativo que podría acarrear para nuestro archipiélago sería nefasto, habida cuenta de las condiciones propias de Canarias como región ultraperiférica y la falta de alternativas de conectividad por tierra.

Consejería de Sanidad del Gobierno de Canarias dota de 20 bombas de perfusión continuada a los servicios de urgencias de los centros de salud de Gran Canaria para tratamientos intravenosos. La implementación de este equipamiento permitirá garantizar una administración precisa, segura y continuada de fármacos intravenosos tipo bioactivos, antirrítmicos y sedantes en situaciones críticas y prolongadas. Por ello, la Consejería de Sanidad del Gobierno de Canarias incorpora 20 bombas de perfusión continuada para la administración de determinados medicamentos ultravenosos en los servicios de urgencias de los centros de salud de la isla. La implementación de este equipamiento permitirá garantizar una administración precisa, segura, continuada de fármacos intravenosos tipo bioactivos, antiarrítmicos y sedantes, todo ello en situaciones críticas y prolongadas. También se instalarán los puntos de atención continuada del área de salud de Gran Canaria que, por sus características geográficas, estén alejados o de difícil acceso, tales como los PAC de los centros de salud de Mogán, Agüimes, la aldea San Nicolás, en la villa de Santa Brígida, en Teror, en Barcequillo, en Artenara y Tejeda, en Moya, Santa María de Guía y el centro de salud de Vega de San Mateo. Bueno, todo lo que sea avanzar para la salud y para nuestros centros de salud, para los usuarios, yo creo que son buenas noticias, ¿verdad?

0: esto.
1: Y Canarias es la primera comunidad autónoma en ocupar la totalidad de las plazas ofertadas de formación sanitaria especializada. Las 465 plazas ofertadas para la convocatoria 25-26 supone la convocatoria más alta de la historia de Canarias. Una oferta que incluye, entre otras especialidades, 122 plazas para MIR y EIR en atención primaria, y como novedad se inicia la formación en inmunología y en medicina de urgencias y emergencias. Destaca la oferta de plazas del ámbito de salud mental como impulso estratégico de la Consejería de Sanidad en este ámbito de actuación con 41 plazas. Y es que la Consejería de Sanidad del Gobierno de Canarias informa de que el archipiélago ha ocupado ya la totalidad de las 465 plazas ofertadas en la convocatoria. Y es que esta convocatoria en Canarias supone 5 plazas más que la convocatoria anterior e incluye como novedad la formación en inmunología y medicina de urgencia y emergencia. Y es que en el ámbito de atención primaria en Canarias también se ha cubierto el cupo máximo de 92 plazas acreditadas, con 122 plazas, de las que 92 son de medicina familiar y comunitaria, 2 más que la convocatoria anterior y 30 de enfermería familiar y comunitaria. También 41 plazas para salud mental.

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cartel de que rinde homenaje a 11 de sus referentes culturales y defensores de las tradiciones populares. En Turismo de Gran Canaria, Convention Group participará en la Feria IMEC de Frankfurt con el Congreso Internacional de Audi como cita estratégica para el destino en 2026. Lo hace el sector MICE de Gran Canaria, que ha estado presente del 19 al 21 de mayo en la feria comercial más grande de Europa para la industria global de reuniones y eventos, con más de 13.000 participantes, 4.500 compradores y 2.900 expositores de más de 100 países. Este evento ofrece oportunidades incomparables en New Working, formación, negocio, donde la agenda de eventos de la isla destaca el Congreso Internacional de Audi, que tendrá lugar en septiembre.

Pico y Pala. 9:42 minutos de la mañana en Canarias. Que no pare el ritmo. Gobierno Canario y la FECAN continúan la formación en los ayuntamientos para agilizar la implantación de los ODS. Las corporaciones locales son clave para avanzar en un desarrollo más sostenible y equitativo y para trasladar los objetivos de desarrollo sostenible a la vida cotidiana de la ciudadanía. Por ello, el Gobierno de Canarias y la Federación Canaria de Islas, FECAN, ha organizado en Gran Canaria un nuevo taller para acercar la Agenda Canaria 2030 y los Objetivos de Desarrollo Sostenible a los municipios. Un encuentro celebrado en Agüimes y que ha contado con la participación de los ayuntamientos de Agüimes, Telde, Ingenio, Santa Lucía. Y es que este ha seguido el segundo de los encuentros propuestos por la Agenda 2030 en las islas.

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Llamado por aquí para saludar Fernando Marrero, pero también Paula Cedrés, que dice, oye, salúdame a Lucita, que siempre dice que no la saludo. Y para mi Fernando, que el sábado es su cumpleaños, pues. A él seguro que le gusta lo que está sonando San Antonio Norteño, Miguel. Pico y pala.

Música Cinco Sentidos en la mañana con las noticias, con la información. Y dentro de unos minutitos también tendremos por aquí entrevista en la mañana de la radio para hablar del Día de Canarias, de fiestas, nuestras tradiciones, nuestro arraigo.

la prensa nacional, pues también sigue resaltando hoy, sin lugar a dudas, el PSOE, que persiguió a jueces, fiscales y la UCO por orden del UAN, el número uno, dice. Y es que los implicados apuntan a Sánchez como la X de los cloacas. Solo cuando ocurre lo de Begoña, alguien nos recibe. Es lo que dicen precisamente hoy en titulares, resalta el periódico El Mundo. Y es que habla del PSOE, la galería de la corrupción, donde se hunde Sánchez. 9 casos ya con íntimos del presidente. Ya en Badajoz, el juez del hermano de Sánchez, David Sánchez, que accede por la puerta trasera a la primera sesión de su juicio por enchufismo. Y es que la fiscalía arropa en el banquillo al hermano de Sánchez.

0: En el aspecto internacional, la guerra, Irán y Estados Unidos intercambian ataques mientras se desvanece la esperanza de un pacto diplomático. Y es que un ministro de Israel llama a derribar 100 edificios en Beirut por cada dron que dañe a uno de nuestros soldados, comenta. Y es que en Irán, por ejemplo, los halcones de Teherán cierran filas contra el diálogo con Washington. Envían misiles a negociar con el diablo, dice. Hola, buenos días, feliz jueves. Nuestra amiga Lidia Santana, que saludamos y que nos recuerda que este sábado, recuerden que en la noche, a partir de las 9 de la noche, en La Solana habrá un gran baile, Día de Canarias, con Estrella Latina. Será a partir de las 9 de la noche en el barrio de La Solana. Este sábado. Antes, este viernes, volveré a recordarles que el Club de Mayores de La Vega tiene otro gran baile y además celebración del Día de Canarias para los mayores con Luz de Luna. Y el domingo en la tarde estarán los Rayos de Plata. Esto es en el Club de Mayores de La Vega de San Mateo. Además, este 29 de mayo, pues habrá un brindis desde la Consejería de Mayores del Ilustre Ayuntamiento de Vega San Mateo y en colaboración con el propio Club de Mayores de La Vega. Agujas de reloj que avanzan, 9:50 minutos, mínimo alto, y entramos con invitada aquí en los estudios de Radio Tina Mar Canaria.
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0: Bien, seguimos en estas mañanas de la radio. Agujas de reloj que marcan las 9:56 minutos de la mañana. Decíamos con invitada, en este caso concejal del ilustre Ayuntamiento de la Villa de Santa Brígida, Unidos por Gran Canaria, concejal dentro del grupo de gobierno, Carmen Juez. Muy buenos días, bienvenida.
1: Muy buenos días, Jorge, muchísimas gracias por la invitación.
0: Nos vemos aquí en la mañana de la radio, aunque ya nos veíamos antes de anoche, no, el lunes por la noche, en sí, la Villa Santa Brígida, en ese acto de presentación del espacio central.
1: Sí, sí, de Gran Canaria Central, que será el espacio que va a tener Santa Brígida para todos los vecinos y visitantes.
0: Bueno, para empezar un poco el tema, yo creo que una respuesta, hablando de ese acto en sí, muy aplaudible por parte de los asistentes, ¿no?
1: Sí, es que el proyecto es muy bonito, la verdad. A ver, incluye lo que en su día se hizo la participación ciudadana, lo que los ciudadanos de Santa Brígida querían, que era un espacio para disfrutarlo todos, no que fuese cerrado ni oficinas municipales ni otro tipo de comercio en sí, sino una plaza y un espacio en el que todos podamos disfrutarlo con el parque urbano, con verde, con parque infantil. O sea que sí, que está bastante bien. Yo creo que supieron recoger un poco lo que se les dijo.
0: Bueno, buscando el lado positivo, hay a veces un refrán muy fácil, ¿no? Una frase muy hecha, que las cosas a veces, cuando se tiene que esperar más de la cuenta, pues tiene su valor. Y en este caso estamos hablando que en un principio eso era un centro comercial, prácticamente era un centro comercial donde incluso tenía salas de multicine, y al final pues esta parálisis ha hecho recapacitar, mejorar, y ahora es un espacio, es una zona amable donde va a haber jardines, va a haber zonas de auditorios al aire libre, tanto exterior como interior. Es decir, yo creo que el proyecto es bonito, es ilusionante, ¿no?
1: Yo creo que sí, y esperemos que sí, porque como tú decías, para lo que se iba a hacer, no va a haber a lo mejor, han sido muchísimos años, que eso no se le escapa a nadie, es plato de buen gusto para nadie tener eso ahí durante 20 años, pero igual estuvo bien para no hacer lo que en un principio se iba a hacer y tenerlo ahora como un espacio para todos, y Gran Canaria Central va a ser un espacio para todos los Gran Canarios.
0: Todavía cuesta un poquito porque todo esto va por fases.
1: Sí,
0: ahora están en la fase de terminar el proyecto, luego licitar.
1: Lo primero, el aparcamiento.
0: Ahí donde quería
1: eso
0: llegar.
1: Eso es lo primero, el aparcamiento, que yo como concejal de comercio es lo que... Bueno, yo como concejal de comercio y todo el mundo, porque ayer mismo me encontraba con una persona que me decía, es que he tenido que aparcar no sé dónde para venir aquí al ayuntamiento. Y es verdad, hay falta de aparcamiento. O sea que, vamos, deseando que se inicie esa fase 1 con los aparcamientos.
0: Y sobre todo falta de aparcamientos cuando hay actos importantes, actos centrales, como el próximo sábado, el Día de Canarias, que un año más recopiló usted o implantó, por decirlo así, por primera vez el pasado año, que se celebrara el Día de Canarias con diferentes actos vinculados, evidentemente, con este sentir de canariedad. Y la experiencia dijo que este año hay que continuar y mejorar.
1: Eso es, Jorge, porque el año pasado yo estaba recién llegada a la gestión del ayuntamiento, no al ayuntamiento, porque como saben soy funcionaria del Ayuntamiento de Santa Brígida, pero sí al otro lado de la mesa, a gestionar. Estaba muy muy muy muy novata yo, pero se hizo y yo creo que estuvo bastante bien, y este año, como dices tú, mejoramos.
0: Este año
1: claro que sí. Hemos tenido más tiempo para organizar y mejoramos algo, sí.
0: Muchísimos actos durante toda la mañana, todo vinculado a la canariedad. Si quieren, pues empezamos a enumerar un poco la infraestructura, porque también hay que montar una infraestructura importante, carpa, escenario, sonido, para luego pues tener todo lo que se va a ofrecer, ¿no? Ya estará todo la fase del montaje, ¿no?
1: Ya están las carpas grandes, ya están montadas, y ayer colocaron banderas y mañana ya se pondrá escenario, el resto de carpas pequeñas y el acondicionamiento de lo que será el terrero de lucha, que no va a ser un terrero de lucha como tal, va a ser simplemente para una exhibición.
0: Correcto.
1: Pero sí, ya mañana estará todo lo que falta.
0: el año pasado en la experiencia, dijo que había cosas que mejorar. No sé si se van a mejorar. ¿Cómo era el escenario? Que había calor y...
1: La carpa del escenario.
0: No había carpa, ¿no?
1: Este año va a estar la carpa del escenario, sí, sí. Eso fue lo primero que tomamos nota el año pasado. Y este año, por supuesto, estará la carpa.
0: Desde las 9:30 empiezan
1: 9:30.
0: Los calderos al fuego y, 9, y todo a rodar, ¿no?
1: A las 9:30 empezaremos, y a partir de las 9:30 los colectivos estarán antes, un poquito antes, para ya poner los calderos al fuego. Como dices tú, son calderos muy grandes que hacen muchos litros y hay que empezarlo con tiempo suficiente. Yo, si me permites, Jorge, voy a decir las asociaciones que van a participar en la realización de este potaje de berros que vamos a degustar gratuitamente el sábado. Las asociaciones son ADIM, que es la Asociación para el Desarrollo Integral de la Mujer, el Club de Mayores, por supuesto, no puede faltar, y ellos siempre están, participan, y además no solo con el caldero, sino con parte de la decoración también. Tú sabes que Edelmira y los mayores siempre tienen una sorpresa para todos.
0: Yo creo que ese potajito va a tener muchos sabores, ¿eh? Ese en concreto va a tener. Que me perdonen los demás, que todos estarán a la altura, pero...
1: El club de mayores.
0: Nuestros mayores tienen la receta tradicional de toda la vida.
1: Sí, señor.
0: La paciencia y la calma y el sabor, el toque.
1: Sí, sí. También estará Drago de Sataute, el Círculo Recreativo de la Atalaya, la Comisión de Fiestas de San Pedro de la Atalaya y el Estrella Roja.

0: prestigio, para un Benito de premio.
1: Que, exacto.
0: Por lo tanto, yo creo que va a estar esa parte cubierta, porque el año pasado incluso, todo siempre, cada año se va mejorando, se quedó la comida un poquito hasta escasa, faltaba, es decir,
1: faltó comida. El año pasado
0: había mucha demanda y menos oferta,
1: sí,
0: ¿no?
1: Habían dos puestos nada más de gastronomía, porque bueno, es evidente, a mí me encanta el potaje de berro, pero a todo el mundo no le gusta el potaje.
0: Y es el primer año, mucha gente dice, bueno, yo montarme ahí, que a lo mejor no va casi nadie.
1: Pues fueron dos nada más y
0: lo vendieron
1: y terminaron todo. Con todo, sí, sí.
0: Este año están preparados.
1: Este año van a haber cuatro y esperemos que lo, de todas maneras, yo espero que lo vendan todos también.
0: Claro, eso es lo importante y que de una u otra forma aquí también repercute, y eso lo lleva usted al área de comercio, en el tejido empresarial, que de una u otra forma también se vaya beneficiado, además de la oferta que existe por parte del ayuntamiento. Pues comenzamos desde las 9 de la mañana, vamos con los actos, si le parece, cómo se van a desarrollar.
1: Sí, a ver, en cuanto al folclore, empezará bueno, a las 9:30 serán las pruebas de sonido y demás, y empezará la Escuela Municipal de Folclore de Santa Brígida.
0: Todas las 10 aproximadamente, entiendo yo, que
1: más
0: si
1: o menos
0: se colocan y
1: será
0: tal.
1: Más o menos, exacto. Actuarán las Goteras también, la agrupación folclórica Las Goteras, la Parranda del Botellín, viene este año
0: muy animoso,
1: nueva,
0: muy animoso.
1: Sí, para animarnos un poquito. Sí. La Parranda de San Antonio, que también nos anima, y terminaremos con la agrupación folclórica La Zarzalera de Pino Santo Bajo.
0: Por lo tanto,
1: eso en cuanto a música, o sea, vamos a tener música toda la mañana y hasta un poquito más de mediodía.
0: ¿Todo esto combinado con juegos autóctonos?
1: Todo esto estará combinado con el resto, sí, con el resto. Habrán, estarán los de la Lucha del Garrote, como estuvieron también el año pasado, que no es que hagan una exhibición determinada a una hora determinada, sino estarán todo el día haciendo mini exhibiciones, y la gente que esté interesada pues podrá con ellos participar y ellos nos enseñan cómo se coge, la diferencia que hay entre una cosa y otra. Estarán ellos, estará también, habrá una trilla y trasquilada también, habrán unas cuantitas ovejas, no sé
0: qué
1: si
0: bueno.
1: Cuatro o cinco iban a traer, y dos trillas, se van a hacer dos trillas. El torneo de envite repite el año pasado porque tuvo éxito.
0: Ese pasado fue un éxito total.
1: Tuvo un éxito. Y este año se une, como te decía antes, la Lucha Canaria, que harán una exhibición que estará el Club de Lucha Tinamar, de aquí de la Vega de San Mateo.
0: Qué bueno.
1: Y el Club de Lucha Santa Rita. Tengo que decir que los trofeos que se van a dar en el torneo de envite y demás los ofrece la Sociedad Municipal de Deportes. El amigo Carlos, que es muy generoso siempre, y siempre que se le pide algo, él quiere participar también.
0: Pues fantástico.
1: Así que
0: se vayan implicando diferentes áreas también, porque al fin y al cabo son actos para toda la vecindad, y las áreas deben también implicarse,
1: exacto,
0: de una u otra manera, ¿no?
1: Yo creo, exacto,
0: que
1: exacto.
0: No se haga usted sola en
1: es
0: su
1: un
0: área,
1: poco todo,
0: ¿no?
1: Sí, Protección Civil también va a estar, que es otra. Al final son muchas áreas las que implica. Una lleva lo grueso, pero luego están las demás, la de limpieza también con las basuras, con los contenedores. O sea, un poquito todos tienen que participar. Cuando se hace un evento de este tipo en la calle, siempre participa más de una concejalía.
0: Además del plan de seguridad, entiendo.
1: El plan de seguridad.
0: Que tiene que estar.
1: Policía, por eso le digo, Jorge, que aquí son varios. Son varias las que participan. También tendremos una zona infantil de juegos tradicionales. El año pasado estaba solo la bola canaria, este año habrán unos cuantos más. Habrá un espacio para los niños con juegos de madera y demás, o sea que estará bastante animado en cuanto al público peque, al público más pequeño de la casa. Y habrán también artesanos.
0: Qué bueno.
1: Habrán como tres puestos de artesanía. El año pasado había uno solo madera, este año se amplían a tres. Como dijiste antes, este año es todo un poquito más.
0: Claro, es que cada año lo importante en las actividades es arrancar, ¿no?
1: Exacto.
0: El empezar, el tener, exacto, la iniciativa. Y una vez que arranque, oye, pues todo es mejorable, todo se va pues complementando más. La respuesta de la vecindad, del público, hace que tengas,
1: sí,
0: que ampliar más cosas.
1: Sí,
0: pero,
1: y si que no, tenga ganas de hacerlo y de repetirlo, Jorge, claro. Porque yo me quedé sorprendida el año pasado, era la primera vez que lo hacíamos en poco
0: era
1: tiempo.
0: Era arriesgado, ¿no?
1: Y la respuesta, sí, era bastante arriesgado y la respuesta fue bastante, bastante buena, Jorge. Tenemos que recordar que es el Día de Canarias.
0: Por eso digo que es arriesgado, porque el Día de Canarias en muchos pueblos y en Las Palmas se hacen muchos actos. Entonces dice, oye, ¿me arriesgo o no me arriesgo? Porque si dijera, este es el único acto que hay en la comarca, pues bueno, casi seguro que viene gente, pero no. Sin embargo, tiene ya su público definido, ya se ha consolidado el pasado año, sí. Y eso yo creo que es lo que hace que se siga creyendo. La gente tenía la

0: ganas, porque había una experiencia, no era el Día de Canarias, como usted recordará, antiguamente que era el potaje, ¿no? Que se hacía.
1: El puchero.
0: El puchero canario que se hacía en el galeón.
1: Se hacía el puchero allí donde hoy pasan los coches, que antiguamente era de tierra, era un aparcamiento de tierra, y ahí se hacía el puchero, sí, claro que lo recuerdo.
0: Y eran los
1: colectivos igual.
0: Por eso ahora, volver a recopilar, volver a tener de nuevo a colectivos, yo creo que da realce, da importancia de recuperar, aunque sea vinculado al Día de Canarias ahora, pero a la participación ciudadana, ¿no? A la participación vecinal, ¿no?
1: Que salgamos a la calle, que nos veamos, que hablemos y que compartamos cosas, Jorge, que este mundo está para eso. Estamos aquí para ayudarnos, compartir vivencias y apoyarnos cuando las cosas no van bien y ya está. Y yo creo que eso lo echamos de menos, o por lo menos yo lo echaba de menos.
0: Pero para eso tiene que haber responsables municipales, áreas que implanten acciones que induzcan e inviten a que la gente salga a la calle, porque si decimos de boquilla, ¿no? Qué bueno que salgan a la calle, que participen, y no hay actos, no hay actividades, pues difícilmente se puede salir a la calle, ¿no? Pues no hay actos.
1: Exacto, exacto.
0: Y en este caso yo creo que esta iniciativa es una iniciativa fantástica, ¿no?
1: Los niños también, sobre todo los niños.
0: Es que esto es para familias.
1: Que salga, exacto, los niños, igual que las actividades que se están haciendo en el mercado los fines de semana, el sábado y domingo, para las familias, para los niños.
0: Que ahora hablaremos de ellas, pero antes seguimos con el acto. Mientras tanto están las full trap, está un poquito diferentes actividades, pero muchos estarán expectantes cuando esos calderos, ya después de reposar un poquito, empiecen a repartirse. ¿Cómo va a ser todo ese aspecto?
1: A ver, se empezarán a servir, estuvimos comentándolo con la cuando tuvimos la reunión con ellos, pues a partir de la 1:30, más o menos.
0: Cuando el estómago ya dice. Cuando,
1: sí, para dejarlos reposar un poquito, porque se pueden terminar a lo mejor a la 1 o así, o 1 menos algo, pueden estar ya hechos. Pero dejamos reposar un poquito y se empezarán a servir a partir de la 1. A partir de la 1. El que mejor te huela, el puesto que mejor te huela, pues allí te pones y te sirven gratuitamente potaje de berros, gofio, queso y pan.
0: Queso también, quesito.
1: Y de postre, este año, que también añadimos, y agradecer a la empresa Tirma, daremos también una chocolatina Tirma.
0: ¿Está bien?
1: Se sortearán también unos paquetes de productos Tirma, también cedidos por la empresa.
0: ¿Empresa Canaria?
1: Empresa Canaria, por supuesto.
0: Es decir, que estamos hablando de Canariedad y Empresa Canaria. El mirador de la villa, a nadie se le esconde que el pueblo está creciendo, que hay incluso grandes superficies ya en toda la zona del Galeón. Y entiendo que esta iniciativa, el Mirador de la Villa, es por el crecimiento, por abrir también un poco más el pueblo, entiendo, ¿no?
1: Por abrir un poco más, Jorge,
0: la ventana,
1: y porque no todo tiene que hacerse arriba. Muchas veces se me quejan los comercios, como te decía antes, que siempre se cierra el aparcamiento del SPAR, que es el que
0: correcto,
1: está más próximo a los comercios de arriba, al mercado, al ayuntamiento. Y la idea de hacerla abajo fue por eso. Dejamos libre ese aparcamiento. Es cierto que se quita el aparcamiento de tierra, pero a la gente como que le gusta menos aparcar en la tierra.
0: Sí.
1: Y lo que tú dices, el pueblo está creciendo hacia abajo. Y abajo también viven personas y es un espacio además fantástico porque tienes la calle con una vista. Yo recuerdo el año pasado hacer fotos desde el inicio de la calle hacia el fondo que estaba el escenario y se veía detrás el cielo azul y las montañas. Es que es precioso. Es precioso, la villa entera es preciosa. Y tenemos que aprovechar todos los espacios, no siempre hacerlo en el mismo sitio.
0: Mucha gente está conociendo el Mirador de la Villa porque cuando tenemos el rally, tanto el World Rally Car o el Villa de Santa Brígida, pues mucha gente va al mirador porque de allí se ve un montón de parte del tramo.
1: Claro.
0: Y han descubierto, decía, oye, pues yo no sabía dónde estaba hasta el Mirador de la Villa, pero como era el rally, vine por aquí y lo he descubierto, ¿no?
1: Bueno.
0: Y es una zona también amable y con parque infantil.
1: Con parque infantil. El mirador dice, sí, hay un
0: parque
1: infantil ahí, al final hay un parque infantil, que tampoco hay gente que tampoco lo conoce
0: no.
1: Y piensan que el único parque infantil que hay en el casco es el que está en el mercado, pero no, también está ese, está un poquito más abajo, más.
0: Pero una zona más tranquilita, a veces que dice, oye, para llevar al niño allí tranquilito, una zona más amable, ¿no?
1: Sí, señor.
0: Bien, pues este acto terminará entonces sobre las
1: 4.
0: Yo pensaba que terminaba antes.
1: No.
0: Hasta
1: sobre
0: que
1: las 4. De hecho, el año pasado terminó eso, más o menos a las 3:30, 4.
0: Decíamos del tiempo y de la carpa, pero Parece ser que todo apunta que no va a haber excesivamente calor, que las temperaturas van a estar...
1: No importa. Las temperaturas van a estar perfectas, no con el calor que tuvimos el lunes.
0: No.
1: Estará un poquito más fresquito. Y aunque esté con nubes, da igual. Si el sol está detrás, afecta. O sea que las carpas va a estar, de todas maneras.
0: Los aparcamientos, pues, el del Spark que conocemos todos y la parte del galeón, es decir, para aparcar hay diferentes zonas porque no se va a privar ningún aparcamiento, ¿no? Porque
1: como
0: se desarrolla allí, ¿no? El de tierra, nada más.
1: Solamente el de tierra es el que se va a quitar. El resto de aparcamientos que están arriba o el que está por detrás, por las calles, Galeón y demás, todo eso se va a quedar.
0: No hay
1: se
0: excusa.
1: Va a quedar para aparcar.
0: No hay excusa.
1: No hay excusa para no ir. Y si puede ser ataviado con la vestimenta tradicional, sería fantástico. Porque creamos el ambiente perfecto de recordar nuestras tradiciones, no solo en gastronomía y en música, sino también en vestimenta.
0: Eso es lo recomendable.
1: Lo recomendable es eso.
0: ¿He visto un spot en televisión?
1: Hay un spot de televisión para comunicar y el mercado, la existencia del mercado de Santa Brígida, las actividades que se están desarrollando en el mercado, y al final recordamos o nombramos que el 30 de mayo, que es este sábado, tendríamos el encuentro vecinal por el Día de Canarias.
0: Una promoción que parte también de su área, ¿no?
1: Exacto, del área de desarrollo rural y mercado.
0: Que es una promoción importante a nivel regional o insular. Que también es un poco potencial la Villa Santa Brígida. Hablabas del mercado, pues, ¿cómo está? ¿Y qué le dicen los vendedores? Que al menos por parte del ayuntamiento se está arrimando un poquito el hombro, ¿no?
1: Sí, ellos, a ver, están contentos, ven que se están haciendo cosas, que se está dinamizando el mercado. Ya está abierto prácticamente en su totalidad, aquellos puestos que habían quedado cerrados ya están abiertos. Queda uno, que es el más pequeñito, de una mesa, que espero que en julio ya se encuentre abierto también. Y están contentos, van a activar la asociación y se están haciendo cosas. Además, este año, en agosto, el día 9 de agosto, es el cumpleaños del mercado, el 40 cumpleaños del mercado. Y haremos una fiesta, Jorge, haremos una fiesta ese día. Y hay muchas cosas en mente, incluso presentación de nuevo logo del mercado. Habrá muchas cosas.
0: Qué bueno.
1: Esos días.
0: Qué bueno.
1: Para el mercado.
0: Yo recuerdo... uno de los últimos aniversarios que se celebró, mira, ya va por el 40, pues creo que eran unos 5 o 6 años, creo recordar, igual me quedó corto, fue una de las celebraciones que conmemoraban uno de los años, creo que era el 34, el 35, y estuvo aquí en la radio dos personas que ya no están y que tuvieron que ver mucho con el mercado, don Julio Alemán y Cori.
1: Y Cori,
0: fueron
1: en paz descanse.
0: Dos personas estuvieron aquí en esa conmemoración, se hizo una serie de actos para conmemorar ese aniversario y después de ahí yo creo que no se ha hecho como tal conmemoración, ¿no? Y que ahora se quiere volver de nuevo a reflejar los años que lleva de continuidad.
1: Es
0: importante, ¿no?
1: Es importante, Jorge. Hay que celebrar los años de vida, no solo de las personas, sino también de los mercados, de los comercios, porque hoy día es muy duro mantener un comercio abierto. Y el mercado igual, tú piensas que es el fin de semana. Es trabajar sábados, domingos, todo el día. Y es bastante duro y uno tiene que celebrarlo, festejarlo y apoyarles y animarles a que sigan adelante.
0: Y después que hay temporadas que prácticamente van a cubrir lo servido por lo comido, porque hay que ser realista, en verano pues siempre suele aflojar un poquito, pero ellos resisten, persisten,
1: sí,
0: porque después saben que llega el invierno y vuelve a compensar, es decir, esa lucha, esa constancia, sabiendo que hay meses que no van a obtener los beneficios que habitualmente deben de tener, es doble mérito, entiendo yo, ¿no? Es decir,
1: sí, pues
0: porque
1: sí.
0: Gente pues dice, no, yo vengo en el invierno y después entrego el puesto. No, luego lo pido otra vez. No. Hay una constancia, hay una continuidad.
1: Ellos están siempre. Y fíjate que yo he pensado eso igual que tú. Yo decía en verano, y además ellos te lo dicen también, que los meses de verano son más flojos. Y sin embargo, el mercado se inauguró un 9 de agosto. O sea, que es algo rarísimo. A mí me llama eso mucho la atención, claro. Y digo, en agosto es cuando menos y se inaugura el 9 de agosto.
0: Igual es
1: del 86,
0: cuando cuadró, o sea, la inauguración, porque
1: sí,
0: toda la documentación, todos los trámites, pues cuadró esa fecha, digo yo.
1: Pero bueno, tampoco todos no nos vamos de vacaciones en julio o en agosto. Somos muchos los que nos quedamos en la tierra y los que seguimos consumiendo de aquí y seguimos queriendo que se hagan cosas en esos meses para salir y estar.
0: Sin embargo, nombramos siempre, decimos, Santa Brígida... es ciudad dormitorio en una parte. Hay mucha gente de Santa Brígida que no hace vida social en el municipio, sino va a trabajar, va a sus casas. Me refiero a la zona del monte y otras zonas así más residenciales. Sin embargo, en el mercado sí percibo esa gente de zonas residenciales que vienen, compran el mercado y se marchan, ¿no? Es decir, sí hacen actividad en el municipio, al menos el mercado es un referente para muchos de ellos que yo observo que van, ¿no? Eso es importante.
1: Sí, sí. Además, eso me dicen muchos de los puestos del mercado, me dicen eso, que sí tienen clientes de las zonas más bajas, del monte y de las urbanizaciones que están por allí, que a lo mejor para otro tipo de comercio se van a Las Palmas, sí, porque lo tienen más, le queda, bueno, igual de cerca, pero por aparcamiento o por los motivos que sean, no van, pero al mercado sí que van. Es que el producto que hay en el mercado de Santa Brígida, bueno, es un producto bueno, Jorge.
0: Y es que si no, no tendría sentido de estar, la gente si va por algo, ¿no?
1: Y como digo yo, es un mercado cómodo, es un mercado diferente a los demás, es un mercado muy cómodo por el parque infantil y por los bancos para los mayores, es un mercado cómodo.
0: En un futuro no muy lejano, cuando ya se termine el Gran Canaria Central, va a estar muy unido, porque además esa calle creo que se queda peatonalizada.
1: Exacto.
0: Peatonal.
1: Exacto.
0: Y entonces va a estar unido aparcamientos, espacio central, mercadillo.
1: Esa era la idea, un poco que integrar.
0: Habrá que esperar un poquito más, pero
1: integrar todo ese espacio. Esa es la idea, integrar todo el espacio. Será más fácil acceder al mercado y vendrá más gente también.
0: Pasa que paciencia, porque claro, la administración sabemos cómo es, las cosas ya sabemos cómo ha pasado todo el tema de la mole. Pero bueno, ahora se va en el camino y esperemos verlo dos, tres añitos totalmente culminado. Yo creo que en un año y algo, bueno, en abril decía el otro día el alcalde que la idea es que esté iniciado, que se inicie ya en la zona del aparcamiento en abril. 2 años.
1: Esperemos. Esa es la idea, que el próximo año se inicie al menos el aparcamiento, que uno por lo menos empezar a ver algo. Es que cualquier cosa, Jorge, es mejor que lo que hay.
0: Sí.
1: Cualquier cosa será mejor que lo que hay. Y el aparcamiento va a ser aparcamiento, ¿no? Da igual el proyecto que hagas encima, el aparcamiento es aparcamiento y eso tiene que empezarse ya.
0: Sí o sí.
1: Lo antes posible.
0: Eso del sí o sí me recuerda muchas cosas del pasado. Sí o sí, sí o sí.
1: No hay otra.
0: Se siguen haciendo las acciones en el mercado de artesanía mensual.
1: Exacto, se siguen haciendo las ferias de artesanía.
0: Verano, ¿no?
1: La feria de artesanía se va a hacer siempre.
0: Todo el año.
1: La idea es que se haga siempre. Empezamos en septiembre del año pasado, sí. Se han ido haciendo todos los primeros sábados de cada mes. Este mes de junio tocaría el día 6. Tenemos Flora Brígida en el parque.
0: Es verdad,
1: por lo
0: que
1: tanto,
0: tenemos el 5, el pregón.
1: Exacto, por lo tanto no se podrá hacer la feria en el parque el mes de junio porque está Flora Brígida, pero sí se va a hacer la feria de todas maneras. Estará en la calle Nueva. Uh-huh. Estará en la calle Nueva, ahí al lado de la carpa. Ahí donde se hará la feria de artesanía, pero la feria de artesanía se va a seguir haciendo.
0: Bueno, está también central para situarnos en la calle de los taxis.
1: En la calle de los taxis, uh-huh. En la calle del ayuntamiento.
0: ¿Dónde está la carpa?
1: Exacto, o sea que vengan el sábado día 6 a ver Flora Brígida. Tienes la feria de artesanía, tienes el mercado.
0: Sí, es un atractivo más.
1: El
0: un
1: sábado
0: más.
1: 6 hay que visitar la Villa de Santa Brígida, sí o sí.
0: La experiencia, que no le pregunto yo, la experiencia piloto, por decirlo así, de la elaboración de un plato de Santa Brígida con, no me acuerdo cómo se llamaba el nombre del concurso de
1: Cocinillas de Santa Brígida.
0: Cocinillas de Santa Brígida. ¿Qué tal esa primera experiencia? Pues fue una primera experiencia.
1: Jorge, fue una pena que estuviese lloviendo. Se tuvo que aplazar por la borrasca.
0: Sí, sí, perdón.
1: Y se puso esa fecha y es una pena que estuviese lloviendo, pero ya había que hacerla ahí, ya se había rodado todo. De hecho, uno de los participantes, como se rodó la fecha, ya no podía venir, tuvieron que llamar a otro concursante y ya rodar todo el equipo de grabación, cámaras, presentadoras, era demasiadas personas para volver a cambiar y se hizo con lluvia y todo se hizo. Sí. Y había gente, que es lo que más me sorprendió, es que había gente también, aunque el día estaba de lluvia. Y la experiencia fue bastante positiva.
0: ¿Puede ser repetible?
1: Sí.
0: Porque todo sí. Saca conclusiones, ¿no? Si
1: puede ser, no, tiene que ser.
0: Repetible y mejorable, evidentemente, y que no venga Teresa ni que venga nada, ¿no?
1: Exacto. Tiene que ser repetible y en otras fechas. En este caso se hizo ahí porque era una subvención del Cabildo de Gran Canaria, del sector primario, que cuando yo empecé de concejal, en mayo salía esa subvención y yo no sabía qué hacer con esa subvención, tenía que dedicarla al sector primario y se me ocurrió el concurso, un concurso de cocina, que tengan que comprar los productos en el mercado, que se haga cerca del mercado, y así es como se hizo, Jorge. Iban los concursantes al mercado a comprar, se les dio unos ingredientes y luego ellos bajaban al mercado a coger otros. La verdad es que la experiencia fue fantástica y se repetirá. Si Dios quiere y yo puedo, se repetirá Cocinillas de Santa Brígida 2.
0: Hay que cursar entonces la subvención, la solicitud de la subvención para el próximo año, y si es concedida, pues adelante, ¿no?
1: Sí, y si no, por lo menos o financiarlo el ayuntamiento, o costearlo el ayuntamiento, y a lo mejor en otras fechas que nos aseguremos, aunque entre comillas, que no nos llueva.
0: Hablando del mercado agrícola artesanal, el mercadillo, en este caso de la Villa Santa Teresa, que solo queda un pequeñito puesto, a día de hoy la oferta entonces es casi de todo el producto kilómetro cero tiene el mercadillo, ¿no?
1: El mercadillo sí, tiene verduras, tiene frutas, tiene vinos y productos canarios con el nuevo que abrió, tienes quesos espectaculares. De Doña Pino. Espectaculares. Te puedes tomar un café y un bocadillo, hay unas pulgas que están haciendo unos bocadillos impresionantes.
0: Ah, eso no lo sabía yo.
1: Tienes ¿sí? puestos de mermeladas de mamasayo con mieles, con vinagres espectaculares, también vinagres rarísimos, vinagres de higo, vinagres que están muy bien, hay que ir ahí también, mantequillas, unas mantequillas caseras muy ricas en el puesto de mamasayo, verduras ecológicas, hay dos que venden verduras ecológicas, pan, está el puesto del pan, aceitunas, dulces, de panadería Los Silos, que vende también el gofio de San Pedro, de la Atalaya. Uh-huh. Y el puesto de las flores, evidentemente. La Villa de las Flores tiene que tener el puesto de las flores.
0: Se ha estado toda la vida el de las flores.
1: Sí, sí, sí.
0: No sé si seguirá María.
1: María. Pues, sigue María, ¿no? Sí, por supuesto, sigue María.
0: Yo es que hace un tiempito que no voy, y sobre todo iba especialmente por los quesos. Pero siempre pues pillabas de todo. Al final terminabas pues con las flores o terminabas con las verduras. Es decir, que siempre vas con la mente mentalizada en comprar una cosa en concreto o a un puesto determinado y al final terminas visitándolos todos, ¿no?
1: Pues Jorge, ya sabes, este sábado te acercas a ver el Día de Canarias, a ver todo lo que tenemos por allí.
0: Me queda muy lejos,
1: Pasas porque te quedas muy lejos. Te pasas por el mercado y aprovechas, matas dos pájaros de un tiro.
0: No te creas que mucha gente lo hará, ¿eh? Mucha gente lo hará y dirá, oye, claro, pues paso por el mercadillo, estoy un ratito en la feria, en el Día de Canarias, en los diferentes actos y así pues un día diferente, ¿no? Aprovechar todo de un tirón, ¿no?
1: Claro que sí, como va a haber para todos, va a haber para los niños, para los adultos, el envite, la lucha, ver una trilla, cómo se trabajaba antes el campo, lo que se hacía, eso yo creo que gusta a todos.
0: Es un acto para eso, para estar en familia, y si tienes hijos pues ya es la bomba, ¿no? Porque es pasarlo entre todos y sobre todo compartir, ¿no? Compartir con vecindad, porque en este tipo de actos que son sanos, todo el mundo pues confraterniza, sí. Todo el mundo pues empatiza. Yo creo que son actos muy muy cordiales, no son estos actos multitudinarios de noche, de conciertos, sino son actos de familiaridad y, como dice el Día de Canarias, de canariedad, ¿no?
1: Sí, señor, disfrutando de lo nuestro.
0: Importante la implicación, Carmen, las gestiones que estás haciendo con los diferentes organismos que también están arrimando un poquito el hombro, porque claro, todo esto hay que gestionarlo, solicitar las subvenciones, a veces dar el toque al consejero oportuno para decir, oye, mira, trátame con cariño este proyecto. Es un trabajo que no se ve y es el más importante, porque para que se puedan desarrollar las diferentes actividades hay que hacer una gestión previa, que luego cuando sale ahí qué bonito y tal, pero detrás hay un trabajo minucioso, ¿no?
1: Sí, Jorge, porque todo es dinero, todo cuesta dinero, bueno, dinero y tiempo. Porque es de bien nacido ser agradecidos, y yo tengo que agradecer, por supuesto, al Cabildo, tanto al sector primario, al consejero don Miguel Hidalgo, que
0: conoce bien la
1: que
0: zona,
1: es
0: ¿no?
1: el que nos dio cocina, y además él conoce la zona y nos conoce
0: y a usted
1: bien
0: le conoce
1: y nos
0: bien.
1: Conoce bien. Y también a la consejera de Industria y Comercio, doña Minerva, que ella también ha apostado por este encuentro vecinal en Santa Brígida. Y desde el primer momento que hablé con ella, pues comentó que sí, que por supuesto que ella quería colaborar con este día. Entonces yo agradecidísima al Cabildo, a esas dos consejerías, la Cámara de Comercio Gran Canaria me gusta, a la empresa Tirma, como te decía antes, y por supuesto a los colectivos que van a participar de manera altruista ese día. Los que te nombré antes, que van a hacer el potaje, y las agrupaciones folclóricas de Santa Brígida, que también van, y me dijeron que sí el año pasado y me vuelven a decir que sí este año. O sea que muchísimas gracias, porque sin ellos.
0: Y la idea, entiendo, Carmen, es que si el próximo año hay más colectivos que se quieran unir, seguir pues generando esa sinergia entre los colectivos es importante, ¿no?
1: Pues sí.
0: La participación ciudadana, ¿no?
1: Pues sí, es bastante importante y además yo es que me alegro mucho de hacerlo porque les ves las caras, ves a ellos como, incluso ves que se saludan cuánto tiempo sin verte y empiezan a hablar de sus fiestas, de lo que ellos hacen, a darse ideas entre ellos. O sea que es algo maravilloso juntarlos y verlos como ellos hacen todo.
0: Sí, y sobre todo recuperar, porque
1: Sí.
0: yo siempre he presumido aquí en la radio, y en los últimos años no lo he podido hacer tanto, pero he presumido que si hay un municipio que tenía un legado importante con sus colectivos vecinales, era la Villa de Santa Brígida. Incluso lo achacaba aquí en San Mateo de Contra, pues cuando aquí se hacen actividades, pues los colectivos vecinales pues no participan. Viene el ayuntamiento, te hace el acto, te lo organiza, te hace castaña, te hace finado, y los colectivos no tienen esa implicación. Ya lo están teniendo, ¿no? Pero presumía de Santa Brígida en ese sentido, y que se puede intentar volver a recuperar, creo que es importante, y lo estás haciendo, Carmen, y en ese sentido te admiro, te aplaudo, porque no debes de dejar de seguir en esa línea, porque es la que conduce a que la gente se implique, ¿no? Esas ganas, porque yo sé que ganas tienen. Otra cosa es que luego tengan apoyo, se sientan apoyados, que
1: Sí,
0: les
1: es verdad.
0: empujen, ¿no?
1: Sí, es verdad, Jorge. Es verdad, tienes razón. De todas maneras, yo desde el minuto uno, además con estas concejalías que yo no conocía, porque mis áreas en el ayuntamiento eran otras, y con estas áreas me da la posibilidad de hacer muchas cosas y yo para todo lo que hago cuento con ellos. Y hay muchas cosas que salen de ellos.
0: Es
1: Oye,
0: que también es
1: Carmen,
0: importante
1: ¿por qué no
0: escuchar.
1: hacemos? O por qué, mira, y puedes hacer. Porque, por ejemplo, con el colectivo de mayores, lo que te decía antes, con Edelmira y el club, que ellos siempre tienen una sorpresita, pues hay un grupo de señoras que se están reuniendo para tejer, para hacer ganchillo o dos agujas en el club, y habrá una sorpresa también el sábado, una sorpresa hecha por ellas, que estarán ahí, que hay que ir a verlas.
0: Que ellas se sientan y ellos escuchados, que yo creo que es muy importante. Escuchados, ¿no? Porque
1: Sí, señor.
0: tendrán sus inquietudes, unas podrán llevarse a cabo, otras no, evidentemente, pero el
1: Sí,
0: sentirse
1: claro.
0: escuchados yo creo que es muy importante, ¿no?
1: Claro que sí. Lo que dices tú, unas se pueden y otras no. Y cuando no se pueden, se explica el motivo por qué no se puede y se entiende, Jorge, porque todos somos adultos.
0: Hablando de mayores, ¿algún acto que vaya a haber reciente? ¿Otro baile, excursión, algo?
1: El club de mayores, sí, claro, o sabes que el club de mayores
0: Eso
1: está
0: no
1: siempre
0: para.
1: activo en Santa Brígida y para las fiestas, pues sí, tienen el día 7, el domingo 7, tenemos el baile del mes de junio. El lunes 8 se va a inaugurar la exposición de pintura de las personas que van al club a pintar y actuará la coral en esa inauguración.
0: Qué bueno.
1: El miércoles 10, el grupo de sevillanas de Natalia Juez, que sabes que ensayan allí también, pues hará bailes por las calles del municipio. Y el viernes 12 será la salida en familia, que irán a Tejeda, Artenara y Tamadaba, que ahí van dos guaguas y cada uno se lleva su comida y hacemos un día en familia todos, que yo tuve la suerte de acompañarles el año pasado. Y se pasa genial.
0: Y ya preparando, ya como quien no quiere la cosa, el verano pasa rápido y veloz para luego la visita al Pino y todo este tipo de actos que durante el año seguirán llevándose a cabo. Se nos acaba el tiempo, pero
1: Se nos acabó el tiempo,
0: no sé
1: sí.
0: si algo más que.
1: Otra semana yo vengo y sigo contando, Jorge.
0: Cuando tú quieras, cuando
1: Por
0: tú
1: eso no
0: quieras.
1: te preocupes. Muchas gracias,
0: ¿Con qué
1: Jorge.
0: reflexión nos quedamos? La invitación, me entiendo, principal, este sábado, la cita inminente, la Villa, Día de Canarias, Mirador,
1: Sí,
0: cargado de canariedad.
1: este sábado todos a la Villa de Santa Brígida a disfrutar del Día de Canarias de una manera diferente.
0: Nos vemos allí, Carmen.
1: Gracias, Jorge.
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0: Bien, seguimos en esta mañana de la radio y en este espacio del Ayuntamiento de la Villa de Santa Brígida Informa. Damos el testigo a la responsable del área de igualdad del Ilustre Ayuntamiento de la Villa de Santa Brígida, su psicóloga Isabel Guerra. Buenos días.
1: Hola, buenos días.
0: ¿Qué tal?
1: Muy bien, muy bien.
0: Trabajando,
1: este veranillo, ¿no?
0: Trabajando ya con cara al verano, porque sí, ya lo tenemos aquí en la vuelta de la esquina, ¿no?
1: Sí, sí, sí, ya estamos en primavera, esa que la sangre altera, y ya cara al verano, sí.
0: Esperemos que esa sangre no altere mucho en el área de igualdad, ¿verdad? No. Hablando metafóricamente, ¿no?
1: No, la verdad que no, esperemos que no.
0: Bueno, un proyecto que ya viene consolidado, ya con 2 años.
1: ¿Puede? 2 años.
0: Sí, sí, mi memoria, sí. Entonces está bien, ¿no?
1: Está bien, empezamos en agosto de 2024 y con una trabajadora social, mi compañera Elena y Morales, y yo como psicóloga, un proyecto que databa del 2011, que se había suprimido y que se incorporó nuevo a la red insular contra la violencia de género. Estaba pendiente el Ayuntamiento de Santa Brígida y el de San Mateo.
0: Sí, porque anteriormente lo que tenía más bien un convenio, mancomunado, ¿no?
1: Efectivamente.
0: Pero Santa Brígida dice, no, nosotros queremos tener nuestro propio trabajo realizado en la villa, ¿no?
1: Sí, sí, sí, sobre todo porque Santa Brígida es un municipio grande, con entidad propia, con muchísimos habitante, y eso demuestra también que la punta del iceberg de mujeres que son víctimas de violencia de género también es mayor, ¿no? Entonces, dar cabida a todas esas mujeres y que también estén en el municipio, pues hace que también podamos evidenciar a aquellas mujeres que sufren violencia de género y que tengan un sitio donde ir seguro.
0: Se encontraron ustedes, entiendo, cuando llegaron con gente que estaba siendo atendida en la red y que correcto, luego pues se han ido ya a nivel local a tener un trato más en la zona, entiendo, ¿no?
1: Sí, sí, estaban, ¿no?, en San Mateo, estaba aquí el servicio de medianía que lo llevaba Cruz Roja, y todas esas mujeres, el servicio se suspendió aquí porque ya San Mateo se hacía cargo propiamente al ayuntamiento, y Santa Brígida también, y las personas se ubicaban en cada municipio. La idea también es que tuvieran facilidad para llegar y estén en su propio municipio.
0: Ya estamos casi en 2 años, Isabel. ¿Ha aumentado el nivel de usuarios o personas que precisan el servicio, o suele tener una línea más o menos estable en cuanto a personas que se atienden?
1: Pues te sorprende cada día, porque cada día viene, es como un goteo, ¿no? Que conforme van sabiendo dónde estamos, incluso como formamos parte de la red de violencia de género, también compañeras que están saturadas, por ejemplo, en Las Palmas y que no pueden atender, no derivan casos. Y nuestra obligación, por supuesto, es estar en red, ¿no? Y aquellas compañeras que no pueden, pues nos los derivan a nosotros y nosotros atendemos si tenemos hueco, y si no, pues nosotros también derivamos, porque no tenemos el servicio jurídico. Entonces hay un 50-50, ¿no?
0: Correcto. Entonces, sí, por eso es una red,
1: ¿no? Exacto. Entonces, nosotras, cuando la señora requiere de un servicio jurídico, de una consulta jurídica, o ir más allá, buscar abogado de oficio y todo eso, pues también las derivamos a nuestras compañeras de Cooperación y Solidaridad, Mujeres Cooperación y Solidaridad, que tiene el servicio las 24 horas, un servicio de emergencia también, y allí las asesoran para todo el tema de lo que es el abogado de oficio, poderlo conseguir, poderle hacerle todos los trámites, poderle dar consejo jurídico, que a nosotras no se nos escape esa parte, ¿no?
0: Luego está la parte cuando atiendes a personas y en determinados momentos puntuales necesitan de casas de acogida.
1: Correcto, nosotros en un momento determinado podemos activar el dispositivo de emergencia para mujeres agredidas, que sobre la marcha pues da una orden, vienen las compañeras también a buscar a la víctima y de alguna manera la aislamos para que no se sepa dónde está y el agresor no dé con ella, ¿no?
0: Se sigue desgraciadamente teniendo que usar, ¿no?
1: Sí, de vez en cuando, no es lo habitual, la verdad es esa, pero de vez en cuando hay que activar el dispositivo de emergencia para mujeres agredidas, porque hay que salir y hay un riesgo muy elevado, y entonces hay que salir y ponerla en seguridad, ella y a sus hijos, ¿no?
0: Eso hay personas porque lo afrontan de esa manera y entiendo decididamente. Luego está la otra parte de que me maltrata, pero no es violencia, pero le voy a dar otra oportunidad. Uh-huh. Incluso llaman para que sean atendidas por las fuerzas del orden de seguridad, le invitan a que presente denuncia. No denuncia, de oficio se cursa una denuncia, usted corrígeme, ¿eh? Y luego pues no acudió a ratificar la denuncia, y luego vemos casos como hemos visto recientemente en Península, ¿no? Uh-huh.
1: Sí, es que...
0: Que termina el agresor, este termina el agresor...
1: matándola, ¿no?
0: Matando, ¿no?
1: Hay que entender que la violencia de género tiene un componente psicológico importante, ¿no? Y entonces... antes, como digo yo, siempre antes de la torta viene la torta emocional, ¿no? Y además es poquito a poco, no es algo que... Porque claro, si tú ves a una persona que te maltrata verbalmente el primer día o te pega una torta, tú sales pitando, corriendo, pero...
0: ¿O no?
1: Generalmente si es el primer día, si es el primer día te sorprende y sales pitando, porque tú dices, ¿y esto de qué va? ¿No? La dependencia emocional hace que poco a poco tú normalices ciertos comportamientos que no son normales.
0: Por eso la mejor pregunta, a lo mejor primero viene la emocional. La torta a lo mejor viene a posteriores meses, después o tiempo más alargado.
1: Efectivamente. Uy, a veces no viene, porque la peor torta que te pueden dar es la emocional. Decirte tú no vales, tú sin mí no eres nadie. La humillación.
0: No salga sola.
1: No salga sola. El control. Es decir, muchísima violencia psicológica que a veces no es tan fácil demostrar también. Y que es más dura, si cabe, que la torta, porque al final la torta pues te duele un rato, pero la emocional te duele toda la vida. De hecho, pues nosotros desde el ámbito de la psicología, pues esa es la que tratamos de, la torta emocional, la que tratamos de sanar, de curar, de lo que le decimos el trauma posparto, el postrauma, ¿no? Perdón. Entonces, pues esa es más dura de quitar. Porque las mujeres cuando están en consulta dicen, es que yo no sé cómo aguante tanto, de verdad que no lo sé. Claro, llegar a esa reflexión ya ha habido un mundo hasta llegar ahí, porque las mujeres muchas veces incluso creen que lo que les está pasando no es violencia de género.
0: Claro, eso es lo que te quería destacar o resaltar. Puede ser que haya gente que esto lo tenga normalizado y es algo natural, algo
1: trivial.
0: El hombre es el que domina sobre mí. Pero vamos, lo hacía mi madre, se lo hacían a mi abuela. Uh-huh. Entonces yo también, pues yo estoy aquí para fregar, lavar la ropa. No estoy introducida en el mundo laboral, pero él me trae el sueldo a casa, él me mantiene. Entonces yo pues atiendo un poco a sus cánones uh-huh. que tiene él establecido. Eso puede ser para algunas personas algo normal.
1: Sí, por la costumbre, por sí, pensar, sí. Por una forma de educar, por también muchas mujeres tienen la idealización también de claro. tener una pareja obligatoriamente casi, ¿no? Aunque haya en esa pareja no esté bien, luego el tema del miedo a la soledad también de muchísimas mujeres, ¿no? De quedarse sola, el miedo a que dónde voy yo si no tengo para comer, para mantener a mis hijos.
0: Exacto.
1: Muchísimas mujeres que renuncian a sus carreras profesionales por la de su marido o la de su pareja, porque a lo mejor cobran menos. Entonces, si alguien tiene que renunciar, renuncio yo que cobro menos. Automáticamente ahí me voy un poco dejando también. No siempre es el caso, pero me voy dejando. Voy siendo muy dependiente de la otra persona. Y luego me veo con escasas soluciones para evitar que me maltrate, que me trate mal, ¿no?
0: Eso significa, puede ser, no lo sé, un maltrato no reconocido.
1: Generalmente hay mujeres
0: cuando no lo reconoce
1: que no, y estás... que no se sienten víctimas de violencia. Ah, pues yo no sabía que eso era violencia de género. Oye, que te humille, que te diga que tú no vales, que te controle la ropa, que te controle todo. Chiquillas jóvenes incluso, que mi novio me controla porque me quiere.
0: Pero
1: ¿no?
0: lo hace esporádicamente, después es buena gente, después me da cariño, sí. Lo hace nada más que
1: solo cuando se enfada.
0: O un día que viene con dos copillas.
1: Sí, o cuando se enfada, sobre todo cuando viene. Quizá lo provoqué yo, quizá no supe A lo mejor yo lo provoqué y no supe estarme callada en un momento determinado. Entonces, claro, justifica, hay mucha justificación, pero sobre todo eso, hay una dependencia emocional tremenda de esa persona, de creerte ya, tu autoestima se te pone por los suelos, creerte que tú sin aquella persona no eres nadie, ¿no?
0: Vamos, en cualquier caso estamos hablando de una violencia pura y dura, aunque sea emocional y aunque no sea reconocida por la persona como tal, ¿no?
1: Efectivamente.
0: Esa es la realidad.
1: Sí, sí, una vez cuando empiezas a trabajar con estas mujeres que generalmente vienen por un malestar, tienen ataques de ansiedad, generalmente tienen ataques de pánico, muchas de ellas tienen una depresión que no saben cómo quitarse de la de arriba y empiezas a escarbar y claro, hay una situación insostenible durante muchos años que evidencian que sus malestares se somaticen hasta en su propio cuerpo. Entonces, generalmente nosotros no vamos directamente al trauma, desde la psicología no vamos directamente al trauma porque es muy duro. Es muy duro ir a
0: hurgar en la llaga sobre la marcha.
1: Efectivamente.
0: ¿No?
1: Nosotros generalmente vamos a ¿qué te pasa? ¿Cuál es tu problema principal? Mire, yo es que tengo ataques de pánico. Salgo a la calle y tengo que venir corriendo porque me dan ataques de pánico. El corazón me empieza a pulsar, me empiezo a poner nerviosa, empiezo a sudar, y me tengo que ir. Tengo que ir inmediatamente. Bueno, pues trabajamos lo primero, la ansiedad, para resolver y desbloquear esa ansiedad y que cada día la mujer sea más capaz de salir sin que le den esos ataques. Date cuenta que el consumo también de benzodiazepinas para el tema de la ansiedad es bestial, sobre todo en las mujeres. Entonces, ir paulatinamente teniendo herramientas para resolver el tema de la ansiedad e ir dejando una medicación que generalmente también daña, que no es inocua, ¿no? Nosotros siempre decimos que la benzodiazepina, el alprazolam, el tranquimacín, el sorpidem, todo ese tipo de fármacos crean una dependencia de la mujer importante y cada día necesitas tomar más para tener el mismo efecto. Y sobre todo porque no baja la causa. Entonces, nosotros trabajamos pues esa agorafobia de esas mujeres que no salen por miedo a los espacios abiertos, por esa ansiedad, son trastornos generalmente del cuadro ansioso.
0: A lo mejor hasta se sienten mal cuando hay mucha gente en sociedad con la gente.
1: Efectivamente, no pueden ir a un centro comercial sin empezar a sudar, empezar a temblar las manos y tenerse que ir donde hay multitud de gente.
0: No querer relacionarse con gente del exterior.
1: Si nosotros no, siempre decimos que si nosotros no resolvemos una ansiedad, detrás viene la depresión, porque empiezas a limitar tu vida. No salgo, vaya que me dé la ansiedad. No voy a tal sitio, vaya que me dé la ansiedad. Mejor en casa, que si me dan casa, yo la controlo en casa. Y empiezas a no salir a cada día.
0: En un mundo propio, en tu propio refugio. Es tu propio refugio, es tu
1: claro,
0: propio mundo.
1: Claro, tu propia trampa
0: pero,
1: también.
0: Claro, es tu propia trampa.
1: Efectivamente, es tu propia trampa. Entonces, desde hemos visto que detrás de... delante de la violencia de género suele haber este tipo de problemas iniciales.
0: Nombra usted el tema muchas veces de me refugio en las pastillas.
1: Efectivamente. Muchas veces las pastillas...
0: Y luego resulta que cuando quiero salir de las pastillas ya no puedo.
1: La pastilla
0: me tiene agarrada, me tiene
1: efectivamente,
0: atrapada.
1: Efectivamente. Cada día necesitas más, lo que le decimos la tolerancia. Cada día necesitas más para tener el mismo efecto. Entonces, estamos acostumbrados que también es verdad que tú vas al médico y el médico prácticamente no tiene tiempo. Doctor, me dan temblores cuando salgo de casa, empiezo a sudar, me da como taquicardia, no puedo. ¿Y qué te manda? Sobre la marcha una pastilla, ¿no? Sin ir a la causa, vamos a ver cómo es que tú ya has llegado a que no puedes salir porque te dan ataques de ansiedad. ¿Cuáles son tus miedos? ¿Cuáles son? ¿Qué es lo que piensas que estás en peligro? ¿Por qué no eres capaz? Después muchas personas se llevan incluso la pastilla de rescate. Es decir, salgo pero con la pastilla, por si me da la calle.
0: Me libera.
1: Exacto. Voy como más segura. Claro, al final te haces totalmente dependiente del fármaco. Y el fármaco no es inocuo. El fármaco, nosotros decimos que tiene un efecto secundario también.
0: Incluso hay algunas personas que le producen trastornos físicos. Es decir, se hincha,
1: Los antidepresivos.
0: Le ves por la calle que parecen que van como un zombie.
1: Efectivamente, decir, los ansiolíticos, los antidepresivos.
0: No todas las personas actúan igual, pero...
1: Los psicóticos también son medicamentos ya cada día más avanzados, porque hay un medicamento de última generación que hace menos efectos secundarios, pero sin duda, cuando tú vas al centro neurálgico del cerebro a atacar el tema de la dopamina o el tema de los neurotransmisores, producen una cosa que anulan esa cosa, pero también te genera un déficit. Hay bastante deterioro cognitivo en personas mayores que tienen alprazolam o tienen algún ansiolítico, alguna benzodiazepina. Y nosotros no, desde la psicología y desde cada día más la psiquiatría, queremos que los problemas, que se tengan herramientas para resolverlo. Y si no se puede, tomamos medicamento, que tampoco pasa nada. Pero que no sea la primera opción tomar el medicamento, porque no está yendo a la causa del problema.
0: Cuando hablamos de violencia de género, para eso precisamente está el centro de atención a las personas que necesitan ayuda. Y esa está brígida, ustedes lo llevan a cabo. Hablábamos de la parte más... realista, más real que puede pasar en personas, pero luego viene la parte más optimista, ¿no? Lo que ustedes realizan, uh-huh. Además de la atención personalizada, hay talleres, hay charlas, uh-huh. Hay otra vida, hay otra forma de vivir, claro. No que haya otra vida, sino hay otra forma de vivir, y ustedes encauzan, dependiendo cada caso personalizado, esos cauces, ¿no?
1: Entiendo. Efectivamente.
0: Porque ahora vamos a la parte de ustedes, esto es lo que puede... identificar algunas personas que incluso pueden estar escuchando la radio, que se sientan en esa situación que puede ser extrema, aunque algunos no le identifiquen como extrema, o una situación de supervivencia, pero simplemente una supervivencia de estar en este mundo, estar por estar, no están realizadas, no están en su día a día, su hábito, como cualquier ser humano debe estar en libertad. Uh-huh. Y precisamente ahí donde viene el trabajo de campo, el que ustedes realizan,
1: ¿no? Sí, nosotros
0: siempre
1: decimos que...
0: Corrígeme si no voy encaminado.
1: Sí, esta es la Concejalía de Igualdad y nosotros invitamos a cualquier mujer que quiera saber de algún taller, de alguna iniciativa, que se pase por la Concejalía de Igualdad, que se informe de aquellas actividades, aquellas tareas que se están haciendo por parte del ayuntamiento desde el área de igualdad, que generalmente las tenemos focalizadas al 8M y alrededor de las actividades del 8M, Día Internacional de las Mujeres, hacemos actividades desde exposiciones, desde talleres. Ahora mismo tenemos el yoga terapéutico, que las mujeres víctimas de violencia de género tienen prioridad en el taller, que está overbooking porque tiene una demanda extraordinaria. Hemos hecho dos talleres y los dos están llenos. Es decir, que ha habido una gran demanda de actividades. Y luego nos complementamos o nos coordinamos con el resto de áreas para también focalizarlas a las mujeres en cualquier área. Entonces, el 8M y el 25N, Día Internacional contra la Violencia de Género, hacemos jornadas, talleres, todo vinculado a esos dos días que para nosotros están dentro de nuestra agenda de igualdad, porque es así, es como claro. Obligatorio, ¿no? Y durante
0: el ADN.
1: Efectivamente. Y luego, cualquier mujer, como digo, no tiene por qué ser víctima de violencia de género, puede pasarse por igualdad, comentarnos sus inquietudes, ver. Y además tenemos allí como unas estadísticas, unas encuestas para saber qué tipo de talleres pueden gustar más o gustar menos. Realizar la encuesta, podemos luego desarrollar actividades, es decir, siempre desde esa óptica. Y aquellas mujeres que son víctimas de violencia de género, también decirles que no hace falta, porque nosotros no obligamos a denunciar, ni mucho menos. Pueden venir tranquilamente, preguntar, tener una duda o lo que sea, incluso, pues bueno, tener tratamiento psicológico para aquel malestar que pueda tener. Es decir, que no vamos a exigir que presente una denuncia para estar en violencia de género. Lo queremos subrayar porque es un servicio totalmente gratuito, que hacemos intervención psicológica para aquellas mujeres que también no tengan dinero para un psicólogo. Es decir, no, la tarea que estamos haciendo nosotros también tiene que ver con la intervención, porque hacemos intervención como si fuera una consulta más. Entonces, que se animen a participar, a ir por allí, a preguntar. Los teléfonos son el 928-64-81-81 con la extensión 0409 y 0410. Y luego tenemos un teléfono móvil que lo tenemos activo, que es el 682-00-1578. nos pueden mandar por ahí un WhatsApp donde nosotros estamos en la acequia del Palmeral, sin número, en Extensión Agraria, que es el edificio de Extensión Agraria que está muy cerquita de la policía local.
0: Correcto.
1: Ahí está Extensión Agraria y nosotros nos han cedido unas oficinas para atender a las personas. Somos la trabajadora social, tramitamos lo que son las ayudas de emergencia para mujeres víctimas de violencia de género. Hacemos una cosa que es importante, que es el certificado de víctima de violencia de género.
0: ¿En qué consiste?
1: Un certificado de víctima de violencia de género viene acompañado con un informe coherente sobre la situación de la mujer que es víctima de violencia de género. Que no hace falta que haya tenido una denuncia o un juzgado haya fallado que es víctima de violencia de género. Que con su relato, si es coherente y coincide coherentemente, pues nosotros hacemos un informe, se eleva y se hace un certificado administrativo que dice que esa señora es víctima de violencia de género y puede tener beneficio a la hora de pago de luz y agua con el bono social, puede tener también prioridad para un empleo, para la ayuda de mujeres víctimas de violencia de género, que son por los famosos 6 meses, que se pueden prorrogar hasta 1 año. Es decir, puede el CEPE admite el certificado para dar prioridad a la hora de búsqueda de empleo público, incluso las ayudas, es decir, para la vivienda social también, aquellas mujeres que no tienen dónde ir y que necesitan también estar en listas de vivienda social, pues el certificado hace que puedan tener prioridad. Es decir, que el certificado sirve para todo lo que dice la ley, que sirve una acreditación administrativa de que esa mujer es víctima de violencia de género.
0: Incluso entiendo
1: para... No se da inmediato, es decir, eso hay que subrayarlo porque no es a ir allí, pues mira, yo me saco un certificado y ya tengo ventaja.
0: No es eso,
1: no es así. Requiere de una entrevista inicial, después de varias entrevistas psicológicas, sociales.
0: Hay varios parámetros efectivamente, que se analizan, ¿no?
1: Que se realizan durante casi 5 sesiones aproximadamente para saber nosotros si su relato es coherente, si coinciden los hechos, de si se pasan test, todo eso, y se hace una acreditación que la firma, son los ayuntamientos y los cabildos somos los que podemos hacer las acreditaciones.
0: Además, no suele ser habitual, casos excepcionales puede haberlos y haberlos sobrecaídos. Alguna mujer que pueda intentar falsear para
1: si no cumple los parámetros
0: para intentar beneficiarse de otro tipo
1: si no, de por eso de lo recursos. Lo queremos desarrollar
0: y eso es denunciable, claro. Y eso es de juzgado de guardia, es decir, como mismo te beneficia
1: sí.
0: si se demuestra que está falseando, trae unas consecuencias importantes.
1: Claro, y es un funcionario en este caso ser. Y es una empleada pública la que acredita esa situación, porque está la ley habla de que son los ayuntamientos y los cabildes quienes pueden acreditar para una persona. No, es un trámite administrativo, una acreditación administrativa que hace que ante otras administraciones se pueda presentar el certificado y darle validez.
0: Hay otros beneficios también que puedan optar estas personas que puedan verse en esa situación. Pues si hablamos que lo bueno es salir, respirar, hacer actividades. Pues la Sociedad Municipal de Deportes, porque oye, pues yo es que me gusta la piscina, pero es que no puedo ante esta situación.
1: Exacto, no puedo pagarla, no puedo permitirme.
0: Mi situación es esta, pero me gustaría estar teniendo vida.
1: Exacto, para eso también están los servicios sociales, que son los que además acreditan también que esa situación es vulnerable, no ya no solo por víctima de violencia de género, sino porque no tengas
0: son complementarias ambas, ¿no?
1: Efectivamente.
0: Puede ser complementario.
1: Efectivamente, pero no somos lo mismo. Nosotros vamos por una vía. Correcto. Y los servicios sociales por otra, ¿no? La vulnerabilidad de esas personas las clasifica servicios sociales. No, pero nosotros la vulnerabilidad viene por la violencia de género.
0: Pero una persona que se vea en la violencia de género afectada y que quisiera ejercer
1: efectivamente
0: también,
1: claro, porque claro, porque no sé, si no sales de casa, nosotros te tenemos que hacer salir un poco de casa, claro. Ofertándote actividades, animándote a que te participes con otras mujeres, que veas que tu problema no es solo tuyo, que hay muchísimas mujeres que han estado igual que tú y han salido adelante, porque al principio es duro, la mujer emocionalmente viene muy muy muy derrotada
0: por los suelos,
1: efectivamente,
0: la moral baja, vaya.
1: derrotadísima, no sabe, con un desequilibrada emocionalmente, es decir, con unos grados altísimos de ansiedad importante, muchas refugiadas en sus casas sin poder salir y vienen casi empujadas porque la hermana o la prima o la vecina le dice tienes que ir allí. A veces, entonces vienen muy derrotadas. ¿Cuál es la satisfacción personal? Que a lo mejor en 10 sesiones le cambia la cara a esa señora. Parece que no, pero la psicología tiene ese punto de que si el seguimiento se va llevando poco a poco y se van las herramientas, las va utilizando poco a poco, y además tomar conciencia también, que es muy importante, de qué me está pasando, que no es solo a mí, que esto no es culpa mía, que tengo sentimientos. Hay muchas mujeres que tienen sentimiento de culpabilidad porque han vivido la violencia de género con la presencia de sus hijos también, sus hijos mamás.

0: Bueno, si todo va bien, si todo tiene que surgir como tiene que surgir, dentro de 10 sesiones, ¿cómo estarías? ¿Cómo te sentirías? ¿Qué recuperarías? Y es un ejercicio de reflexión que también la proyecta hacia adelante, porque a veces viene tan derrotada que te dices, pues no lo sé,
1: ¿Y
0: no sé lo que quiero hacer con mi vida.
1: cuántos casos, ¿no?, que llegan en esas circunstancias y luego pasa un tiempo determinado y la pesca han rehecho su vida
0: Efectivamente.
1: y dices, yo
0: La verdad que
1: pensaba que
0: esa.
1: se me ha ido, me había ido el mundo y ahora he conocido un mundo inimaginable que quizás nunca había conocido, ¿no?
0: Sí,
1: Y
0: es
1: este es el mundo que me
0: extraordinario.
1: gusta, ¿no?
0: ¿No? Cuando recupera otra vez
1: Este es el
0: la
1: mundo que me gusta, ¿no?
0: sonrisa, cuando empieza a salir, cuando empieza a ver la vida de otra manera, eso es una satisfacción en el ámbito profesional importantísima y personal también, porque ves que has ayudado a una persona a salir para adelante. Es difícil el trauma porque el trauma de mucho tiempo, con el machaque de tú no sirves para nada,
1: Pico y pala, pico y
0: pico,
1: pala.
0: sí. No es tan fácil desenmarañarlo, por eso nosotros decimos en violencia de género que las sesiones no se pueden ceñir solo a un año, a veces duran más tiempo, porque llegar hasta el trauma es como una, yo siempre lo comparo como una cebolla, se lo decía la jueza
1: ¿Y si
0: de
1: ese?
0: una chica que decía, bueno, ¿y por qué ella aguantó, no? Porque ella con 14 años, un tío de 30 y tantos, abusaba de ella con una diferencia de edad y decía la jueza, pero bueno, ella volvió a los 18 años, volvió con él, sí, volvió con él porque depende emocionalmente de él, está muy enganchada a él. Entonces, desenmarañar todo eso, llegar, como le decía yo, tú tienes una persona con ansiedad, quitas la ansiedad, le viene una hipocondría, vas quitando, es como una cebolla, vas quitando capas y al final encuentras el trauma. Aquellos flashes que le vienen a las señoras de situaciones muy muy muy violentas. Yo tenía y tengo una señora que gracias a Dios está mucho mejor, con 80 años, que ella vivía la violencia de género en cada parte de su cuerpo, pero además en cada parte de su casa, porque en cada habitación le había pegado una paliza. Yo decía, ahora se me murió este señor y ahora me vienen sueños a pegar una paliza.
1: Sigue estando con el trauma.
0: Sí. Entonces, claro, llegar al trauma, llegar ahí, porque eso es puro trauma, primero tienes que ir quitando, quitando, quitando, porque tú no puedes hacerle a una persona que te cuente, por eso es tan delicado, y aquí tienen que haber profesionales, porque es tan delicado que tú puedes volver a traumatizar a la mujer. Entonces, vamos quitando, vamos quitando, vamos quitando, y llegamos al núcleo. Cuando llegamos al trauma, ahí trabajamos el trauma, pero antes de eso hay que ir poquito a poco, porque si
1: Sanando,
0: no.
1: sanando.
0: O la mujer se te va, te dice, yo no puedo contarte esto, porque es tan malo que yo no puedo verbalizarlo, lo que me han hecho.
1: Tremendo. Hay proyectos que han desarrollado de aquí para atrás, tanto sea talleres de teatro, otro tipo de iniciativas. ¿Hay alguno en marcha o en
0: Sí,
1: mente?
0: nosotros estamos pendientes del cabildo, porque tenemos un proyecto que bastante novedoso, creemos nosotros, que es para formar a jóvenes con contenido igualitario. Y que salgan a las redes,
1: ¿En qué consiste?
0: pues le llamamos la tribu. La tribu es formar a jóvenes con contenido igualitario, hablar de lo que es la igualdad de oportunidades entre hombres y mujeres, para luchar contra aquellos falsos discursos que aparecen como que la violencia no existe, como que las mujeres ya se han pasado de rosca y ya tienen demasiados derechos y todas esas cosas, pues hacer a los jóvenes, hacer como una especie de tribu que contradiga con mensajes bien consolidados, contradiga todos esos mensajes que no son ciertos. Al mensaje falso, ponerle un mensaje acertado, es decir, ¿cómo que no existe la violencia de género si hay 19 mujeres asesinadas? ¿Cómo que no existe el feminicidio si hay más de 40 personas asesinadas este año que son mujeres? ¿Cómo que no? Una cosa es la violencia de género, otra cosa es el feminicidio, que tiene que ver con que no está dentro del ámbito de la pareja, pero mujeres asesinadas todos los días, desde una prostituta asesinada en un callejón, hasta la trata, hasta la explotación sexual. Nosotros tenemos

0: El concepto abolicionista, es decir, nosotros pensamos que la prostitución no se puede legalizar porque es una forma brutal de violencia hacia las mujeres. Entonces, hay mensajes por ahí que dicen, bueno, la prostituta está porque quiere. Bueno, pues vamos a ver por qué quiere, ese por qué quiere. Porque a lo mejor es una persona que no le queda más remedio. O que es exportada de un país latinoamericano y llega aquí y le han retenido su tarjeta, su pasaporte, no tiene DNI, sabe que está irregular y tiene una deuda pendiente con su explotador y está ejerciendo la prostitución en el sitio más cercano que tú te crees. Y que tú eso lo ves como lejos, ¿no? En calles muy especiales. Pero las redes están haciendo un daño terrorífico. Hay una cosa que se llama OnlyFans, uh-huh, que es una página pornográfica y donde se les engaña a las mujeres y a menores, sobre todo, para tener un dinero fácil. Y tiene unas consecuencias tremendas, porque es, muchas veces es violencia hacia las mujeres. Con un dinero fácil que te cuentan una historia para no dormir. Todo eso es un discurso que hay que desarticular. Ojito, ojito, que un niño, una niña están expuestos en las redes a una cantidad de pornografía violenta increíble, que normaliza luego esa violencia. ¿Por qué hay cuatro chavales de 14, 15 años que cogen a una compañera en un centro comercial y la violan cuatro chavales? ¿Qué ha pasado? ¿Qué se ha generado para que esos cuatro chavales violen a una compañera y pongan un vídeo y lo pongan en el colegio a todo el mundo verlo?
1: Encima
0: pero pongamos en el foco en aquel chaval que ve aquello, no le gusta y lo lleva a la dirección y dice, mire, esto no me gusta, esto está pasando. ¿Cuál es la diferencia entre aquel que dice, esto no me gusta, esto está pasando, y aquel que normaliza?
1: Un poco va el proyecto en esa línea, ¿no?
0: Efectivamente, ahí va.
1: Pues estamos ya
0: prácticamente... Por eso es bastante novedoso. Estamos bien. Esperando que lo falle ya el cabildo para ponerlo en marcha. Y nuestra idea es, antes de irnos al verano, hacerla, captar a los jóvenes o las jóvenes que puedan integrarse en ese proyecto y hacerlos influencers de la igualdad.
1: Quizás a través de los institutos puede ser la vía.
0: Efectivamente,
1: ¿no?
0: Esa es la idea. Esa es la idea.
1: Bueno, pues
0: juventud también. ¿Por qué? Porque es un mensaje fresco desde los jóvenes para los jóvenes.
1: Estamos en esta recta final. No sé si se nos queda alguna cosita que...
0: Bueno, decirles y recalcar
1: que
0: estamos en Santa Brígida, que es el proyecto de violencia de género que financia el Cabildo de Gran Canaria, el Instituto Canario de Igualdad y también el gobierno a través del Ministerio de Igualdad, que formamos parte de la red de violencia de género, que esto en la difusión, en la radio, forma parte también de esa sensibilización a la población en general, que nosotros como dispositivo estamos dentro de la red, que estamos en la acequia del Palmeral sin número.
1: El horario,
0: estamos desde las 7 de la mañana.
1: Desde las 7. Desde
0: las de la tarde, trabajamos un jueves sí, un jueves no, por la tarde también. ¿Por qué? Para aquellas personas que trabajan en la mañana o en chavalas, niñas que están en los institutos, que puedan venir por la tarde sin perder clase, que es máxima intimidad y garantía de que, bueno, no se entera nadie de que estás por allí. Preservamos siempre ese anonimato.
1: Aparte que por allí, como usted bien dice, por allí no va todo el mundo por violencia de género, van mujeres.
0: Efectivamente, tenemos unos talleres de yoga, de bienestar.
1: No, es que me emocional. Ven por allí, no, es que allí no se va solo eso, es decir, que no se sienten cohibidas en ese aspecto, ¿no?
0: Sí, garantizamos ese anonimato, por así decirlo. Es un sitio seguro, por así decirlo. Los teléfonos 928-64-8181 con la extensión 0409 o 0410 y el teléfono móvil, que no me lo sé todavía, es 682-00-1578. Nos mandan un WhatsApp y nosotros contestamos sobre la marcha.
1: ¿Algo más, Isabel?
0: Nada, que estamos ahí, que se animen a conocernos, que no tiene por qué ser violencia de género, que pueden pasar por allí a cualquier inquietud, contarnos y ahí estamos para escuchar.
1: Pues aquí estamos también en este espacio del área de igualdad del Ayuntamiento de la Villa de Santa Brígida. El Ayuntamiento informa Una vez más, un placer. Te veremos, no sé si el próximo mes o ya cuando lo consideren ustedes oportuno.
0: Eso. Un abrazo. Muy bien, un abrazo.

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Bien, seguimos en esta mañana, 22 minutos ya sobre las 11 del mediodía en Canarias. La mañana de la radio que continúan. Yo ya me voy con la música a otra parte, como dice el refrán, pero la programación continúa aquí en Radio Tinamar Canarias, donde se incorpora el compañero Ramos con las mañanas. Ya prácticamente podemos definir las mañanas de verano aquí en Radio Tinamar Canarias, con el deseo de que pasen un feliz día, resto de todo el día, y sobre todo que sean buenos, que yo lo intento. Muy buenos días.

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Intuición, puto.

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Hola, hola, muy buenos días. Sean todos bienvenidos a este jueves 28 de mayo 2026. A estas mañanas casi de verano, aquí en tu casa en Radio Dinamarca, Canarias.

Hoy parece que las predicciones han acertado y ya no tenemos por lo menos el aire caliente. En breve consultaremos lo que nos dice AEMET Canarias para el día de hoy.

después del compañero Rivero. Bueno, pues intentaremos hacerle pasar un ratito agradable con pequeñitos flecos, porque la verdad, de noticias, porque la verdad yo estoy que la cabeza se me va a explotar ya. Demasiada información, ya estoy saturado. Y como no puede ser de otra manera, acompañado siempre con la mejor música de ayer, de hoy, de siempre, ¿eh?

Bien, como dijimos, vamos a repasar lo que nos comenta EMET Canarias para el día de hoy, este jueves 28 de mayo. Ya podemos ir diciéndole adiós a mayo y dándole la bienvenida a junio. Madre mía, ya es junio.

Bien, pues en cuanto a fenómenos significativos, en altas cumbres de Tenerife, viento del oeste fuertes con rachas ocasionalmente muy fuertes durante la madrugada. Al fin y al cabo siempre me las cree. En cuanto a la predicción para el día de hoy, nuboso en el litoral norte de las Islas Montañosas y oeste de Lanzarote y Fuerteventura, abriendo amplios claros durante las horas centrales. Poco nuboso o despejado en el resto. Temperatura con pocos cambios o en ligero descenso en costa, siendo moderado en zonas del interior, especialmente en medianía, así como en la vertiente este de Lanzarote y Fuerteventura. Viento moderado del nordeste con intervalo de fuerte en zonas bajas de vertiente suroeste y noroeste de las Islas Montañosas, sin descartar rachas ocasionalmente muy fuertes en las Islas Centrales y predominando las brisas en costa del suroeste de las islas de mayor relieve. En cumbre, viento moderado del oeste rolando al noroeste y en altas cumbres de Tenerife será fuerte con rachas ocasionalmente muy fuerte durante la madrugada de con tendencia a ir amainando. La verdad que la EME pues nos tiene siempre informados, pero vaya lenguaje, deberían hacerlo más asequible, ¿eh? Me hiciste daño, pero sí. Bueno, temperatura en las capitales canarias, Las Palmas de Gran Canaria, mínimas de 20, máximas de 22. Y en Santa Cruz de Tenerife, mínimas de 19, máximas de 25. Según el termómetro, ahora mismo en nuestra Vega hace 22 grados, no sé yo.

Los buenos días con un solito y una caja de bollos que nos manda Tere. Buenos días, Tere.

0: Un audio también que nos manda mi madre postiza, Mari Carmen de Yamán. Vamos a ver lo que nos dice Mari Carmen, porque yo con la zurda soy un inútil. Vamos a ver.
1: Buenos días, José Luis. ¿Cómo se nos va el año? Sin ninguna alegría. Más bien, noticias muy malas hacia las personas que dependemos de un gobierno que no gobierna. Pero bueno, esperemos que esto se solucione bien para bien o para mal, que ya yo soy un poco pesimista. Por mi condición de mayor, tengo que ser un poco pesimista, no optimista. Optimista era cuando eran más jóvenes, cuando éramos nosotros más jóvenes, yo por lo menos, pero me está dando más bien, no te sé decir si la una de cal y otra de arena, pero las malas noticias que estamos recibiendo no es para tirar cohetes. Los cohetes los está tirando ellos por nosotros.
0: ¿Cuánta razón tiene Mari Carmen? Pero yo, la verdad, mira que consumo información, pero es que me va a explotar la cabeza ya. Primero, por la sobreinformación. Segundo, porque veo que no pasa nada. Y tercera, porque cuando veo a ciertas personas en la tele, estoy viendo al mismo Lucifer. Nuestro Alejandro Martel nos da los buenos días y nos manda una foto con el morrito del tractor arando tierrita, con un cielo absolutamente azul despejado. Buenos días, amigos.

Bueno, y de Sanidad del Gobierno de Canarias, que nos advierte del riesgo muy alto en toda Canarias, excepto los municipios del Pinar en el Hierro y Artenar en Gran Canaria, con un riesgo extremadamente alto de radiación ultravioleta. Todo esto está previsto desde el 28 de mayo, hoy al 1 de junio. Así que cuidadito. A ver, Alejandro nos manda un audio que por el tiempo que dura, que veo 0,30 segundos, será su canción, seguro. Vamos a ponerla, Alejandro.

0: Muy bien, Alejandro.
1: Mi amor.
0: ¿Se acuerdan del espresso macchiato?
1: Macchiato.
0: Con un bloquito de hielo ahora estaría muy bien, ¿eh?
1: Por favor.

Y el Servicio Canario de Salud expone en un congreso nacional sus avances en electromedicina y salud digital. Y es que la salud digital cuenta con una inversión global de alrededor de 40 millones de euros en la sanidad pública canaria, con la historia clínica electrónica única, la interoperabilidad y la atención basada en datos como eje estratégico. Y el desarrollo de la cirugía robótica en 5 hospitales públicos de Canarias ha supuesto una inversión de más de 10 millones de euros desde el año 2019. Poco me parece. Por favor.

Y Sanidad incorpora un fisioterapeuta al Hospital de Día Oncohematológico de La Palma. Más de 240 pacientes han sido atendidos desde el inicio, el pasado mes de marzo, de este proyecto pionero.

Y en cuanto a pequeños flecos, Clavijo urge al Estado a defender ante Bruselas que Canarias siga exenta del pago de derechos de emisión.

Y ya es oficial en la ley de propiedad horizontal, multa de hasta 3.000 euros en Canarias por poner el aparato de aire acondicionado en la fachada de tu casa. Pues no sé cómo pueden combatir el calor los que vivan en un edificio. La verdad que nos estamos volviendo locos.

y más restricciones. Adiós a los malos humos en la zona de bajas emisiones, donde Santa Lucía limitará el tráfico, abarca 18 calles del centro de vecindario. Es que nos quieren meter el coche eléctrico a la fuerza y por los ojos para adentro, ¿eh? Conmigo que no cuenten, ¿eh?

Nunca me ha apetecido ir a vecindario, pero si ahora me limitan la entrada, pues no voy, ellos se lo pierden. Igual que prohibir fumar en las playas, en todas las playas, pues no voy a la playa. Que tampoco puedo fumar en restaurantes y quieren quitarlo hasta de las terrazas, pues no voy. Yo no pierdo, pierden ellos. Y nos quejamos del antiguo régimen, que había prohibiciones, dice.

0: y 135 años del Hospital San José, la huella benéfica que acompañó el nacimiento del puerto y la modernización de las Palmas de Gran Canaria. Por cierto, cuando me rompí el menisco y me llamaron para operarme, me tocó esto en la clínica de San José. Le dije, no. No, gracias. Pero lo gracioso de este tema, porque es que siempre parece que tengo una guerra yo con la sanidad y con los médicos, pero es que es la verdad. Me manda, en vez de operarme en el hospital, me operan en San José con el mismo traumatólogo que me iba a operar en el hospital. ¿Alguien lo entiende? Yo lo único que veo ahí es interés económico, ¿eh? Por lo cual, pues, estuve 6 meses con muleta. Después se me fue quitando los 6 meses y no me operé, claro. Casualmente, junto el mismo día que me tendría que operar yo, se operaba un compañero y al final ya va 3 operaciones. Yo, como no soy ni futbolista ni hago deporte, pues dije, si no duele, ahí se queda. Porque yo puedo entender que se deriven pacientes a otros centros para ser operados por las listas de espera. Lo que no entiendo es que si hay lista de espera, porque no hay traumatólogos en este caso para operarme en el hospital, ¿cómo se desplazaba el traumatólogo del hospital para operarme en una clínica privada? ¿Me lo explican? Si todavía me hubiesen dicho en una clínica, para no dar nombre, con más modernez, con más actualizaciones, pero esto que lleva 135 años, vamos. Esa es la guerra que yo llevo contra ellos. Mari Carmen, que nos manda un audio, porque seguro que va a opinar de esto de los médicos. Vamos a ver lo que nos dice Mari Carmen.
1: ¿Y de cuánto es la multa por tener todos los cables de los teléfonos, de la telefonía móvil, en la fachada de las casas? Siendo tu casa verdadera, no un edificio, sino tu casa, porque tú la compraste. Y según dice, tiene que pasar los cables por la fachada, porque mi fachada y todas las que por el lado que yo vivo, todas tienen en la fachada los cables colgando. Colgando no, bien colocaditos, pero si dice que van a, por la gente que tenga aire acondicionado hacia la calle, el aparato, pues imagínate tú cuánto no se forraría el gobierno con los cables colgando de una fachada de una casa.
0: Cierto, Mari Carmen, no solo los de telefonía, sino los de la luz y todo, que van por la fachada o colgando en los famosos palos, ¿eh? O sea, hace que vemos lo que veíamos hace 60 años, pues todavía está. Y no pasa nada, pero usted no ponga un aparato de aire acondicionado por fuera, ¿eh? Se zancocha y punto. Viva la libertad. Y no es un ataque al actual gobierno. Me da igual el color que venga. Estoy harto de que me prohíban. Una de mis frases es prohibido prohibir, ya está bien.

Tanto prohibir, prohibir esto, prohibir esto, no se puede esto, no se puede lo otro. Pero ya, yo. Vamos directo a lo que siempre he dicho, la ciudad de los 15 minutos, porque te tienen que tener ahí controladito en un radio de 15 minutos alrededor de tu casa. Es que es así, ya lo verán. Bueno, el juez del caso Plus Ultra investiga si el jefe superior de Canarias, Jesús Gómez, borró la ficha policial del hijo de un broker chavista. Otra más. Es que todos los días nos despertamos con algo más grande. Ya no se habla ni de Zapatero y fue el lunes. Parece que fue hace un mes. No sé cómo tienen la poca vergüenza, no solo el gobierno de este país, sino los socios que lo sustentan en el poder, de seguir manteniéndolo. Hablo de catalanes, vascos, gallegos y coalición canaria.

Y hay que ver la intervención ayer del presidente. Con la risa esa de que no adelanta elecciones porque dice que va a ganar por mayoría absoluta. Pero es que el tío ni pestañea, para decirlo, ¿eh? Yo creo que nuestro presidente es digno de estudio por un especialista. No voy a decir el qué. Presuntamente.

Iberdrola, que inaugura en la planta solar Campo Arañuelo la mayor batería de almacenamiento energético de España. Sobre esto también tengo mi punto de vista, ¿eh? Ya quería el señor Elon Musk convertir a España en la batería de energía solar de Europa. Así vemos todos nuestros campos llenos de placas, los agricultores no pueden plantar porque los ahogan a impuestos y a papeleo para poner placas solares para poder alimentar nosotros a toda Europa. Al final nos convertiremos en un desierto, y si no, tiempo al tiempo.

y Canarias que se enfrenta de nuevo a AENA. Entrecomillado, no pinta nada en la negociación política para la participación en la gestión de los aeropuertos. Otra AENA.

casa de un hombre que hacía pesca furtiva en Telde gracias a un dron de la policía local. Si esos drones lo utilizaran para evitar que la gente ocupe vivienda o para la venta de drogas, pero no a un hombre que estaba pescando.

Los aliados de Sánchez desoyen nuevamente a Feijóo y descartan apoyar una moción de censura. ¿Cómo van a apoyar una moción de censura si ante un gobierno tan débil pueden sacar para ellos todo lo que les dé la gana? Y no recuerden que en el 2017, cuando ganó la moción de censura al PSOE por corrupción del PP, ellos venían a limpiar la política, dice. Y el encargado, no se olviden, el encargado de llevar a cabo la moción de censura en el estrado fue el señor José Luis Ábalos.

Bueno, la Reolla que exige la entrega de sus viviendas que acumulan un año y medio de retraso. A ver, nuestra amiga Lucy que dice: buenos días, José Luis, feliz día para todos los oyentes, para Pascual, Tere, Enrique, Gloria, Tejeda, Miriam, Jenny, Miriam y mis amores. Me pone un machanguito ahí con un ventilador. Después me pone una foto del... un sticker de esto, de la foto del antiguo Papa Francisco, que dice que Dios te guarde y se olvide dónde. Está bien, entonces. Tú sabes, Lucy, que yo no me llevo con ese señor, ¿eh? Y para ti, dice, ya eso lo sé yo.

Bueno, y Miguel Ríos y los 50 años de la romería animan las fiestas de San Juan en Arucas. Pero está, todavía está vivo este hombre.

Bueno, Lucy, que encima que le digo que no me hace gracia, Miguel Ríos me pide un tema. Dame una cita, dice. Bueno.

Pues Lucy, me da que ese no es el título porque no me aparece, ¿eh? Yo creo que la que tú dices se llama Santa Lucía. Bueno, que sigue Lucy interactuando y nos dice saluda a Vicente y Lucrecia. Bueno, para eso está el WhatsApp, para que ustedes se animen. Esa, dice Lucy. Claro, es Santa Lucía, Lucy, por Dios. Estás hablando con el mayor melómano que hay aquí en las medianías de Gran Canaria. Lo que pasa es que es este tema Santa Lucía y hay una frase que dice: dame una cita, vamos al parque, entra en mi vida.

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1: Nuestra amiga Tere, rápida y veloz, nos mandó un enlace, pero ya saben ustedes que yo tengo más de 100 millones de canciones aquí. Lo que ustedes quieran. Me arriesgo a decirlo.

Bueno, mi amiga Mari Carmen, que nos pide otra de Miguel Río. Dice: el himno de la paz, equivocada. Himno de la alegría, Mari Carmen, ahí va.

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0: Bueno, y como nota, esto está versionado de la novena sinfonía de Beethoven, Himno a la Alegría. Un datito más que les dejo, Bueno, un audio de Tere. Vamos a escuchar a Tere Rodríguez. A ver, Tere.
1: De estas canciones, elija usted una, bien de Emmanuel o de Rafael, y póngasela a doña Lucía para ir para don Francisco, o Paquito para los amigos, Paco. Y saludo para toda su familia, para la mía y para toda la familia de Radio Tinamar. A la cumbre, a la mar, que no me quede nadie atrás. Besito para todos.
0: Muy bien, Tere. Agradecido porque todos ustedes interactúen con el WhatsApp del programa. Ya les he propuesto varias veces que pidan, pero no piden. Entonces entiendo que me legitiman para que yo ponga lo que quiera.

Bueno, y tiene que decir una de Rafael, pues saben que yo lo admiro. ¡Escándalo! ¿Qué es lo que pasa en este país ahora? Es un escándalo.

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1: Bueno, el escándalo de Rafael. Suben por todita la... Después está el escándalo de otras personas.
0: Ahora no hay quien me detenga.
1: A ver lo que dice mi madre de Yamán. Vamos a ver.
2: José Luis, yo sé que es el himno de la alegría, pero habiendo alegría, yo lo asocié más bien con el himno de la paz, porque si hay alegría es que el mundo está contento, y si no hay alegría, pues prefiero también que sea el himno de la paz. Hasta luego, amigo o hijo, muchas gracias por haberlo puesto, pero en verdad es una... es una canción digna de oírla.
1: Cierto, cierto, Mari Carmen. Bueno, y Lucy, que me dice... Espera, ven, que voy a apretar el botón del WhatsApp. ¿Verdad lo que dice? Ah, vale, dice... Ponle una a Tere y Enrique de amor, dice. Porque son muy buenas personas, dice. Bueno, pues le voy a poner una que en su día me dedicaron, no voy a decir quién. A mí me parece una canción muy, muy de amor, de Sergio Dalma, tú y yo.

0: La verdad que es sensacional este tema, Tú y Yo, de Sergio Dalma. Bueno, y por aquí la respuesta de Tere, vamos a ver.
1: Amigo, ahora de parte de Lucy, de Paco, mío y de Enrique, una para usted y para su señora, que es una gran mujer, desde la cabeza a los pies. O para ti, porque a ti no te gusta que te digan usted. Y para Fátima, un besito grande, que los queremos mucho, tanto a ti como a Fátima. Sigan adelante y siga así, no cambies nunca, amigo, no cambies nunca.
0: Gracias, Tere. Estoy oyendo por detrás el cloquido de Lucy.
2: 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No intentes evitar lo que ya no.
0: Sí, claro que vamos a seguir. ¿A dónde va uno ya con esta edad? ¿Quién me va a querer a mí si ya soy un señor mayor? Alejandro, para ti que me la acabo de encontrar.

Héroes del Silencio, la canción del amigo Alejandro Martel, Entre Dos Tierras. El rey de Pino Santo.

Buenos días, don Francisco Javier Santana Díaz, si no me equivoco. Cualquier oferta. Es compañero del Servicio de Urgencias Canarias. Él me dice, sí, estás mayor, y se ríe. Ah, jodido, pero si tú estás por ahí, como yo. Ah, Antonio, ya, mi madre mía. Antonio Javier. Estoy mayor, pero yo creo que yo le llevo un año, no le llevo más, ¿eh? Así que usted...

Estamos ahí, ahí dice. Sí, sí, estamos ahí, ahí. Si yo no tengo la culpa de verte caer. Un saludo a todos mis ex compañeros del SUC, del Servicio de Urgencias Canario. Bueno, y hay que decir que yo, está feo que lo diga, pero yo era su jefe, ¿eh?

Dice el amigo que él era el jefe cuando yo no estaba. Dice. Es que de hecho me acuerdo una anécdota, la voy a contar, porque no tiene nada de malo. Un día me estaba haciendo unas horitas. Y cuando se marchó se metió una castaña ahí a la entrada del pueblo que no vea, lo tuve que ir a buscar.

No, lo fui a buscar yo, mandé a otro, sí, mandé a la otra ambulancia que estaba aquí. Sí. Ya, siempre fui así, ¿qué voy a hacer?

qué recuerdo, qué bien de anécdotas si se contaran, Dios mío de mi alma. Que respirar. Aquí el amigo dice, sí, claro, como trabajabas tanto. Yo quería seguir trabajando a Javi, pero los médicos dijeron, no, no, ya usted está para irse. Yo dije, bueno, pues adiós entonces.

0: Bueno, pues como dije, un entrañable saludo, porque de los que estaban conmigo ya quedan muy poquitos. Yo cada vez que veo la ambulancia aquí en San Mateo miro para adentro y no sé ni quiénes son. Muchos se han jubilado ya, otros se han trasladado. Creo que quedan dos nada más de los de mi época. Bueno, 12 y 24 minutos de la mañana. Seguimos avanzando aquí en la mañana de casi verano de Radio Dinamar Canarias. Unos consejitos comerciales y enseguida volvemos. No se me vayan.
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0: ¿Quién nos aguarda este tema de Maluma? 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
0: Bueno, para aquellos que se hayan escandalizado un poco, pues un poquito de paz. Digan Hakuna Matata.
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0: muy bonito.
1: Gracias.
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Claro que sí, amigo. Aquí estamos dos días. Hakuna Matata, vive y sé feliz. Yo voy a estar todo el día envenenado viendo noticias que yo, mi consejo es que no las vean. Envidiando al que está al lado. No, no, no. Hakuna Matata. Vive tú y sé feliz. Y al resto del mundo, pues que le vayan dando. Esa es mi filosofía durante toda mi vida y me ha funcionado, amigo.

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1: Con la cantidad de gente que a lo largo de mi vida he visto que se han ido para el otro lado, mi filosofía de vida es esta: vive y sé feliz. Bueno, vamos con un temita que yo siempre les ponía a mis tres vástagos desde pequeñito y que viene a decir claramente lo que pienso yo sobre ellos. Hijo de hombre, Phil Collins, de la película Tarzán.

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1: Doña Gloria Estefan con su Miami Sound Machine conga. Como apunte, este tema sonó en una de las vueltas ciclistas a España. No me acuerdo el año, pero debe ser por los 90 por ahí.

Mañana de casi verano en Radio Dinamar Canarias y los oyentes en streaming que van subiendo. En streaming es que nos escuchan a través de internet.

Y en este apartado musical vámonos a los 80 con una de las canciones que creo que son más alegres, de Katrina and the Waves, con su Walking on Sunshine.

esta canción que tiene una positividad y una alegría increíble. Caminando sobre el sol o algo así parecido es la traducción literal.

Otro icono ochentero, Eurythmics, con aquel ya legendario Sweet Dream, Dulces Sueños. I love 80.

los 80, siempre presente aquí en Radio Dinamarca, Canarias. Cuando son las 12:48 minutos de la tarde.

y finales de los 80. Madre mía, qué dúo, Queen y el gran duque blanco David Bowie nos dejaron para la historia este temazo, Under Pressure, bajo presión.

Bowie, el gran Duque Blanco, con la voz de Freddie Mercury, o lo que es lo mismo, su nombre verdadero, Farouk Bulsara.

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0: Unos consejitos comerciales y pasamos a recordar efemérides y hechos históricos.
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13 en punto de la tarde, o lo que es lo mismo, la 1 de la tarde, tiempo para repasar efemérides y hechos históricos ocurridos tal día como hoy, un 28 de mayo. Año 1971, los rusos lanzan la nave Mars 3 primera, que tras entrar en órbita marciana el 2 de diciembre de este mismo año logrará soltar un módulo de aterrizaje que se posará en la superficie del planeta, aunque funcionará tan solo durante 20 segundos. Los expertos sospecharán que el módulo habrá sido destruido por una inmensa tormenta de polvo sobre el suelo de Marte.

año 1967, 9 meses y un día después de zarpar del puerto de Plymouth en Reino Unido, regresa en su yate Gypsy Mons IV Sir Francis Chichester, de 65 años de edad, tras haber completado su épico viaje alrededor del mundo, convirtiéndose en el primer ser humano en lograrlo en solitario, haciendo una única escala en Sydney, Australia. Durante los 220 días que duró el viaje, ha cruzado el Océano Atlántico, el Cabo de Buena Esperanza, el Océano Índico y el Pacífico. Un total de 28.500 millas de embravecidas y peligrosas aguas.

1926, en Portugal tiene lugar un golpe militar del general Gómez de Costa, apoyado por casi todos los partidos políticos. 1918, el Movimiento de Liberación Nacional Armenio declara la independencia de la República Democrática de Armenia del Imperio Ruso.

año 1871, tras haber gobernado la ciudad de París en Francia desde el 18 de marzo con un proyecto político popular autogestionario cercano al comunismo, tomando medidas para dar respuesta a la pobreza generalizada que ha causado la guerra franco-prusiana. El gobierno revolucionario de la Comuna de París es arrasado a sangre y fuego, con el fatídico resultado de 30.000 parisinos muertos y fusilados a manos del ejército prusiano y de franceses reaccionarios.

Repasamos efemérides de nacimiento. Año 1908, nace en Londres el escritor británico de novelas de suspense Ian Fleming, que creará una de las más exitosas y ampliamente imitadas series de ficción popular, James Bond, agente 007 del Servicio Secreto Británico.

Año 1524, en la ciudad de Estambul, en Turquía, nace el que será sultán del Imperio Otomano desde 1566 hasta su muerte, Selim II, hijo de Suleimán el Magnífico y su favorita Alexandra. Llegará al trono mediante intrigas palaciegas y disputas familiares. Será el primer sultán que no continuará con las campañas militares y dejará el poder en manos de sus ministros para que lo dejen tranquilo durante sus juergas y orgías. Por ello será conocido como Selim el Beodo.

Y en el año 1371 nace en Dijon, Francia, Juan I, duque de Borgoña, que en la batalla de Nicópolis de 1396 contra los turcos se ganará el apodo de Juan Sin Miedo, con el que será conocido. A raíz de la locura de Carlos VI de Francia y su regencia, se enfrentará a Luis de Orleans, al que asesinan en 1407 y contra cuyos partidarios tendrá que luchar. Se aliará con los ingleses y morirá asesinado en 1419 durante una entrevista con el delfín Carlos VII. Y para acabar, vamos a repasar efemérides de obituarios. 1925, fallece en Madrid Francisco de Icaza, poeta, ensayista y escritor mexicano. Sus obras más conocidas son Lejanías y La canción del camino. Año 1849, en la localidad de Scarborough, en el condado de North Yorkshire, en el Reino Unido, fallece enferma de tuberculosis a los 29 años de edad la poeta y novelista Anne Brontë, la pequeña de las tres hermanas Brontë y la que más éxito cosechó en vida, autora de las novelas clásicas Agnes Grey y La inquilina de Whitfield Hall. Y en 1805 muere en Madrid el compositor y violonchelista italiano Luigi Boccherini, entonces al servicio del infante Don Luis, hermano del rey Carlos III de España. Su obra más conocida, Música nocturna de las calles de Madrid. Bueno, este ha sido el repaso, como siempre, de efemérides y hechos históricos acaecidos tal día como hoy, un 28 de mayo, en este mundo loco, loco nuestro. Curiosidad, cultura, llámenlo como quieran. Pero la historia está escrita para no repetirla, pero los seres humanos somos así, ¿qué vamos a hacer?

13 y 10 minutos de la mañana. Sigues en compañía de Radio Dinamar Canarias. Con la mejor música que puedes escuchar. ¿Para qué cambiar de dial si aquí lo tienes todo? Vámonos con el grupo Dexy Midnight Runners, con un temazo discotequero, Chameleon.

Bueno, y en cuanto a última hora, el abogado de Julio Martínez, amigo del expresidente Zapatero, renuncia a su defensa por diferencias irreconciliables en la estrategia de defensa tras conocer el sumario del caso Plus Ultra. También de última hora, el PNV da por terminada la legislatura. Aitor Esteba pide que se convoquen elecciones. El interés general, entrecomillado, lo que demanda en esta situación es la convocatoria electoral en este año. La legislatura ha llegado a su fin y así debería ser.

Bueno, y recuerden también de última hora que hoy, en estos momentos, se está celebrando el juicio al hermano de Pedro Sánchez por su contratación presuntamente irregular.

Más últimas horas. Y esto es en la cuenta de El Rojo Vivo de La Sexta, que no son sospechosos de ser de derecha, desde luego. Nos comenta que el gobierno y el PSOE ahora mismo están apostando por el búnker y la conspiración. La demoledora investigación de la Audiencia Nacional deja claro que el PSOE puso en marcha una cloaca para acabar con jueces, fiscales, periodistas y guardias civiles. Si esto lo dice Antonio García Ferreras en El Rojo Vivo en La Sexta, qué claro tiene que tenerlo, ¿no?

Y Ana Ramas dice entrecomillado, como dice la canción de Braulio, si no te gusta esta canaria, no les gusta, mándese a mudar. Bueno, este es el repaso de última hora, lo que está aconteciendo en este país, en los tribunales, y para acabar este bloque musical, me van a permitir que le dé un poquito de movimiento a esto con Hard Rock, con Guns N' Roses, con su Sweet Child of Mine. Madre mía, esa guitarra. Guns N' Roses.

Temazo de Guns N' Roses. Y vámonos con otro rey, un rey del reggae, el señor Bob Marley and the Wailers, con su ya conocido Call You Be Love, Se Te Puede Amar.

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1: Necesito un juernes.
0: Juernes para rumbear, necesito un juernes para olvidar. 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
1: Y antes de dar paso, quería ponerle un temita a Mari Carmen de Yamán.
0: Necesito un juernes.
1: Que no me lo ha pedido, pero lo acabo de ver por aquí. Y para mis dos madres, para la mía biológica y para Mari Carmen.

0: Bueno, mil gracias, me dice Mari Carmen. Canción pues dedicada para ella y por supuesto para mi mamá biológica, esté donde esté. Bueno, con Drupi y Sereno, preciosa balada setentera de los grandes italianos que irrumpieron en el panorama musical de nuestro país. Pues abrimos líneas telefónicas, si usted quiere, para participar en concursos, felicitar, saludar, lo que sea. 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Buenas tardes.
1: Buenas tardes.
0: Hola Miguel, ¿cómo estamos?
1: Todo mejor. Bueno. Acabo de salir de Nerí y me sacaron 8 litros de líquido.
0: Bueno. Vamos escapando, hombre.
1: Vamos a escapar. Ya respiro mejor y estoy mucho mejor.
0: Claro, pues ánimo, hombre.
1: ¿Qué pasa? Ah. De llevarte más hoy, ¿verdad?
0: Hoy de nada, de estar tranquilo, ¿eh?
1: El Papa, viene el Papa.
0: ¿El Papa? ¿Qué le pasa al Papa ahora?
1: Oh, que va a estar picando hasta los semáforos.
0: Madre mía.
1: Voy a picar los semáforos.
0: Y eso lo pago yo, ¿no?
1: Limpiando las calles. Ahora hay trabajo, por tomo.
0: Y eso lo pago yo, Miguel.
1: ¿Y yo?
0: Ah, sí, sí.
1: Eso pagamos todos. A ellos no importa el cojón.
0: Nada.
1: Ah, mira.
0: Dime, Miguel.
1: Lo que tiene una no contributiva, cobrando, hoy cobran 200 euros.
0: Uh-huh.
1: Hoy le pagan 200 euros más.
0: Pues fíjate.
1: Lo que no tiene la no contributiva.
0: Uh-huh. Pues nada, Miguel, alegrándome bueno, mucho que esté mejor.
1: Vale, venga.
0: Un abrazo. Buenas tardes.
2: Buenas tardes, amigo.
0: Hombre, Vicente, ¿qué tal?
2: Aquí, un saludo, Miguel. Ponte mejor, mi niño.
0: Ahí va el hombre.
2: Sí. Poco a poco, pico pala, dice. Sí, pico pala.
0: Eso dice.
2: ¿Todo bien por ahí?
0: Sí, un calor infernal, pero bueno.
2: Aquí igual también, porque aquí se ha metido viento ahora.
0: Bueno, por lo menos eso...
2: Y da, fresco.
0: Da un poco de fresco, ¿no?
2: Sí, sí. Y nada, un saludo a ti, familia, a Jorge Rivero, familia. Saludo también a Pile Juan, la Mañana, a Raquel, su padre, Flori, a Anita Gil, el Rosario, a Marisa, a Anita Alonso, a Jenny, a también a... A todos y a todas, y a Carmen, un saludo a Carmen y familia, a Pascual, un saludo a Pascual ahí en La Palma, un saludo.
0: Uh-huh.
2: Y la gente, mi vive en Moya, mi prima, mi tía, y toda la familia, y a Inés también, un saludo a Inés y familia, y a todos que llaman, que escuchan.
0: Muy bien, Vicente.
2: Los coquillos tienen por ahí.
0: ¿Cuál? Borracho hasta el amanecer.
2: O la segunda, la tercera. Ya se está moda ya. Sí, borracho.
0: Vale, vamos a ver.
2: Yo no soy borracho y no fumo y bueno, ¿no?
0: No, pero eso no tiene nada
2: me
0: que ver.
2: Me gustan las mujeres.
0: Hombre, claro. ¿Y a quién no?
2: Bueno, yo todos los días veo... Mujer todos los días.
0: Sí, claro.
2: Venga, saludos.
0: Un abrazo, Vicente.
2: ¿Qué número tengo?
0: Tienes hoy el 72.
2: Ah, mira.
0: ¿Mm?
2: Ahí, a ver si llego.
0: Sí, hombre, sí, como que no.
2: Ya.
0: Venga, un abrazo.
2: Un abrazo. Adiós.
0: Adiós.
3: En las barricadas,
0: don Joaquín, lo niego todo. Buenas tardes.
4: Muy buenas tardes, José Luis.
0: Hola, Mari Carmen, ¿qué tal?
4: Oh, mi hijo. referente a lo que acaba de decir Miguel, que estaban limpiando todo y tú dijiste, eso lo pagamos, eso lo pago yo.
0: Claro.
4: Tú solo no, lo pagamos todo.
0: Hombre, los contribuyentes, claro.
4: Sí, todo, porque, claro, hay que hacerle o no a ese señor por la sencilla razón de que es el primer papa que viene a Canarias y hay que recibirlo. Hay que tener toda la ciudad o la capital o lo que tú quieras limpio para que no vea la miseria que hay en la isla.
0: Claro, pero eso es ocultar la verdad.
4: Ah, bueno, es que nosotros los contribuyentes no nos merecemos la limpieza, ni mucho menos.
0: No, no.
4: Ni mucho menos. Lo único que nos merecemos es pagar, pagar, pagar y pagar. Ah. Y nada más. Así que, José Luis, todo nos recae en ti solo.
0: No, hombre, yo lo digo en primera persona. Cae en todo. Para no meter a los demás, ¿no? Cada uno tiene
4: o
0: su...
4: Tú tendrías que haberlo metido también porque todo nos lleva... Nos encontramos aludido.
0: Sí, pero bueno, habrá un montón de gente, por ser el representante de Dios en la tierra, el Papa, que estarán encantados de que vengan. Yo, para mí, no me hace falta ninguna este señor, pero bueno.
4: Escucha. Sí. A mí, en su tiempo, el mes pasado... me ofrecieron de ir a, arriba al estadio. Me ofrecieron también hace muchos años de ir a la inauguración del estadio. Y yo dije, mira, no me gusta el fútbol. Como no me gusta el fútbol, no me interesa de ir al estadio. Y era a la inauguración, que no iba a entrar todo el mundo, ni mucho menos. Pues esta vez dije yo, con la cantidad de gente... que va ahí al estadio para ver al Papa, a mí no me hace falta de ver al Papa personalmente, porque no lo voy a ver del genterío que va a ver.
0: Sí, sí.
4: Especialmente si me siento a verlo en la televisión, quizá lo vea yo mejor que la gente que va ahí a eso. No, y eso va a ser un atropello.
0: Sí, sí, la verdad que sí.
4: Pero un atropello a más no poder.
0: Y las calles la todas cortadas.
4: La cantidad de gente y de horas que van a estar de pie esperando que le abran las puertas del estadio. Y yo tengo un dicho, que quiera o no quiera, yo recuerdo mucho a mi marido. Y más, que fue mi marido, fue muy bueno para mí, como yo fui buena para él. Él siempre decía, donde va todo, quédate tú.
0: Sí, sí.
4: Y yo tengo ese dicho. Si va personas que uno no conoce, que no sabe las intenciones a veces de las mismas personas que tú vas muy confiada y todo, y que de buenas a primeras haya ahí un follón, ¿dónde va a haber toda tanta gente? Yo te estoy diciendo, yo, eso ahí sí es verdad. Por mucho creyente que yo sea y todo, que yo no censuro a la persona que vaya ahí, pero también tiene que mirar la seguridad. Según dice, van a venir hasta policías de la...
0: Hombre, claro.
4: España, de Madrid. Pues mira, ve tú, el genterío, eso es un ganado incontrolado.
0: Sí, sí. No, pero estarán todas las calles cortadas, control de acceso, eso debe ser un escándalo,
4: Claro, que después nosotros, como el otro que dice, vamos a estar, no tenemos una cárcel, pero vamos a estar encarcelados.
0: Sí, sí, sí, sí.
4: Porque no va a funcionar casi nada.
0: No, no.
4: Y ya te digo que la gente lo piense, no digo que no vaya, ni mucho menos, el que quiere irse, ¿sabes? A lo que se está exponiendo. Yo... no me expongo a nada. Ahora que cada uno coja el consejo que quiera.
0: Ah, sí, cada uno que haga lo que quiera.
4: Ah, no, yo referente a eso, yo no le pongo ni cadena ni puerta a lo que quieran ir. cada uno es dueño de su persona y de sus actos.
0: A mí la gracia que me hace Mari Carmen es que vaya Arguiniguín con inmigrante. Y yo digo, menuda hipocresía, porque nada más que con cuatro anillos de los que tiene en la mano se solucionaba el problema. Ya no te digo todo el dinero que tiene el Vaticano, pero bueno, esa es la hipocresía del cristianismo, ¿no?
4: Ajá. Pues mira, y te lo vuelvo a repetir, escucha, para mí, tú sabes que estas son la Gran Canaria y Tenerife, son las islas más grandes. Tenemos más gente emigrante aquí y allí, pero ¿y el hierro?
0: Claro.
4: Que es la más chica de todo. Mejor hubiera ido allí y hubiera visto que ya el cementerio es tan chico, tan chico, tan chico, que hay más gente que están enterrada allí, emigrante, que los que están allí viviendo.
0: Bueno, ellos sabrán lo que hacen.
4: Pero es eso, yo no sé ni qué decir, ni qué palabra. Yo sé la palabra que tengo, pero por no ofender a la gente, prefiero callarme. Sí. Porque yo referente a eso soy muy tranquilita y no quiero ofender a nadie, porque no quiero que nadie me ofenda. Porque si yo le falto respeto a una persona o a quien sea, me lo estoy como el otro que dice... Yo misma me lo estoy apartando, que prefiero no callármelo y ya está. Hasta la próxima, José Luis. Un fuerte abrazo para ti, para Jorge y para todos mis radio oyentes.
0: Un abrazo, mami.
4: Igualmente, hijo. Bueno. Y muchas gracias por la canción.
0: Bueno, cariño.
4: Bueno, un adiós. Abrazo.
0: Buenas tardes. Hola.
5: Hola, buenas tardes, José Luis, ¿qué tal?
0: Hola, María, ¿cómo estamos de noche y de día?
5: Bien, aquí ya comí frieguada.
0: Mira, ¿está bien eso?
5: Yo sí. Ya almorcé, José Luis.
0: Pues bueno.
5: Me quedó muy rica.
0: ¿Como siempre?
5: Eso sí, a mí me gusta cocinar. Yo comía hecha mejor un día, pero no soy más amante, compro un pollo mejor.
0: Sí.
5: No me gusta comida hecha.
0: Un día para descansar, como digo yo.
5: Sí, un día porque quiero comerme un pollo. Un pollo no me lo como yo sola, pero digo que compro un pollo para mí, para mi hijo y para mi perrita. Pero yo un día, una vez al mes, pero todos los días no. Hay que cocinar.
0: Sí.
5: ¿Y cómo está el día de arriba, solito?
0: Yo estoy bizcochado.
5: Aquí hace calor, pero miré las temperaturas en Melenara mañana y 19 grados, no sé. Más que de todas formas no me compré los bikinis, tengo los viejos, y eso no me gusta. Tengo que ver si me compro los bikinis, no tenía ni tiempo.
0: Bueno, pues hay que buscar un huequito.
5: Pues mañana a ver si puedo.
0: Venga.
5: Claro, toda la vida. Pues nada, José Luis, un buen saludo para vos y su familia, para ti y tu familia, para David y su familia, y un buen día, José Luis.
0: Un abrazo, María.
5: Adiós.
0: Bueno.

0: Buenas tardes.
1: Hola, buenas tardes.
0: Hola, Carmen, ¿qué tal?
1: Aquí, oyendo la música que vos estás poniendo.
0: Bueno, me alegro.
1: Está bonita.
0: Bueno.
1: Tenemos el día bueno hoy.
0: Sí, bueno.
1: Amaneció fresquito con un poquito de viento, pero sí. Ya se ha descubierto y está bueno.
0: Pero bueno, por lo menos ha ido el aire caliente.
1: Sí, claro. Uh-huh. Sí. Así también está bueno. Uh-huh. ¿Y todo el mundo bien?
0: Sí, de momento sí, nadie se ha quejado. Pues
1: claro. Me alegro un montón, me alegro.
0: Tú sabes que no se quejan porque yo no cojo el teléfono.
1: Qué gracioso.
0: Sea quien sea, me da igual.
1: Y ya mañana viene ya.
0: Sí, y el cuerpo lo sabe.
1: El
0: mío me lo está diciendo desde el martes.
1: Va. ¿Y el sábado festivo también, día de Canarias?
0: Ah, qué pena que sea sábado.
1: Sí, ya viste que ha ido el viernes, para decir un viernes, sábado y domingo.
0: Sí, sí.
1: Pero bueno, ¿qué vamos a hacer?
0: Sí, es lo que hay.
1: Eso es lo que hay. Pues nada, porque te digo, un saludito para ti especialmente, para tu familia, para Jorge también familia, para Mari Carmen, Vicente su madre y Paquita y para todo el mundo en general.
0: Pues Carmen, un abrazo.
1: Y buena tarde.
0: ¿Ya tienes montada la piscina?
1: Sí, ya, mi hija la tiene ya.
0: Ya, qué sí, rico. Sí.
1: Si Dios quiere, el sábado ya me pego un pañito.
0: Hombre, para estar fresquito.
1: Porque el año pasado no pude, sí. Como estaba con la pierna no pude.
0: Sí, sí.
1: Pero ya este año sí puedo.
0: Claro, y te hace un tirabuzón ahí.
1: Claro. Pues nada.
0: Un abrazo, Carmen.
1: Venga, igualmente. Bueno, adiós.
0: Niña, adiós. Con este calor, ritmos brasileños o brasileiros. Buenas tardes.
2: Buenas tardes, José Luis.
0: Hola, Paquita, ¿cómo estamos?
2: Estamos muy bien.
0: Pues me alegro mucho.
2: Sí. Mira, gracias por la canción que le pusiste a Mari Carmen. Para la otra Mari Carmen también, que muchas gracias. Pues un saludito para mi marido, que está escuchando. Para mis hijos, para mis nietos, para María del Rosario, esa canción también, dedicada a ella. Otra para mi tía, mi prima Huguita, su marido y su niña, sus hermanos, mis hermanas, Purita Denis, Pino Ramírez, su esposo. Las primas de mi marido están por ahí, que tiene muchas ahí en San Mateo. Y para mi hija Noelia, de Más Palomas. Y si está zancollada.
0: Me imagino.
2: Sí, ayer por lo visto estaba bruto.
0: ¿Pero a quién se le ocurre vivir en Más Palomas, muchacho?
2: Bueno. Pues para Vicente Lucrecia, para Fátima la Espolreite, para todo el que nos escucha, José Luis. Esa amiga que tengo es Inama, que se llama... A ver, ¿qué pasó? Un coche no me ha dado. Para Loli Galván Rivero. Su familia. Su hermano Paco, que lo quiero mucho. Y todo el que me está escuchando, José Luis. Para Margarita Ojeda. Don Pascual. A ver si Don Pascual resuella.
0: Pascual nada más que
2: porque
0: llama...
2: Porque no sé si es que el calor o...
0: Pascual nada más que llama cuando está el ahijado, ¿no?
2: Ah, no, hombre. A mí también te ha llamado.
0: Sí.
2: Ajá. Ahora tú tienes madre, Jorge tiene padrino, a ver.
0: Sí, la verdad es que aquí vamos haciéndonos todos
2: familia.
0: Sí, yo
2: me parece a mí, sí. Mira, para Jenny, para Lucy. Te digo, si uno pega en un brazo, el uno acaba.
0: Sí.
2: Para Esther Ojeda, la gente de Flores. Para Vanessa y Lidia Alonso. Y para todo el mundo general, tú, José Luis.
0: Pues Paquita, un abrazo.
2: Dale, mi niño, para ti también, cariño.
0: Venga, gracias.
2: ¿Qué número me diste?
0: Tiene el 76, Paquita.
2: Vale. A Vicente y a Lucrecia, que se sientan saludados.
0: Pues un abrazo.
2: Pues venga, buen día, mi niño. Pues bueno, una canción bonita a mí también.
0: Pues la que va a sonar, fíjese.
2: No, yo a mí zambuqueo no me dé. Como la que le pusiste a Mari Carmen.
0: Venga.
2: Así que pongas algo bonito.
0: Venga, un abrazo.
2: Bueno, bonito porque a ti te gusta lo otro. Sí. Pero a mí me gusta más lo que le pusiste a Maricarme que...
0: Vale,
2: te ¿qué voy a... lo que otra?
0: Te, ¿no? voy a, te voy a poner una canción que tiene más de 50 años.
2: Bueno, pues tal vez sea mejor.
0: Ya, ya me dirás.
2: Me acordé de mi madre, ella decía que para ella como Antonio Molina y Manolo Escobar, la de Manolo Escobar, la de Madrecita María del Carmen, se la dedico a mi tía Tita, que bastante que le gustaba a Manolo Escobar. ¿Vale?
0: Vale, Paquita, un abrazo.
2: Pues venga, mi cielo, buen día.
0: Bueno.
2: Chaito.
0: Bueno, Paquita, con este calor, la llevecha.
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0: Buenas tardes.
4: Hola, mi amigo.
0: Hombre, Lucy, ¿qué tal?
4: Coño, estaba comiendo un poco salado y me ahogo por culpa tuya, coño.
0: ¿Se te quedó salada?
4: No, que me ahogo por culpa tuya.
0: Ah, bueno, bueno, ¿qué vamos a hacer?
4: Mira, mira qué bien, en vez de decir ten cuidadito, ¿y qué vamos a hacer? Si me ahogo ya está, ¿no?
0: Pero tú sabes que yo soy un bicho ruin, ¿eh?
4: No, no.
0: Se te está entrecortando, Lucy. Luchi.
4: No, yo no sé lo que...
0: Se te está entrecortando.
4: ¿No se escucha?
0: Ahora sí.
4: ¿Y ahora?
0: Ahora sí.
4: Ah, bueno, ya salí de la cueva. Yo también paso para saludar a señora Paquita, que es la pobrecilla. Siempre me saluda y yo también a ella, ¿cómo no? Y a todo el mundo, ¿yo qué puedo decir? José Luis, yo estoy siempre pegado de la emisora. Claro. Que me está dando problemas el móvil, ¿no viste lo que te mandé?
0: Sí, pero a veces se...
4: A ver si mi hijo le vi, cuando llegue, me le echo un vistazo. No, pero son los dos móviles, los dos, me dice igual.
0: Sí, a veces sí, pero y si no pones en Google Radio Dinamar y lo puedes escuchar por la página web en vez de la aplicación.
4: O sea, me la puso Jorge.
0: Sí, pero lo puedes escuchar por la web, está la aplicación en la web.
4: Ay, eso no sé, mi niño, ¿tú qué crees?
0: Yo te mando un vídeo para que aprenda.
4: Ok, sí, sí, ¿será cierto eso?
0: Sí, sí, pero recuérdamelo.
4: Sí. Ay, hijo, se lo dijo, se lo dijo.
0: Es que las personas mayores se nos olvidan las cosas, Luz.
4: Oye, a mí no me digan vieja, ¿eh? Es que yo me enfado contigo.
0: No.
4: Se dice viejita o viejecita. Es más bonito, dímelo, yo te permito.
0: No, me refiero a mí, ¿eh?
4: No, a ti, de hecho tú eres un chiquillo al lado mío. Venga, hombre, que te gusta vacilarme, pero yo también, ¿cómo puedo me quedar atrás?
0: No,
4: Fátima, claro. Lo siento, pero yo soy así, Fátima. Fátima, ¿sabes quién soy yo?
0: Mira,
4: buena aquí, chiquilla, ¿eh?
0: Sí, sí. Mira, por aquí me manda Tere, dos manillas de plátano increíbles, dos racimos.
4: Ah, sí, señor. Vamos, José Luis, ¿tú me acompañas a casa Tere?
0: ¿Yo?
4: Sí, ¿por qué no? Si yo quiero que... O sea, que me acompañes todavía, pero yo un poco en eso.
0: Yo
4: quiero decir.
0: En invierno voy.
4: ¿Por qué?
0: Ahora me meto en el aire acondicionado y no somos ni el hocico.
4: Ella fuera. También tiene, porque tú te crees que ella no tiene aire acondicionado.
0: Sí, pero tengo que llegar.
4: ¿Y también? Pues ella la estás echando con el aire acondicionado.
0: No.
4: Ya que te vengan las facturas con mí, te voy a mandar la que me vino a mí. Para que me la paguen.
0: Eso no hay problema, será por dinero.
4: Mi niño, ay Dios mío, no, bro. Gracias, José Luis, por tus bellas palabras, por el gran corazón que tienes. Pero yo, gracias a Dios, hasta ahora, que no se sabe lo que llega a uno, ¿eh? Eso es verdad.
0: Eso es lo que...
4: Me vino 196 el mes pasado.
0: Eso que me vuelvo loco.
4: Oh, mi niño, esto es así. ¿Qué vamos a hacer? ¿Vas a abrir? Hay que pagar. Si se consumen, hay que pagarlo. ¿Tú qué dices?
0: Me parece una barbaridad, ¿eh?
4: Yo te cuento a ti después el porqué.
0: Ah, vale.
4: ¿Vale?
0: Vale.
4: Yo voy a decir, aquí no. Yo no quiero. Porque he comprado cosas electrodomésticos, todo nuevo. O sea, todo de luz.
0: Sí, sí.
4: Sí, ahora sí tengo más gasto.
0: Hombre, claro.
4: Pero no obstante, también te contaré otra cosa.
0: Vale.
4: Que se la puede contar usted a su esposa, a nadie más.
0: Vale. Yo no le cuento nada a nadie.
4: ¿Tú cómo dices tú? Yo lo niego todo. Yo me quedo con esa frase. Yo también voy a negar todo. No voy a pagar. Y cuando me pida a mí, usted no me ha pagado. Yo niego todo.
0: Exacto, lo niego todo.
4: ¿Verdad, mi niño?
0: Sí.
4: Si uno no hace nada más que cobrar y echar dinero por otro lado, que el dinero parece que se lo quitan de las manos, ¿tú?
0: Sí, es verdad.
4: Chacho, José Luis, ¿cómo está la vida? ¿Cómo está de cara la comida? Porque ropa, como dices tú, ayer lo dijeron, la ropa se puede dejar a un lado, que tenemos ropa un montón. Pero, tío, la comida...
0: Hombre, ellos saben dónde atacar.
4: ¿En dónde atacar? Yo, pues, no.
0: ¿A dónde tiene que ir todo el mundo por nariz a comer? ya se...
4: No robe tanto.
0: Se te está yendo un poquito la cobertura, Lucy. Ay, mi madre. Lucy. ¿Qué? Ahora.
4: No, te... Se va, está mal el móvil.
0: El
4: está
0: mal. Eso es la cobertura, ¿no?
4: Está mal, de verdad que está mal.
0: Bueno, a ver si me doy un salto. Y
4: un besito, un fuerte abrazo y un beso para todos.
0: Un abrazo, Lucy.
4: Venga, amigo mío, te quiero mucho.
0: Bueno, y yo a todos ustedes. Bueno.
4: Igualmente, venga. Bueno.

0: Casaca.
1: 13:52, Palito Ortega, La Felicidad.
0: Hoy vuelvo a cantar.
1: Esto me acuerdo yo de escucharlo en el picar de mi madre. Y tengo el disco, ¿eh?
2: Salamos.

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1: Bueno, para despedirnos, este temita de Sabina, que me encanta, sintiéndolo mucho.

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1: Qué grande eres, Joaquín, sintiéndolo mucho. Y vamos a ir poniendo el punto y final.

bueno, llegamos al punto y final de este jueves con sabor a viernes, que ha sido un auténtico placer, como siempre, compartir con ustedes este ratito de radio.

Como siempre, gracias por aguantarnos. Se quedan ahora con la programación musical habitual de la mano del señor Miranda. Mañana el señor Rivera, primera hora, y si lo tienen a bien y me quieren aguantar a partir de las 11, un servidor. Sean muy felices. Chao.

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0: Gracias.
1: Muchas gracias.
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0: qué rico el juguito de piña.
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4: Vamos a seguir ahora con una canción, una copia de esa voz de Gata Vanessa para todos ustedes y que se llama
5: A la que vive contigo.
4: Ahora, para que vive contigo con mucho cariño, ¿qué dice así?
5: ¿Qué dice?

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0: Gracias.
1: Ok, gracias, amigos.
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Este es el contestador de nueva generación. En este momento estamos ausentes. 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Gracias.

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Saludos muy cordiales y bienvenidos a nuestro programa Música y Reflexión. Amigas, amigos, en el año 33 de la era en que vivimos, sucedió algo que no ha tenido parangón, que no ha tenido igual en la historia de la humanidad, ni nunca lo tendrá. Ocurrió el magnicidio más mayúsculo que pueda suceder. Murió el mejor de los nacidos. Murió el Hijo de Dios. Murió el Mesías. Murió nuestro Salvador. Porque le asesinaron en la cruz del Calvario. Mas sin embargo, él dijo: nadie me quita la vida, sino que yo la pongo y la volveré a tomar. Efectivamente, en esta semana llamada Semana Santa, recordamos tal acontecimiento. Bien del sufrimiento de Cristo, de todo lo que tuvo que ver su suplicio, como también con la victoria en la resurrección gloriosa, el tercer día de haber muerto. Bendito sea el nombre de Cristo por los siglos de los siglos. En este programa te invitamos en sus contenidos a meditar en este evento. Te invitamos, seas creyente o no. Gracias por escucharnos, por sintonizarnos en Música y Reflexión. Programación especial de la llamada Semana Santa. Dígase de paso que para Dios no existen semanas santas, existen vidas santas, y Él quiere que la tuya y que la mía sean de esa calidad que se llama vida santa. Gracias por escucharnos.

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0: Se acercaban los momentos terribles de la pasión de Jesús. Y sin embargo, él, aún conociendo el martirio que le esperaba, tan solo pensó en sus discípulos y con ellos en toda la humanidad por la que había venido a sufrir y a padecer. El primer día en que se celebraba la Pascua en Jerusalén, Jesús dijo a Pedro y a Juan:
1: «Id y preparadnos lo necesario para celebrar la Pascua».
0: Caía la tarde cuando Jesús y sus 12 discípulos se sentaron a la mesa para cenar. Jesús paseó sus ojos cargados de tristeza sobre sus discípulos y dijo:
1: «Ardientemente he deseado comer esta Pascua con vosotros antes de mi pasión».
0: Suscitóse entonces una discusión entre los discípulos. Cada uno de ellos trataba de alegar sus propios méritos para ser el mayor en el reino de Dios. Jesús se levantó de la mesa y, quitándose sus vestidos, tomó una toalla y se la ciñó. Echó agua en un lebrillo y se puso a lavar los pies de los discípulos y a secarlos con la toalla que se había ceñido. Cuando Jesús llegó a Simón Pedro, este le dijo protestando:
2: «Señor, ¿tú lavarme a mí los pies?
1: Lo que yo hago, tú no lo entiendes ahora, pero lo entenderás más tarde».
0: Pedro, al ver tal humillación de Jesús, protestó:
2: «Jamás me lavarás tú a mí los pies.
1: Si no te lavare, no tendrás parte conmigo».
0: La amenaza de Jesús hizo palidecer de temor a Pedro, y sus palabras denotaron el cariño que sentía por el maestro.
2: «Señor, no solamente mis pies, sino mis manos y mi cabeza».
1: «El que está limpio de todo no necesita lavarse más que los pies».
0: Cuando Jesús hubo terminado aquella extraña ceremonia, volvió a tomar sus vestidos y de nuevo se sentó a la mesa.
1: «¿Comprendéis lo que acabo de hacer con vosotros? Me llamáis maestro y señor, y decís bien, porque lo soy. Pues si yo, que soy el maestro y el señor, os he lavado los pies, debéis también vosotros lavaros los pies unos a los otros».
0: Y prosiguió Jesús:
1: «Ejemplo os he dado para que, así como he hecho con vosotros, así lo hagáis vosotros también. En verdad os digo que no es el siervo más que su amo, ni el enviado mayor que el que lo envió. Si comprendéis estas cosas, seréis bienaventurados cuando las practiquéis».
0: De nuevo Jesús paseó su mirada por toda la mesa. Los discípulos estaban atentos a sus palabras.
1: «Para que las escrituras sean cumplidas, yo os digo, uno de los que ahora comen conmigo el pan levantará contra mí su calcañar. Os lo digo desde ahora, para que cuando suceda creáis en mí».
0: Jesús siguió hablando, pero su voz parecía turbada por la emoción.
1: En verdad os digo que uno de vosotros me entregará.
0: Los discípulos nada habían escuchado de lo que Jesús preguntara al Señor, pero entristecidos y temerosos se miraban unos a otros preguntando: ¿soy yo, Señor? Jesús escuchó la angustiosa pregunta y su voz se hizo casi acusadora.
1: El que mete la mano en mi plato, ese es el que me ha de entregar. Más le valiera al traidor no haber nacido.
0: Estaba Juan, el discípulo amado, cerca de Jesús. Pedro le hizo una seña para que le preguntara al maestro:
3: Señor, ¿quién es?
1: Aquel a quien yo diere el pan mojado.
0: Entonces el maestro tomó un pedazo de pan, lo mojó y se lo alargó a Judas. El estigma de la traición estaba en los ojos. Pero Judas trataba de disimular ante sus compañeros. Se atrevió todavía a preguntar:
3: ¿soy yo, Señor?
1: Tú lo has dicho.
0: La mano de Judas el Iscariote no tembló al tomar el bocado que Jesús le ofrecía. Y al meter en su boca el pan, también Satanás entró en él.
1: Lo que has de hacer, hazlo pronto.
0: Pero los discípulos no entendieron, porque como Judas era el tesorero, creyeron que se trataba de hacer algunas compras o de dar una limosna a los pobres. Judas palideció de miedo, el miedo del cobarde que se ve descubierto. Pero obediente al demonio que llevaba dentro, se levantó de la mesa y salió del salón. Ya era de noche. Jesús entonces tomó un pan, lo dividió en 11 trozos. Con sus dedos finos, dorados por el sol de las jornadas de sus predicaciones, Jesús dio los pedazos de pan a sus discípulos mientras decía:
1: comed, esto es mi cuerpo, que por vosotros es dado. Lo que acabo de hacer, hacedlo siempre vosotros en mi memoria.
0: Jesús entonces acercó la copa. El encendido vino quedó quieto y centellante bajo las luces, con el denso color de la sangre. Y tomando el vaso, y hechas gracias, les dio. Y Jesús dijo:
1: bebed de él todos, porque esto es mi sangre del nuevo pacto, la cual es derramada por muchos para remisión de los pecados. Haced esto en memoria de mí.
0: y se le rompió de pena la voz, que fervorizaba las muchedumbres, que caía sobre las aguas y los campos como una gracia. Jesús hizo una pausa y ya más tranquilo prosiguió:
1: un mandamiento nuevo os doy, que os améis los unos a los otros como yo os he amado. En eso conocerán todos que sois mis discípulos.
0: Cuando Jesús habló de su próximo viaje al Padre, ellos no le entendieron. Y fue entonces Tomás el que preguntó: Señor, no sabemos a dónde vas. ¿Cómo pues podemos seguir tu camino? Jesús contestó:
1: yo soy el camino, la verdad y la vida. Nadie viene al Padre sino por mí. Si me conocieseis, también conoceríais a mi Padre, y desde ahora le conocéis.
0: Entonces Felipe, sintiéndose enfervorizado por las palabras de Jesús, exclamó: Señor, muéstranos al Padre, y eso nos basta. Al oír aquella pregunta, Jesús contestó:
1: tanto tiempo que estoy con vosotros y no me habéis conocido. Quien me ve a mí, ve también al Padre. ¿No creéis que yo estoy en el Padre y que el Padre está en mí? Yo vivo en el Padre y el Padre vive en mí. Creedme que yo soy en el Padre y el Padre en mí. Mi paz os dejo, mi paz os doy. No como el mundo la da, yo os la doy. No se turbe vuestro corazón, ni tenga temor.

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2: Se busca. Su nombre, Jesús de Nazaret. Edad, 33 años. Origen judío, profesión, carpintero. Se le acusa de predicar la verdad, de llamarse hijo de Dios y de enseñar a amar al prójimo como a sí mismo. 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

no es tan alta, tampoco era bella. No podemos hablar ese día de un sol hermoso ni de un paisaje lleno de vida. No podemos ni siquiera hablar de la primavera y describir la belleza de la vida que nacía en aquella tierra legendaria. Eran las 3 de la tarde. El sol debería estar brillando en todo su esplendor, pero una nube lo oscurecía todo. Allí, con sus manos traspasadas por clavos herrumbrados, sus pies también horadados, su costado abierto por una lanza, su cabeza herida por una corona de espinas, sus espaldas laceradas por latigazos y todo su cuerpo lleno de moretones y de la sangre que salía por sus heridas. Allí, repito, estaba clavado en una cruz el Señor Jesucristo. No era un criminal, no era un ladrón, no era un adúltero, no era un borracho, no era un drogadicto, no había matado a nadie, pero estaba muriendo como el peor de los delincuentes. Allí estaba el hombre del que un día se dijo, el cual, siendo en forma de Dios, no estimó el ser igual a Dios como cosa que aferrarse, sino que tomó forma de esclavo, hecho semejante a los hombres, y estando en la condición de hombre, se hizo obediente y se humilló hasta la muerte y muerte de cruz, por lo cual Dios lo exaltó hasta lo sumo, y le dio el nombre que es por encima de todo nombre, para que en el nombre de Jesús se doble toda rodilla de los que están en los cielos, en la tierra y debajo de la tierra, y que toda lengua confiese que Jesucristo es el Señor, para gloria de Dios el Padre. Sí, mi amiga, mi amigo, aquella tarde fue el clímax de la historia. Mientras Satanás pensaba que había vencido a Dios matando a su hijo, Dios por su parte estaba cargando el pecado de toda la humanidad en su hijo. Y cuando Jesús gritó y dijo, consumado es, fue el diablo que sintió la peor de las derrotas, la más grande de todas las vergüenzas, porque todas sus obras quedaron deshechas por la muerte de aquel justo. Mi amiga, mi amigo, todo esto ocurrió para que tú tengas el derecho de volver a Dios, de convertirte en su hijo, de disfrutar de los privilegios de una vida abundante y con propósito. Con la muerte en la cruz, Cristo ganó para ti el derecho de la vida eterna, el derecho de ser limpio de tus pecados, el derecho de ser absuelto de toda culpa, el derecho de tener un lugar al lado de Cristo en los lugares celestiales. Para que ese derecho se haga real en ti, óyemelo bien, es necesario que te arrepientas de tus pecados y te entregues de todo corazón al Señor Jesús.

la carga de Gonzalo Báez Camargo. Jesús, yo agonizaba lloroso y agobiado, sin ánimo ni esfuerzo en mi debilidad, porque era mucho el peso de todo mi pecado, y yo ya no podía con tanta iniquidad. Pero tú miraste mi alma gemebunda vagar buscando alivio con angustioso ardor, y ungiendo mi cabeza con tu piedad profunda, sobre ti mismo echaste mi carga de dolor. Por eso ya no quiero pecar, sería mucha mi ingratitud, oh Cristo, si te pagara así. Y el alma que aliviaste contra el pecado lucha, no solo por sí misma, sino también por ti. Por ti, pues cuando peco, mis culpas homicidas flagelan tus espaldas sin conmiseración. Por ti, pues cuando peco, se ahondan tus heridas y pesa un nuevo fardo sobre tu corazón.

0: Permíteme preguntarte, ¿qué representa para ti la Santa Biblia? ¿La lees y la aplicas a tu vida? Porque la Biblia es la palabra de Dios Todopoderoso. Es el único documento viviente. Es decir, es relevante para todas las personas en todos los lugares y en todos los tiempos. Lo fue, lo es y por siempre lo será. La Biblia dice en Isaías 40 y versículos 6 y el 8 que todo mortal es como la hierba y toda su gloria es como la flor del campo. La hierba se seca y la flor se marchita, pero la palabra de nuestro Dios permanece para siempre. Debes saber que el que cree y practica las sagradas enseñanzas vivirá para siempre. Atrévete a creerla y cambiará tu vida y tu destino eterno. ¡Pruébalo! Amigas y amigos, ya no queda nada más que despedirnos diciéndoles que les amamos de verdad y que por eso estamos en la radio. Les convocamos para nuestra próxima emisión de música y reflexión aquí, en esta frecuencia amiga. Saludos, Dios les bendiga y lo dicho, hasta la próxima.
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0: seguimos en estas mañanas de la radio. Agujas de reloj que marcan las 9:56 minutos de la mañana. Decíamos con invitada, en este caso concejal del ilustre Ayuntamiento de la Villa de Santa Brígida, Unidos por Gran Canaria, concejal dentro del grupo de gobierno, Carmen Juez. Muy buenos días, bienvenida.
1: Muy buenos días, Jorge, muchísimas gracias por la invitación.
0: Nos vemos aquí en la mañana de la radio, aunque ya nos veíamos antes de anoche, no, el lunes por la noche, en sí, la Villa de Santa Brígida, en ese acto de presentación del espacio central.
1: Sí, sí, de Gran Canaria Central, que será el espacio que va a tener Santa Brígida para todos los vecinos y visitantes.
0: Bueno, para empezar un poco el tema, yo creo que una respuesta, hablando de ese acto en sí, muy aplaudible por parte de los asistentes, ¿no?
1: Sí, es que el proyecto es muy bonito, la verdad. A ver, incluye lo que en su día se hizo la participación ciudadana, lo que los ciudadanos de Santa Brígida querían, que era un espacio para disfrutarlo todos, no que fuese cerrado, ni oficinas municipales, ni otro tipo de comercio en sí, sino una plaza y un espacio en el que todos podamos disfrutarlo con el parque urbano, con verde, con parque infantil. O sea que sí, que está bastante bien. Yo creo que supieron recoger un poco lo que se les dijo.
0: Bueno, buscando el lado positivo, y a veces un refrán muy fácil, ¿no? Una frase muy hecha, que las cosas a veces, cuando se tiene que esperar más de la cuenta, pues tiene su valor. Y en este caso estamos hablando que en un principio eso era un centro comercial, prácticamente era un centro comercial donde incluso tenía salas de multicine, y al final pues esta parálisis ha hecho recapacitar, mejorar, y ahora es un espacio, es una zona amable donde va a haber jardines, va a haber zonas de auditorios al aire libre, tanto exterior como interior. Es decir, yo creo que el proyecto es bonito, es ilusionante, ¿no?
1: Yo creo que sí, y esperemos que sí, porque como tú decías, para lo que se iba a hacer, no, a lo mejor, han sido muchísimos años, que eso no se le escapa a nadie, y no es plato de buen gusto para nadie tener eso ahí durante 20 años, pero igual estuvo bien para no hacer lo que en un principio se iba a hacer y tenerlo ahora como un espacio para todos, y Gran Canaria Central va a ser un espacio para todos los Gran Canarios.
0: Todavía cuesta un poquito porque todo esto va por fases.
1: Sí,
0: ahora están en la fase de terminar el proyecto, luego licitar.
1: Lo primero, el aparcamiento.
0: Ahí donde quería llegar.
1: Eso es lo primero, el aparcamiento, que yo como concejal de comercio es lo que... Bueno, yo como concejal de comercio y todo el mundo, porque ayer mismo me encontraba con una persona que me decía, es que he tenido que aparcar no sé dónde para venir aquí al ayuntamiento. Y es verdad, hay falta de aparcamiento. O sea que, vamos, deseando que se inicie esa fase 1 con los aparcamientos.
0: Y sobre todo, falta de aparcamientos cuando hay actos importantes, actos centrales, como el próximo sábado, el Día de Canarias, que un año más recopiló usted, o implantó, por decirlo así, por primera vez el pasado año, que se celebrará el Día de Canarias con diferentes...

0: algo, sí.
1: Muchísimos actos durante toda la mañana, todo vinculado a la canariedad. Si quieren, pues empezamos a enumerar un poco la infraestructura, porque también hay que montar una infraestructura importante, carpa, escenario, sonido, para luego pues tener todo lo que se va a ofrecer, ¿no? Ya estará todo la fase del montaje, ¿no?
0: Ya están, sí, ya están las carpas grandes, ya están montadas y ayer colocaron banderas. Y mañana ya se pondrá escenario, el resto de carpas pequeñas y el acondicionamiento de lo que será el terrero de lucha, que no va a ser un terrero de lucha como tal, va a ser simplemente para una exhibición.
1: Correcto.
0: Pero sí, ya mañana estará todo lo que falta.
1: El año pasado en la experiencia dijo que había cosas que mejorar, no sé si se van a mejorar. ¿Cómo era el escenario? Que había calor y...
0: La carpa del escenario.
1: No había carpa, ¿no?
0: Este año va a estar la carpa, ¿sí?, del escenario, sí, sí. Eso fue lo primero que tomamos nota el año pasado y este año, por supuesto, estará la carpa.
1: Desde las 9, 9 y media empiezan
0: 9 y media.
1: Los calderos al fuego y, 9, y todo a rodar, ¿no?
0: A las 9 y media empezaremos, a partir de las 9 y media los colectivos estarán antes, un poquito antes, para ya poner los calderos al fuego. Como dices tú, son calderos muy grandes que hacen muchos litros y hay que empezarlo con tiempo suficiente. Yo, si me permite, Jorge, voy a decir las asociaciones que van a participar en la realización de este potaje de berros que vamos a degustar gratuitamente el sábado. Las asociaciones son ADIM, que es la Asociación para el Desarrollo Integral de la Mujer, el Club de Mayores, por supuesto, no puede faltar, y ellos siempre están, participan, y además no solo con el caldero, sino con parte de la decoración también. Tú sabes que Edelmira y los mayores siempre tienen una sorpresa para todos.
1: Yo creo que ese potajito va a tener muchos sabores, ¿eh?
0: Sí,
1: ese en concreto,
0: sí,
1: va a tener, sí, que me perdonen los demás, que todos estarán a la altura, pero...
0: El Club de Mayores.
1: Nuestros, sí, mayores tienen, sí, la receta tradicional de toda la vida.
0: Sí, señor, sí, señor.
1: La paciencia y la calma y el sabor, el toque.
0: Sí, sí. También estará Drago de Sataute.
1: Bien.
0: El Círculo Recreativo de la Atalaya, la Comisión de Fiestas de San Pedro de la Atalaya y el Estrella Roja. Esos son los colectivos que nos van a hacer el potaje. Habrán también 4 carpas de restauración con sancocho canario, carne cochino, carne de cabra, papas arrugadas. La condición era esa, que fuesen platos típicos canarios o hechos,
1: ¿no?,
0: con productos canarios, porque también habrán croquetas de chorizo, de terror y ese. O sea que...
1: ¿La croquetería?
0: La croquetería.
1: ¿La de la vida?
0: La croquetería de Elisa, la croquetería de Elisa.
1: Casi nada.
0: Esa estará, sí, sí. Estará también, habrá una de vinos, que es Bodegas Ventura. Vinos Aidán también va a poner una carpa.
1: Con reconocidos prestigios
0: Benito,
1: de premio.
0: Exacto.
1: Por lo tanto... Yo creo que va a estar esa parte cubierta, porque el año pasado incluso, todo siempre, cada año se va mejorando, se quedó la comida un poquito hasta escasa, faltaba, es decir,
0: faltó comida. El año pasado
1: había,
0: sí,
1: mucha demanda y menos oferta,
0: sí,
1: ¿no?
0: Habían 2 puestos nada más de gastronomía, porque bueno, es evidente, a mí me encanta el potaje de berro, pero a todo el mundo no le gusta el potaje.
1: Y es el primer año, mucha gente dice, bueno, yo montarme ahí, que a lo mejor no va casi nadie.
0: Pues fueron dos nada más
1: y lo vendieron
0: y
1: todo.
0: Terminaron todo. Con todo, sí, sí.
1: Este año están preparados.
0: Este año van a haber 4 y esperemos que lo, de todas maneras, yo espero que lo vendan todos también.
1: Claro, eso es lo importante, y que de una u otra forma aquí también repercute, y eso lo lleva usted al área de comercio, en el tejido empresarial, que de una u otra forma también se vaya beneficiado, además de la oferta que existe por parte del ayuntamiento. Pues comenzamos desde las 9 de la mañana, vamos con los actos, si le parece, cómo se van a desarrollar.
0: Sí, a ver, en cuanto al folclore, empezará, bueno, a las 9:30 serán las pruebas de sonido y demás, y empezará la Escuela Municipal de Folclore de Santa Brígida.
1: Todas las 10 aproximadamente, entiendo yo, que
0: más
1: si
0: o menos
1: se colocan y
0: será
1: tal.
0: Más o menos, exacto. Actuarán las Goteras también, la agrupación folclórica Las Goteras, la Parranda del Botellín, viene este año
1: muy animoso,
0: nueva,
1: muy,
0: sí,
1: animoso.
0: Sí, para animarnos un poquito,
1: sí.
0: La Parranda de San Antonio, que también... nos anima, y terminaremos con la agrupación folclórica La Zarzalera de Pino Santo Bajo.
1: Por lo tanto,
0: eso en cuanto a música, o sea, vamos a tener música toda la mañana y hasta un poquito más de mediodía.
1: ¿Todo esto combinado con juegos autóctonos?
0: Todo esto estará combinado con el resto, sí, con el resto. Habrán, estarán los de la lucha del garrote, como estuvieron también el año pasado, que no es que hagan una exhibición determinada a una hora determinada, sino estarán todo el día haciendo

0: mini exhibiciones, y la gente que esté interesada pues podrá con ellos participar, y ellos nos enseñan cómo se coge, la diferencia que hay entre una cosa y otra. Estarán ellos, estará también, habrá una trilla y trasquilada. También habrán unas cuantitas ovejas, no sé si cuatro o cinco iban a traer, y dos trillas, se van a hacer dos trillas. El torneo de envite repite el año pasado porque tuvo éxito.
1: El año pasado fue un éxito total.
0: Tuvo un éxito. Y este año se une, como te decía antes, la Lucha Canaria, que harán una exhibición que estará el Club de Lucha Tinamar, de aquí de la Vega de San Mateo.
1: Qué bueno.
0: Y el Club de Lucha Santa Rita. Tengo que decir que los trofeos que se van a dar en el torneo de envite y demás los ofrece la Sociedad Municipal de Deportes. El amigo Carlos, que es muy generoso siempre, y siempre que se le pide algo, él quiere participar también.
1: Pues fantástico que se vayan implicando en diferentes áreas también, porque al fin y al cabo son actos para toda la vecindad, y las áreas deben también implicarse de una u otra manera, ¿no?
0: Exacto.
1: Que no se haga usted sola en su área.
0: Un poco
1: área,
0: todo,
1: ¿no?
0: Sí, Protección Civil también va a estar, que es otra. Al final son muchas áreas las que implica. Una lleva lo grueso, pero luego están las demás, la de limpieza también con las basuras, con los contenedores. O sea, un poquito todos tienen que participar. Cuando se hace un evento de este tipo en la calle, siempre participa más de una concejalía.
1: Además del plan de seguridad, entiendo.
0: El plan de seguridad,
1: que tiene que estar.
0: Policía, por eso le digo, Jorge, que aquí son varios. Son varias las que participan. También tendremos una zona infantil de juegos tradicionales. El año pasado estaba solo la bola canaria, este año habrán unos cuantos más. Habrá un espacio para los niños con juegos de madera y demás, o sea que estará bastante animado en cuanto al público peque, al público más pequeño de la casa, y habrán también artesanos.
1: Qué bueno.
0: Habrán como tres puestos de artesanía. El año pasado había uno solo madera, este año se amplían a tres. Como dijiste antes, este año es todo un poquito más.
1: Claro, es que cada año lo importante en las actividades es arrancar, ¿no?
0: Exacto.
1: El empezar, el tener la iniciativa, y una vez que arranque, oye, pues todo es mejorable, todo se va pues complementando más, la respuesta de la vecindad, del público hace que tengas que ampliar más cosas.
0: Sí,
1: pero,
0: y si que no... tengas ganas de hacerlo y de repetirlo, Jorge, porque yo me quedé sorprendida el año pasado, era la primera vez que lo hacíamos en poco
1: era
0: tiempo.
1: Era arriesgado, ¿no?
0: Y la respuesta, sí, era bastante arriesgado y la respuesta fue bastante, bastante buena, Jorge. Tenemos que recordar que es el Día de Canarias.
1: Por eso digo que es arriesgado, porque el Día de Canarias en muchos pueblos y en Las Palmas se hacen muchos actos. Entonces dice, oye, ¿me arriesgo o no me arriesgo? Porque si dijera, este es el único acto que hay en la comarca, pues bueno, casi seguro que viene gente, pero no. Sin embargo, tiene ya su público definido, ya se ha consolidado el pasado año, y eso yo creo que es lo que hace que se siga creyendo. La gente tenía las ganas, porque había una experiencia, no era el Día de Canarias, como usted recordará, antiguamente, que era el potaje, ¿no? Que se hacía.
0: El puchero.
1: El puchero canario que se hacía en el galeón.
0: Se hacía el puchero allí donde hoy pasan los coches, que antiguamente era de tierra, era un aparcamiento de tierra, y ahí se hacía el puchero, sí, claro que lo recuerdo.
1: Y eran los
0: colectivos igual.
1: Por eso ahora, volver a recopilar, volver a tener de nuevo a colectivos, yo creo que da realce, da importancia de recuperar, aunque sea vinculado al Día de Canarias ahora, pero a la participación ciudadana, ¿no? A la participación vecinal, ¿no?
0: Que salgamos a la calle, que nos veamos, que hablemos y que compartamos cosas, Jorge, que este mundo está para eso. Estamos aquí para ayudarnos, compartir vivencias y apoyarnos cuando las cosas no van bien y ya está. Y yo creo que eso lo echamos de menos, o por lo menos yo lo echaba de menos.
1: Pero para eso tiene que haber responsables municipales, áreas que implanten acciones que induzcan e inviten a que la gente salga a la calle, porque si decimos de boquilla, ¿no? Qué bueno que salgan a la calle, que participen, y no hay actos, no hay actividades, pues difícilmente se puede salir a la calle, ¿no? Pues no hay actos.
0: Exacto.
1: Y en este caso yo creo que esta iniciativa es una iniciativa fantástica,
0: ¿no? Los niños también, sobre todo los niños.
1: Es que esto es para familias.
0: Que salga, exacto, los niños, igual que las actividades que se están haciendo en el mercado los fines de semana, el sábado y domingo, para las familias, para los niños.
1: Que ahora hablaremos de ellas, pero antes seguimos con el acto. Mientras tanto, sí, están las full trap, están un poquito diferentes actividades, pero muchos estarán expectantes cuando esos calderos, ya después de reposar un poquito, empiecen a repartirse. ¿Cómo va a ser todo ese aspecto?
0: A ver, se empezarán a servir, estuvimos comentándolo cuando tuvimos la reunión con ellos, Pues a partir de la 1:30, más o menos.
1: Cuando el estómago ya dice...
0: Cuando, sí, para dejarlos reposar un poquito, porque se pueden terminar a lo mejor a la 1 o así, o 1 menos algo, pueden estar ya hechos, pero dejamos reposar un poquito y se empezarán a servir a partir de la 1. A partir de la 1. El que mejor te huela, el puesto que mejor te huela, pues allí te pones y te sirven gratuitamente potaje de berros, gofio, queso y pan.
1: Queso también, quesito.
0: Y de postre, este año, que también añadimos, y agradecer a la empresa Tirma, daremos también una chocolatina Tirma.
1: ¿Está bien?
0: Se sortearán también unos paquetes de productos Tirma, también cedidos por la empresa.
1: ¿Empresa Canaria?
0: Empresa Canaria, por supuesto.
1: Es decir, que estamos hablando de Canaridad y Empresa Canaria. El mirador de la villa, a nadie se le esconde que el pueblo está creciendo, que hay incluso grandes superficies ya en toda la zona del Galeón, y entiendo que esta iniciativa del mirador de la villa es por el crecimiento, por abrir también un poco más el pueblo, entiendo, ¿no?
0: Por abrir un poco más, Jorge, ventana, y porque no todo tiene que hacerse arriba. Muchas veces se me quejan los comercios, como te decía antes, que siempre se cierra el aparcamiento del Spar, que es el que está más próximo a los comercios de arriba, al mercado, al ayuntamiento. Y la idea de hacerla abajo fue por eso. Dejamos libre ese aparcamiento. Es cierto que se quita el aparcamiento de tierra, pero a la gente como que le gusta menos aparcar en la tierra.
1: Sí.
0: Y lo que tú dices, el pueblo está creciendo hacia abajo. Y abajo también viven personas y es un espacio además fantástico porque tienes la calle con una vista. Yo recuerdo el año pasado hacer fotos desde el inicio de la calle hacia el fondo que estaba el escenario y se veía detrás el cielo azul y las montañas. Es que es precioso. Es precioso, la villa entera es preciosa. Y tenemos que aprovechar todos los espacios, no siempre hacerlo en el mismo sitio.
1: Mucha gente está conociendo el mirador de la villa porque cuando tenemos el rally, tanto el claro. World Rally Car o el Villa de Santa Brígida, pues muchos sitios, mucha gente va al mirador porque de allí se ve un montón de parte del tramo.
0: Claro.
1: Y han descubierto, decían, oye, pues yo no sabía dónde estaba hasta el mirador de la villa, pero como claro, como era el rally, vine por aquí y lo he descubierto, ¿no? Bueno. Y es una zona también amable y con parque infantil.
0: Con parque infantil. El mirador dice, sí, hay un parque infantil ahí al final, hay un parque infantil, que tampoco hay gente que tampoco lo conoce y piensan que el único parque infantil que hay en el casco es el que está en el mercado, pero no, también está ese, está un poquito más abajo,
1: más. Pero una zona más tranquilita, a veces quise, oye, para llevar al niño allí tranquilito, una zona más amable, ¿no?
0: Sí, señor.
1: Bien, pues este acto terminará entonces sobre las
0: 4.
1: Ay, pensé que terminaba antes.
0: No. Hasta sobre las 4. De hecho, el año pasado terminó eso, más o menos a las 3:30, 4.
1: Decíamos del tiempo y de la carpa, pero parece ser que todo apunta que no va a haber excesivamente calor, que las temperaturas van a estar...
0: No importa. Las temperaturas van a estar perfectas, no con el calor que tuvimos el lunes.
1: No.
0: Estará un poquito más fresquito y aunque esté con nubes, da igual. Si el sol está detrás, afecta. O sea que las carpas va a estar, de todas maneras.
1: Los aparcamientos, pues el del Spar que conocemos todos y la parte del Galeón, es decir, para aparcar en diferentes zonas, porque no se va a privar ningún aparcamiento, ¿no? Porque
0: no,
1: como se desarrolla allí, ¿no? El de tierra, ¿no?
0: Solamente el de tierra es el que se va a quitar. El resto de aparcamientos que están arriba o el que está por detrás, por las calles Galeón y demás, todo eso se va a quedar,
1: va a quedar para aparcar. No hay excusa.
0: No hay excusa para no ir. Y si puede ser ataviado con la vestimenta tradicional, sería fantástico. Porque creamos el ambiente perfecto de recordar nuestras tradiciones, no solo en gastronomía y en música, sino también en vestimenta.
1: Eso es lo recomendable.
0: Lo recomendable es eso.
1: ¿He visto un spot en televisión?
0: Hay un spot de televisión para comunicar y el mercado, la existencia del mercado de Santa Brígida, las actividades que se están desarrollando en el mercado y al final recordamos o nombramos que el 30 de mayo, que es este sábado, tendríamos el encuentro vecinal por el Día de Canarias.
1: Una promoción que parte también de su área, ¿no?
0: Exacto, del área de desarrollo rural y mercado.
1: Que es una promoción importante a nivel regional o insular. Que también es un poco potencial la Villa Santa Brígida. Hablabas del mercado, pues, ¿cómo está? Pues, ¿Y qué le dicen los vendedores? Que al menos por parte del ayuntamiento se está arrimando un poquito el hombro, ¿no?
0: Sí, ellos, a ver, están contentos, ven que se están haciendo cosas, que se está dinamizando el mercado. Ya está abierto prácticamente en su totalidad, aquellos puestos que habían quedado cerrados ya están abiertos. Queda uno, que es el más pequeñito, de una mesa, que espero que en julio ya se encuentre abierto también. Y están contentos, van a activar la asociación y se están haciendo cosas. Además, este año, en agosto, el día 9 de agosto, es el cumpleaños del mercado, el 40 cumpleaños del mercado. Y haremos una fiesta, Jorge, haremos una fiesta ese día. Y hay muchas cosas en mente, incluso presentación de nuevo logo del mercado. Habrá muchas cosas.
1: Qué bueno.
0: Esos días.
1: Qué bueno.
0: Para el mercado.
1: Yo recuerdo uno de los últimos aniversarios que se celebró, mira, ya va por el 40, pues creo que eran unos 5 o 6 años, creo recordar, igual me quedó corto, fue una de las celebraciones que conmemoraban uno de los años, creo que era el 34, el 35, y estuvo aquí en la radio dos personas que ya no están y que tuvieron que ver mucho con el mercado, don Julio Alemán y Cori.
0: Cori,
1: fueron
0: paz, descanse.
1: Dos personas estuvieron aquí en esa conmemoración, se hizo una serie de actos para conmemorar ese aniversario, y después de ahí yo creo que no se ha hecho como tal conmemoración, ¿no? Y que ahora se quiere volver de nuevo a reflejar los años que lleva de continuidad.
0: Es
1: importante, ¿no?
0: Es importante, Jorge. Hay que celebrar los años de vida, no solo de las personas, sino también de los mercados, de los comercios, porque hoy día es muy duro mantener un comercio abierto. Y el mercado igual, tú piensas que es el fin de semana. Es trabajar sábados, domingos, todo el día. Es bastante duro y uno tiene que celebrarlo, festejarlo y apoyarles y animarles a que sigan adelante.
1: Y después que hay temporadas que prácticamente van a cubrir lo servido por lo comido, porque hay que ser realista, en verano pues siempre se les aflojará un poquito, pero ellos resisten, persisten,
0: sí,
1: porque después saben que llega el invierno y vuelve a compensar, es decir, esa lucha, esa constancia, sabiendo que hay meses que no van a obtener los beneficios que habitualmente deben de tener, el doble mérito, entiendo yo, ¿no? Es decir,
0: sí, pues
1: porque
0: sí.
1: Gente pues dice, no, yo vengo en el invierno y después entrego el puesto. No, luego lo pido otra vez. No. Hay una constancia, hay una continuidad.
0: Ellos están siempre. Y fíjate que yo he pensado eso igual que tú. Yo decía en verano, y además ellos te lo dicen también, que los meses de verano son más flojos. Y sin embargo, el mercado se inauguró un 9 de agosto. O sea, que es algo rarísimo. A mí me llama eso mucho la atención. Claro, y digo, en agosto es cuando menos y se inaugura el 9 de agosto.
1: Igual es
0: del
1: cuando cuadró, o sea, la inauguración, porque
0: sí,
1: toda la documentación, todos los trámites, pues cuadró esas fechas, digo yo.
0: Pero bueno, tampoco todos
1: lo sabemos,
0: mira,
1: ¿no?
0: Todos no nos vamos de vacaciones en julio o en agosto. Somos muchos los que nos quedamos en la tierra y los que seguimos consumiendo de aquí y seguimos queriendo que se hagan cosas en esos meses para salir y estar.
1: Sin embargo, nombramos siempre, decimos, bueno, Santa Brígida es ciudad dormitorio en una parte, hay mucha gente de Santa Brígida que no hace vida social en el municipio, sino va a trabajar, va a sus casas, me refiero a la zona del monte y otras zonas así más residenciales. Sin embargo, en el mercado sí percibo esa gente de zonas residenciales que vienen, compran en el mercado y se marchan, ¿no? Es decir, sí hacen actividad en el municipio, al menos en el mercado es un referente para muchos de ellos que yo observo que van, ¿no? Eso es importante.
0: Sí, sí, además eso me dicen muchos de los puestos del mercado, me dicen eso, que sí tienen clientes de las zonas más bajas, del monte y de las urbanizaciones que están por allí, que a lo mejor para otro tipo de comercio se van a Las Palmas,
1: sí,
0: porque
1: sí,
0: lo tienen más, le queda, bueno, igual de cerca, pero por aparcamiento o por los motivos que sean,
1: no
0: van, pero al mercado sí que van. Es que el producto que hay en el mercado de Santa Brígida, bueno,
1: es
0: un producto bueno, Jorge. Y
1: es que si no tendría sentido de estar, la gente si va es por algo, ¿no?
0: Y como digo yo, es un mercado cómodo, es un mercado diferente a los demás, es un mercado muy cómodo por el parque infantil y por los bancos para los mayores, es un mercado cómodo.
1: En un futuro no muy lejano, cuando ya se termine, el Gran Canaria Central va a estar muy unido, porque además esa calle creo que se queda peatonalizada.
0: Exacto.
1: Peatonal.
0: Exacto.
1: Y entonces va a estar unido aparcamientos, espacio central, mercadillo.
0: Esa era la idea, un poco que integrar.
1: Habrá que esperar un poquito más, pero
0: integrar todo ese espacio. Esa es la idea, integrar todo el espacio, será más fácil acceder al mercado y vendrá más gente también.
1: Pasa que paciencia, porque claro, la administración sabemos cómo es, las cosas ya sabemos cómo ha pasado todo el tema de la mole. Pero bueno, ahora se va en el camino y esperemos verlo dos, tres añitos totalmente culminado. Yo creo que en un año y algo, bueno, en abril decía el otro día el alcalde que la idea es que esté iniciado, que se inicie ya en la zona del aparcamiento en abril. 2 años.
0: Esperemos. Esa es la idea, que el próximo año se inicie al menos el aparcamiento, que uno por lo menos empezar a ver algo. Es que cualquier cosa, Jorge, es mejor que lo que hay.
1: Sí.
0: Cualquier cosa será mejor que lo que hay. Y el aparcamiento va a ser aparcamiento, ¿no? Da igual el proyecto que hagas encima, el aparcamiento es aparcamiento y eso tiene que empezarse ya.
1: Sí o sí.
0: Lo antes posible.
1: Eso del sí o sí me recuerda muchas cosas del pasado. Sí o sí, sí o sí.
0: No hay otra.
1: Se siguen haciendo las acciones en el mercado de artesanía mensual.
0: Exacto, se siguen haciendo las ferias de artesanía.
1: Verano, ¿no?
0: La feria de artesanía se va a hacer siempre.
1: Todo el año.
0: La idea es que se haga siempre. Empezamos en septiembre del año pasado, sí. Se han ido haciendo todos los primeros sábados de cada mes. Este mes de junio tocaría el día 6. Tenemos flora brígida en el parque.
1: Es verdad, por lo que tanto, tenemos el 5, el pregón.
0: Exacto, por lo tanto no se podrá hacer la feria en el parque el mes de junio porque está flora brígida, pero sí se va a hacer la feria de todas maneras. Estará en la calle Nueva. Uh-huh. Estará en la calle Nueva, ahí al lado de la carpa. Ahí donde se hará la feria de artesanía, pero la feria de artesanía se va a seguir haciendo.
1: Bueno, está también central para situarnos en la calle Los Taxis.
0: En la calle Los Taxis, en la calle del Ayuntamiento.
1: ¿Dónde está la carpa?
0: Exacto, o sea que vengan el sábado día 6 a ver flora brígida. Tienes la feria de artesanía, tienes el mercado.
1: Sí, es un atractivo más.
0: El sábado 6 hay que visitar la Villa de Santa Brígida, sí o sí.
1: La experiencia, que no le he preguntado yo, la experiencia piloto, por decirlo así, de la elaboración de un plato de Santa Brígida con, no me acuerdo cómo se llamaba el nombre del concurso de...
0: Cocinillas de Santa Brígida.
1: Cocinillas de Santa Brígida. ¿Qué tal esa primera experiencia? Pues fue una primera experiencia.
0: Jorge, fue una pena que estuviese lloviendo. Se tuvo que aplazar por la borrasca.
1: Sí, sí, perdón.
0: Y se puso esa fecha. Y es una pena que estuviese lloviendo, pero ya había que hacerla ahí, ya se había rodado todo. De hecho, uno de los participantes, como se rodó la fecha, ya no podía venir, tuvieron que llamar a otro concursante. Y ya rodar todo el equipo de grabación, cámaras, presentadoras, eran demasiadas personas para volver a cambiar y se hizo con lluvia y todo se hizo.
1: Sí.
0: Y había gente, que es lo que más me sorprendió, es que había gente también, aunque el día estaba de lluvia. Y la experiencia fue bastante positiva.
1: ¿Puede ser repetible?
0: Sí.
1: Porque todo sí. Saca conclusiones, ¿no? Sí.
0: Puede ser, no, tiene que ser.
1: Repetible y mejorable, evidentemente, y que no venga Teresa ni que venga nada, ¿no?
0: Exacto. Tiene que ser repetible y en otras fechas. En este caso se hizo ahí porque era una subvención del Cabildo de Gran Canaria, del sector primario, que cuando yo empecé de concejal, en mayo salía esa subvención y yo no sabía qué hacer con esa subvención, tenía que dedicarla al sector primario y se me ocurrió el concurso, un concurso de cocina, que tengan que comprar los productos en el mercado, que se haga cerca del mercado, y así es como se hizo, Jorge. Iban los concursantes al mercado a comprar, se les dio unos ingredientes y luego ellos bajaban al mercado a coger otros. La verdad es que la experiencia fue fantástica y se repetirá. Si Dios quiere y yo puedo, se repetirá Cocinillas de Santa Brígida 2.
1: Hay que cursar entonces la solicitud de la subvención para el próximo año y si es concedida, pues adelante, ¿no?
0: Sí, y si no, por lo menos o financiarlo el ayuntamiento, o costearlo el ayuntamiento y a lo mejor en otras fechas. En otras fechas que nos aseguremos, aunque entre comillas, que no nos llueva.
1: Hablando del mercado agrícola artesanal, el mercadillo, en este caso de la Villa Santa Teresa, que solo queda un pequeñito puesto, a día de hoy la oferta entonces es casi de todo el producto kilómetro cero tiene el mercadillo, ¿no?
0: El mercadillo sí, tiene verduras, tiene frutas, tiene vinos y productos canarios con el nuevo que abrió. Tienes quesos espectaculares de Doña Pino. Te puedes tomar un café y un bocadillo. Hay unas pulgas que están haciendo unos bocadillos impresionantes.
1: Ah, eso no lo sabía yo.
0: Tienes sí. puestos de mermeladas de mamasayo con mieles, con vinagres espectaculares. También vinagres rarísimos, vinagres de higo, vinagres que están muy bien. Hay que ir ahí también. Mantequillas, unas mantequillas caseras muy ricas en el puesto de mamasayo. Verduras ecológicas, hay dos que venden verduras ecológicas, pan, está el puesto del pan, aceitunas, dulces, de panadería Los Silos, que vende también el gofio de San Pedro, de la Atalaya, uh-huh. y el puesto de las flores, evidentemente. La Villa de las Flores tiene que tener el puesto de las flores.
1: Se ha estado toda la vida el de las flores.
0: Sí.
1: No sé si seguirá María.
0: María, ¿no? Sí, por supuesto, sigue María.
1: Yo es que hace un tiempito que no voy y sobre todo iba especialmente por los quesos. Pero siempre pues pillabas de todo. Al final terminabas pues... con las flores o terminabas con las verduras. Es decir, que siempre vas con la mente mentalizada en comprar una cosa en concreto o un puesto determinado y al final terminas visitándolos todos, ¿no?
0: Pues Jorge, ya sabes, este sábado... te acercas a ver el Día de Canarias, a ver todo lo que tenemos por allí.
1: Te quedas muy lejos.
0: Te pasas por el mercado y aprovechas, matas dos pájaros de un tiro.
1: No te creas que mucha gente lo hará, ¿eh? Mucha gente lo hará y dirá, oye, claro, pues paso por el mercadillo, estoy un ratito en la feria, en el Día de Canarias, en los diferentes actos y así pues un día diferente, ¿no? Aprovechar todo de
0: claro
1: un tirón,
0: sí.
1: ¿no?
0: Claro que sí, como va a haber para todos, va a haber para los niños, para los adultos, el envite, la lucha, ver una trilla, cómo se trabajaba antes el campo, lo que se hacía, eso yo creo que gusta a todos.
1: Es un acto para eso, para estar en familia y si tienes hijos pues ya es la bomba, ¿no? Porque es pasarlo entre todos y sobre todo compartir, ¿no? Compartir con vecindad, porque en este tipo de actos que son sanos, todo el mundo pues confraterniza, sí. todo el mundo pues empatiza. Yo creo que son actos muy muy cordiales, no son estos actos multitudinarios de noche, de conciertos, sino son actos de familiaridad y, como dice el Día de Canarias, de canariedad, ¿no?
0: Sí, señor, disfrutando de lo nuestro.
1: Importante la implicación, Carmen, las gestiones que estás haciendo con los diferentes organismos que también están arrimando un poquito el hombro, porque claro, todo esto hay que gestionarlo, solicitar las subvenciones, a veces dar el toque sí. al consejero oportuno para decir, oye, mira, trátame con cariño este proyecto. Sí. Es un trabajo que no se ve y es el más importante, porque para que se puedan desarrollar las diferentes actividades hay que hacer una gestión previa, que luego cuando sale ahí qué bonito y tal, pero detrás hay un trabajo minucioso, ¿no?
0: Sí, Jorge, porque todo es dinero, todo cuesta dinero, bueno, dinero y tiempo. Porque es de bien nacido ser agradecidos y yo tengo que agradecer, por supuesto, al Cabildo, tanto al sector primario, al consejero don Miguel Hidalgo, que,
1: conoce bien la
0: que
1: zona,
0: es
1: ¿no?
0: el que nos dio cocina, además él conoce la zona y nos conoce
1: y a usted
0: bien.
1: Le conoce
0: y nos
1: bien.
0: Conoce bien. Y también a la consejera de Industria y Comercio, doña Minerva, que ella también ha apostado por este encuentro vecinal en Santa Brígida. Y desde el primer momento que hablé con ella, pues comentó que sí, que por supuesto que ella quería colaborar con este día. Entonces yo agradecidísima al Cabildo, a esas dos consejerías, la Cámara de Comercio Gran Canaria Me Gusta, a la empresa Tirma, como te decía antes, y por supuesto a los colectivos que van a participar de manera altruista ese día. Los que te nombré antes, que van a hacer el potaje, y las agrupaciones folclóricas de Santa Brígida, que también van, me dijeron que sí el año pasado y me vuelven a decir que sí este año, o sea que sí. Muchísimas gracias, porque sin ellos...
1: Y la idea, entiendo, Carmen, es que si el próximo año hay más colectivos que se quieran unir, seguir pues generando esta sinergia entre los colectivos es importante, ¿no?
0: Pues sí.
1: La participación ciudadana, ¿no?
0: Pues sí, es bastante importante. Y además, yo es que me alegro mucho de hacerlo porque les ves las caras, ves a ellos como... incluso ves que se saludan cuánto tiempo sin verte y empiezan a hablar de sus fiestas, de lo que ellos hacen, a darse ideas entre ellos. O sea, que es algo maravilloso juntarlos y verlos como ellos hacen todo.
1: Sí, y sobre todo recuperar. Porque sí. Yo siempre he presumido aquí en la radio, y en los últimos años no lo he podido hacer tanto, pero he presumido que si hay un municipio que tenía un legado importante con sus colectivos vecinales, era la Villa Santa Brígida. Incluso lo achacaba aquí en San Mateo de Contra, pues cuando aquí se hacen actividades, pues los colectivos vecinales pues no participan. Viene el ayuntamiento, te hace el acto, te lo organiza, te hace castaña, te hace finado, y los colectivos no tienen esa implicación. Ya lo están teniendo, ¿no? Pero presumía de Santa Brígida en ese sentido, y que se puede intentar volver a recuperar, creo que es importante, y lo estás haciendo, Carmen, y en ese sentido te admiro, te aplaudo, porque no debes de dejar de seguir en esa línea, porque es la que conduce a que la gente se implique, ¿no? Esas ganas, porque yo sé que ganas tienen. Otra cosa es que luego tengan apoyo, se sientan apoyados, sí, que les empujen,
0: verdad.
1: ¿No?
0: Sí, es verdad, Jorge. Es verdad, tienes razón. De todas maneras, yo desde el minuto uno, además con estas concejalías que yo no conocía, porque mis áreas en el ayuntamiento eran otras, y con estas áreas me da la posibilidad de hacer muchas cosas, y yo para todo lo que hago cuento con ellos. Y hay muchas cosas que salen de ellos. Oye,
1: es que también,
0: Carmen,
1: es importante
0: ¿por
1: escuchar?
0: ¿Qué no hacemos? O ¿por qué mira? Y puedes hacer... Porque, por ejemplo, con el colectivo de mayores, lo que te decía antes, con Edelmira y el club, que ellos siempre tienen una sorpresita, pues hay un grupo de señoras que se están reuniendo para tejer, para hacer ganchillo o dos agujas en el club, y habrá una sorpresa también el sábado, una sorpresa hecha por ellas, que estarán ahí, que hay que ir a verlas.
1: Que ellas se sientan, y ellos, escuchados, que yo creo que es muy importante, escuchados, ¿no? Porque
0: sí, señor,
1: tendrán sus inquietudes, unas podrán llevarse a cabo, otras no, evidentemente, pero el sentirse,
0: sí, claro,
1: escuchados, yo creo que es muy importante, ¿no?
0: Claro que sí, lo que dices tú, unas se pueden y otras no, y cuando no se pueden se explica el motivo por qué no se puede y se entiende, Jorge, porque todos somos adultos.
1: Hablando de mayores, ¿algún acto que vaya a haber reciente? ¿Otro baile, excursión, algo?
0: El club de mayores, sí, claro, o sabes que el club de mayores está siempre activo en Santa Brígida, y para las fiestas, pues sí, tienen el día 7, el domingo 7, tenemos el baile del mes de junio. El lunes 8 se va a inaugurar la exposición de pintura de las personas que van al club a pintar, y actuará la coral en esa inauguración.
1: Qué bueno.
0: El miércoles 10, el grupo de sevillanas de Natalia Juez, que sabes que ensayan allí también, pues hará bailes por las calles del municipio. Y el viernes 12 será la salida en familia, que irán a Tejeda, Artenara y Tamadaba, que ahí van dos guaguas y cada uno se lleva su comida y hacemos un día en familia todos, que yo tuve la suerte de acompañarles el año pasado y se pasa genial.
1: Y ya preparando, ya como quien no quiere la cosa, el verano pasa rápido y veloz para luego la visita al Pino y todo este tipo de actos que durante el año seguirán llevándose a cabo. Se nos acabó el tiempo,
0: sí.
1: No sé si hay algo más.
0: Otra semana yo vengo y sigo contando, Jorge.
1: Cuando tú quieras.
0: Por eso no te preocupes. Muchas gracias.
1: ¿Con Jorge, qué reflexión nos quedamos? La invitación, me entiendo, principal, este sábado, la cita inminente, la Villa, Día de Canarias, Mirador, cargado, sí, de canariedad.
0: Sí, este sábado todos a la Villa de Santa Brígida a disfrutar del Día de Canarias de una manera diferente.
1: Nos vemos allí, Carmen.
0: Gracias, Jorge.
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0: seguimos en esta mañana de la radio y en este espacio del Ayuntamiento de la Villa de Santa Brígida Informa. Damos el testigo a la responsable del área de igualdad del Ayuntamiento de la Villa de Santa Brígida, su psicóloga Isabel Guerra. Buenos días.
1: Hola, buenos días.
0: ¿Qué tal?
1: Muy bien, muy bien.
0: Trabajando.
1: Este veranillo, ¿no?
0: Trabajando ya con cara al verano, porque sí, ya lo tenemos aquí a la vuelta de la esquina, ¿no?
1: Sí, sí, sí, ya estamos en primavera, esa que la sangre altera, y ya cara al verano, sí.
0: Esperemos que esa sangre no altere mucho en el área de igualdad, ¿verdad? No. Hablando metafóricamente, ¿no?
1: No, la verdad que no, esperemos que no.
0: Bueno, un proyecto que ya viene consolidado, ya dos años,
1: ¿puede? Dos años.
0: Sí, sí, mi memoria, sí. Entonces está bien, ¿no?
1: Está bien, empezamos en agosto de 2024, y con una trabajadora social, mi compañera Elena y Morales, y yo como psicóloga, un proyecto que databa del 2011, que se había suprimido y que se incorporó nuevo a la Red Insular contra la Violencia de Género. Estaba pendiente el Ayuntamiento de Santa Brígida y el de San Mateo.
0: Sí, porque anteriormente lo que tenía más bien un convenio, mancomunado, ¿no?
1: Efectivamente.
0: Pero Santa Brígida dice, no, nosotros queremos tener nuestro propio trabajo realizado en la villa, ¿no?
1: Sí, sí, sí, sobre todo porque Santa Brígida es un municipio grande, con entidad propia, con muchísimos habitantes, y eso demuestra también que la punta del iceberg de mujeres que son víctimas de violencia de género también es mayor, ¿no? Entonces, dar cabida a todas esas mujeres y que también estén en el municipio, pues hace que también podamos evidenciar a aquellas mujeres que sufren violencia de género y que tengan un sitio donde ir, seguro.
0: ¿Se encontraron ustedes, entiendo, cuando llegaron con gente que estaba siendo atendida en la red y que correcto, luego pues se han ido ya a nivel local a tener un trato más en la zona, entiendo, ¿no?
1: En sí, sí, estaban, ¿no?, en San Mateo. Estaba aquí el servicio de medianía, que lo llevaba Cruz Roja, y todas esas mujeres, el servicio se suspendió aquí porque ya San Mateo se hacía cargo propiamente al ayuntamiento, y Santa Brígida también, y las personas se ubicaban en cada municipio. La idea también es que tuvieran facilidad para llegar y estén en su propio municipio.
0: Ya estamos casi en dos años, Isabel. ¿Ha aumentado el nivel de usuarios o personas que precisan el servicio, o suele tener una línea más o menos estable en cuanto a personas que se atienden?
1: Pues te sorprende cada día, porque cada día viene, es como un goteo, ¿no? Que conforme van sabiendo dónde estamos, incluso como formamos parte de la red de violencia de género, también compañeras que están saturadas, por ejemplo, en Las Palmas y que no pueden atender, no derivan caso, y nuestra obligación, por supuesto, es estar en red, ¿no? Y aquellas compañeras que no pueden, pues nos los derivan a nosotros, y nosotros atendemos si tenemos hueco, y si no, pues nosotros también derivamos, porque no tenemos el servicio jurídico. Entonces hay un 50-50, ¿no?
0: Correcto. Entonces, sí, por eso es una red,
1: ¿no? Exacto. Entonces, nosotras, cuando la señora requiere de un servicio jurídico, de una consulta jurídica, o ir más allá, buscar abogado de oficio y todo eso, pues también las derivamos a nuestras compañeras de Cooperación y Solidaridad, Mujeres Cooperación y Solidaridad, que tiene el servicio las 24 horas, el servicio de emergencia también, y allí las asesoran para todo el tema de lo que es el abogado de oficio, poderlo conseguir, poderle hacerle todos los trámites, poderle dar consejo jurídico, que nosotras no se nos escape esa parte, ¿no?
0: Luego está la parte cuando atiendes a personas y en determinados momentos puntuales necesitan de casas de acogida.
1: Correcto, nosotros en un momento determinado podemos activar el dispositivo de emergencia para mujeres agredidas, que sobre la marcha pues da una orden, vienen las compañeras también a buscar a la víctima y de alguna manera la aislamos para que no se sepa dónde está y el agresor no dé con ella, ¿no?
0: Se sigue todavía, desgraciadamente, teniendo que usar, ¿no?
1: Sí, de vez en cuando, no es lo habitual, la verdad es esa. Pero de vez en cuando hay que activar el dispositivo de emergencia para mujeres agredidas, porque hay que salir y hay un riesgo muy elevado, y entonces hay que salir y ponerla en seguridad, ella y a sus hijos, ¿no?
0: Eso hay personas porque lo afrontan de esa manera, y entiendo, decididamente. Luego está la otra parte de que me maltrata, pero no es violencia, pero le voy a dar otra oportunidad. Uh-huh. Incluso llaman para que sean atendidas por las fuerzas de orden de seguridad, le invitan a que presente denuncia. No denuncia, de oficio se cursa una denuncia, usted corrígeme, ¿eh? Y luego pues no acudió a ratificar la denuncia, y luego vemos casos como hemos visto recientemente en Península, ¿no?
1: Uh-huh. Sí, es que
0: termina el agresor, este año el agresor
1: matándola, ¿no? Hay que entender que la violencia de género tiene un componente psicológico importante, ¿no? Y entonces, antes, como digo yo, siempre antes de la torta viene la torta emocional, ¿no? Y además es poquito a poco, no es algo que... Porque claro, si tú ves a una persona que te maltrata verbalmente el primer día o te pega una torta, tú sales pitando, corriendo, pero...
0: ¿O no?
1: Generalmente si es el primer día... Si es el primer día, te sorprende y sales pitando, porque tú dices, ¿y esto de qué va? ¿No? La dependencia emocional hace que poco a poco tú normalices ciertos comportamientos que no son normales.
0: Por eso, a lo mejor primero viene la emocional. Mejor viene a posteriores meses, después o tiempo más alargado.
1: Efectivamente. Uy, a veces no viene, porque la peor torta que te pueden dar es la emocional. Decirte tú no vales, tú sin mí no eres nadie. La humillación.
0: No salga sola.
1: El control. Es decir, muchísima violencia psicológica que a veces no es tan fácil demostrar también, y que es más dura si cabe que la torta, porque al final la torta pues te duele un rato, pero la emocional te duele toda la vida. De hecho, pues nosotros desde el ámbito de la psicología, pues esa es la que tratamos de, la torta emocional, la que tratamos de sanar, de curar, de lo que le decimos el trauma postparto, el postrauma, ¿no? Perdón. Entonces, pues esa es más dura de quitar, porque las mujeres cuando están en consulta dicen, es que yo no sé cómo aguante tanto, de verdad que no lo sé. Claro, llegar a esa reflexión ya ha habido un mundo hasta llegar ahí, porque las mujeres muchas veces incluso creen que lo que les está pasando no es violencia de género.
0: Claro, eso es lo que te quería destacar o resaltar. Puede ser que haya gente que esto lo tenga normalizado y es algo natural, algo
1: trivial.
0: El hombre es el que domina sobre mí. Pero vamos, lo hacía mi madre, se lo hacían a mi abuela. Uh-huh. Entonces yo también, pues yo estoy aquí para fregar, lavar la ropa, no estoy introducida en el mundo laboral, pero él me trae el sueldo a casa, él me mantiene, entonces yo pues atiendo un poco a sus cánones. Uh-huh. Que tiene él establecido. Eso puede ser para algunas personas algo normal.
1: Sí, por la costumbre, pensar, sí. Por una forma de educar, por también tener, ¿no? Muchas mujeres tienen la idealización también de, claro, tener una pareja obligatoriamente, casi, ¿no? Aunque haya en esa pareja no esté bien. Luego el tema del miedo a la soledad también de muchísimas mujeres, ¿no? De quedarse sola, el miedo a que dónde voy yo si no tengo para comer, para mantener a mis hijos.
0: Exacto.
1: Muchísimas mujeres que renuncian a sus carreras profesionales por la de su marido, la de su pareja, porque a lo mejor cobran menos. Entonces, si alguien tiene que renunciar, renuncio yo que cobro menos. Automáticamente ahí me voy un poco dejando también. No siempre es el caso, pero me voy dejando. Voy siendo muy dependiente de la otra persona. Y luego me veo con escasas soluciones para evitar que me maltrate, que me trate mal, ¿no?
0: Eso significa, puede ser, no lo sé, un maltrato no reconocido.
1: Generalmente hay mujeres
0: cuando no lo reconocen
1: que no se sienten víctimas de violencia. Ah, pues yo no sabía que eso era violencia de género. Oye, que te humille, que te diga que tú no vales, que te controle la ropa, que te controle todo. Chiquillas jóvenes incluso, que mi novio me controla porque me quiere.
0: Pero
1: ¿no?
0: Lo hace esporádicamente, después es buena gente, después me da cariño, sí. Lo hace nada más que
1: solo
0: de
1: cuando,
0: vez en cuando.
1: Cuando se enfada.
0: O un día que viene con dos copillas.
1: Sí, o cuando se enfada sobre todo, cuando viene. Quizás lo provoqué yo, quizás no supe. A lo mejor yo lo provoqué y no supe estarme callada en un momento determinado. Entonces, claro, justifica, hay mucha justificación, pero sobre todo eso, hay una dependencia emocional tremenda de esa persona, de creerte ya, tu autoestima se te pone por los suelos, creerte que tú sin aquella persona no eres nadie, ¿no?
0: Vamos, en cualquier caso estamos hablando de una violencia pura y dura, aunque sea emocional y aunque no sea reconocida por la persona como tal, ¿no?
1: Efectivamente.
0: Esa es la realidad.
1: Sí, sí, una vez cuando empiezas a trabajar con estas mujeres que generalmente vienen por un malestar, tienen ataques de ansiedad, generalmente tienen ataques de pánico, muchas de ellas tienen una depresión que no saben cómo quitarse de la de arriba, y empiezas a escarbar y claro, hay una situación insostenible durante muchos años que evidencian que sus malestares se somaticen hasta en su propio cuerpo. Entonces, generalmente nosotros no vamos directamente al trauma, desde la psicología no vamos directamente al trauma porque es muy duro. Es muy duro
0: hurgar en la llaga sobre la marcha.
1: Efectivamente.
0: ¿No?
1: Nosotros generalmente vamos a ¿qué te pasa? ¿Cuál es tu problema principal? Mire, yo es que tengo ataques de pánico. Salgo a la calle y tengo que venir corriendo porque me dan ataques de pánico. El corazón me empieza a pulsar, me empiezo a poner nerviosa, empiezo a sudar, y me tengo que ir. Tengo que ir inmediatamente. Bueno, pues trabajamos lo primero, la ansiedad, para resolver y desbloquear esa ansiedad y que cada día la mujer sea más capaz de salir sin que le den esos ataques. Date cuenta que el consumo también de benzodiazepinas para el tema de la ansiedad es bestial, sobre todo en las mujeres. Entonces, ir paulatinamente teniendo herramientas para resolver el tema de la ansiedad e ir dejando una medicación que generalmente también daña, que no es inocua, ¿no? Nosotros siempre decimos que la benzodiazepina, el alprazolam, el tranquimacín, el sorpidem, todo ese tipo de fármacos crean una dependencia de la mujer importante y cada día necesitas tomar más para tener el mismo efecto. Y sobre todo porque no baja la causa. Entonces, nosotros trabajamos pues esa agorafobia de esas mujeres que no salen por miedo a los espacios abiertos, por esa ansiedad, son trastornos generalmente de cuadro ansioso.
0: A lo mejor se sienten mal cuando hay mucha gente en sociedad con
1: efectivamente,
0: con la gente, ¿no?
1: No pueden ir a un centro comercial sin empezar a sudar, empezar a temblar las manos y tenerse que ir donde hay multitud de
0: no
1: gente.
0: No querer relacionarse con gente del exterior.
1: Si nosotros siempre decimos que si nosotros no resolvemos una ansiedad, detrás viene la depresión, porque empiezas a limitar tu vida. No salgo, vaya que me dé la ansiedad. No voy a tal sitio, vaya que me dé la ansiedad. Mejor en casa, que si me da en casa, yo la controlo en casa. Y empiezas a no salir, a cada día.
0: En un mundo propio, en tu propio refugio, es tu propio refugio, es tu
1: claro,
0: propio
1: tu
0: mundo.
1: Claro, tu propia trampa
0: pero,
1: también.
0: Claro, es tu propia trampa.
1: Efectivamente, es tu propia trampa. Entonces, hemos visto que detrás de... Delante de la violencia de género suele haber este tipo de problemas iniciales.
0: Nombra usted el tema muchas veces de me refugio en las pastillas.
1: Efectivamente. Muchas veces las pastillas...
0: Y luego resulta que cuando quiero salir de las pastillas ya no puedo.
1: La pastilla
0: me tiene agarrada, me tiene
1: efectivamente,
0: atrapada.
1: Efectivamente. Cada día necesitas más, lo que le decimos la tolerancia. Cada día necesitas más para tener el mismo efecto. Entonces estamos acostumbrados que también es verdad que tú vas al médico y el médico prácticamente no tiene tiempo. Doctor, me dan temblores cuando salgo de casa, empiezo a sudar, me da como taquicardia, no puedo. ¿Y qué te manda? Sobre la marcha una pastilla, ¿no? Sin ir a la causa. Vamos a ver cómo es que tú ya has llegado a que no puedes salir porque te dan ataques de ansiedad. ¿Cuáles son tus miedos? ¿Cuáles son? ¿Qué es lo que piensas que estás en peligro? ¿Por qué no eres capaz? Después muchas personas se llevan incluso la pastilla de rescate. Es decir, salgo pero con la pastilla, por si me da la calle.
0: Me libera.
1: Exacto. Voy como más segura. Claro, al final te haces totalmente dependiente del fármaco. Y el fármaco no es inocuo. El fármaco, nosotros decimos que tiene un efecto secundario también.
0: Incluso hay algunas personas que le producen trastornos físicos. Es decir, se hincha,
1: los antidepresivos.
0: Les ves por la calle que parece que van como un zombie.
1: Efectivamente, los ansiolíticos, los antidepresivos.
0: No todas las personas actúan igual, pero...
1: Los psicóticos también son medicamentos ya cada día más avanzados, porque hay un medicamento de última generación que hace menos efectos secundarios, pero sin duda, cuando tú vas al centro neurálgico del cerebro a atacar el tema de la dopamina o el tema de los neurotransmisores, producen una cosa que anulan esa cosa, pero también te genera un déficit. Hay bastante deterioro cognitivo en personas mayores que tienen alprazolam o tienen algún ansiolítico, alguna benzodiazepina. Y nosotros no, desde la psicología y desde cada día más la psiquiatría, queremos que los problemas, que se tengan herramientas para resolverlo. Y si no se puede, tomar un medicamento, que tampoco pasa nada. Pero que no sea la primera opción tomar el medicamento, porque no está yendo a la causa del problema.
0: Cuando hablamos de violencia de género, para eso precisamente está el centro de atención a las personas que necesitan ayuda. Y esa tabriquidad ustedes lo llevan a cabo. Hablábamos de la parte más... realista, más real que puede pasar en persona, pero luego viene la parte más optimista, ¿no? Lo que ustedes realizan, uh-huh. Además de la atención personalizada, hay talleres, hay charlas, uh-huh. Hay otra vida, hay otra forma de vivir, claro. No que haya otra vida, sino hay otra forma de vivir, y ustedes encauzan, dependiendo cada caso personalizado, esos cauces, ¿no?
1: ¿Entiendo? Efectivamente.
0: Porque ahora vamos a la parte de ustedes, esto es lo que puede identificar algunas personas que incluso pueden estar escuchando la radio, que se sientan en esa situación que puede ser extrema, aunque algunos no le identifiquen como extrema, o una situación de supervivencia, pero simplemente una supervivencia de estar en este mundo, estar por estar, no están realizadas, no están en su día a día, su hábitat, como cualquier ser humano debe estar en libertad. Uh-huh. Y precisamente ahí es donde viene el trabajo de campo, el que ustedes
1: sí,
0: realizan.
1: Nosotros,
0: ¿no?
1: Siempre decimos que...
0: Corrígame si no voy encaminado.
1: Esta es la Concejalía de Igualdad y nosotros invitamos a cualquier mujer que quiera saber de algún taller, de alguna iniciativa, que se pase por la Concejalía de Igualdad, que se informe de aquellas actividades, aquellas tareas que se están haciendo por parte del Ayuntamiento desde el área de Igualdad, que generalmente las tenemos focalizadas al 8M y alrededor de las actividades del 8M, Día Internacional de las Mujeres, hacemos actividades desde exposiciones, desde talleres. Ahora mismo tenemos el yoga terapéutico, que las mujeres víctimas de violencia de género tienen prioridad en el taller, que está overbooking porque tiene una demanda extraordinaria. Bueno. Hemos hecho dos talleres y los dos están llenos. Es decir, que ha habido una gran demanda de actividades. Y luego nos complementamos o nos coordinamos con el resto de áreas para también focalizarlas a las mujeres en cualquier área. Entonces, el 8M y el 25N, Día Internacional contra la Violencia de Género, hacemos jornadas, talleres, todo vinculado a esos dos días que para nosotros están dentro de nuestra agenda de igualdad, porque es así, es como claro. Obligatorio, ¿no?
0: Y durante... Es el ADN.
1: Efectivamente. Y luego, cualquier mujer, como digo, no tiene por qué ser víctima de violencia de género, puede pasarse por igualdad, comentarnos sus inquietudes, ver, y además tenemos allí como unas estadísticas, unas encuestas para saber qué tipo de talleres pueden gustar más o gustar menos, realizar la encuesta, podemos luego desarrollar actividades, es decir, siempre desde esa óptica. Y aquellas mujeres que son víctimas de violencia de género, también decirles que no hace falta, porque nosotros no obligamos a denunciar, ni mucho menos. Pueden venir tranquilamente, hacer preguntar, tener una duda o lo que sea, incluso pues bueno, tener tratamiento psicológico para que el malestar que pueda tener. Es decir, que no vamos a exigir que presente una denuncia para estar en violencia de género. Lo queremos subrayar porque es un servicio totalmente gratuito, que hacemos intervención psicológica para aquellas mujeres que también no tengan dinero para un psicólogo. Es decir, no, la tarea que estamos haciendo nosotros también tiene que ver con la intervención, porque hacemos intervención como si fuera una consulta más. Entonces, que se animen a participar, a ir por allí, a preguntar. Los teléfonos son el 928-64-81-81 con la extensión 0409 y 0410. Y luego tenemos un teléfono móvil que lo tenemos activo, que es el 682-00-1578. nos pueden mandar por ahí un WhatsApp nosotros estamos en la acequia del Palmeral, sin número, en Extensión Agraria, que es el edificio de Extensión Agraria, que está muy cerquita de la policía local.
0: Correcto.
1: Ahí está Extensión Agraria y nosotros nos han cedido unas oficinas para atender a las personas. Somos la trabajadora social, tramitamos lo que son las ayudas de emergencia para mujeres víctimas de violencia de género. Hacemos una cosa que es importante, que es el certificado de víctima de violencia de género.
0: ¿En qué consiste?
1: Un certificado de víctima de violencia de género viene acompañado con un informe coherente sobre la situación de la mujer que es víctima de violencia de género. Que no hace falta que haya tenido una denuncia o un juzgado haya fallado que es víctima de violencia de género. Que con su relato, si es coherente y coincide coherentemente, pues nosotros hacemos un informe, se eleva y se hace un certificado administrativo que dice que esa señora es víctima de violencia de género y puede tener beneficio a la hora de pago de luz y agua con el bono social, puede tener también prioridad para un empleo, para la ayuda de mujeres víctimas de violencia de género, que son por los famosos 6 meses, que se pueden prorrogar hasta 1 año. Es decir, puede el CEPE admite el certificado para dar prioridad a la hora de búsqueda de empleo público, incluso las ayudas, es decir, para la vivienda social también, aquellas mujeres que no tienen dónde ir y que necesitan también estar en listas de vivienda social, pues el certificado hace que puedan tener prioridad. Es decir, que el certificado sirve para todo lo que dice la ley, que sirve una acreditación administrativa de que esa mujer es víctima de violencia de género.
0: Incluso entiendo, pero
1: no se da inmediato, es decir, eso hay que subrayarlo porque no es a ir allí, pues mira, yo me saco un certificado y ya tengo ventaja.
0: No es así.
1: Requiere de una entrevista inicial, después de varias entrevistas psicológicas, sociales.
0: Hay varios parámetros
1: efectivamente,
0: que se analizan, ¿no?
1: Que se realizan durante casi 5 sesiones aproximadamente para saber nosotros si su relato es coherente, si coinciden los hechos, de si se pasan test, todo eso, y se hace una acreditación que la firma, son los ayuntamientos y los cabildos somos los que podemos hacer las acreditaciones.
0: Además, no suele ser habitual, casos excepcionales puede haberlos y haberlos sobrecaídos. Alguna mujer que pueda intentar falsear para
1: si no cumple los parámetros,
0: para intentar beneficiarse de otro tipo
1: de recursos. Lo queremos desarrollar
0: y eso es denunciable.

0: en esa situación, pues si hablamos que lo bueno es salir, respirar, hacer actividades. Pues la Sociedad Municipal de Deportes, porque oye, pues yo es que me gusta la piscina, pero es que no puedo ante esta situación.
1: Exacto, no puedo pagarla, no puedo permitirme.
0: Mi situación es esta, pero me gustaría estar teniendo vida.
1: Exacto, para eso también están los servicios sociales, que son los que además acreditan también que esa situación es vulnerable, no ya no solo por víctima de violencia de género, sino porque no tengas
0: son complementarias ambas, ¿no?
1: Efectivamente, pero no somos lo mismo. Nosotros vamos por una vía. Correcto. Y los servicios sociales por otra, ¿no? La vulnerabilidad de esas personas las clasifica servicios sociales. No, nosotros la vulnerabilidad viene por la violencia de género.
0: Pero una persona que se vea en la violencia de género afectada y que quisiera ejercer también.
1: Efectivamente. Claro, porque porque no sé, si no sales de casa, nosotros te tenemos que hacer salir un poco de casa, claro, ofertándote actividades, animándote a que te participes con otras mujeres, que veas que tu problema no es solo tuyo, que hay muchísimas mujeres que han estado igual que tú y han salido adelante, porque al principio es duro, la mujer emocionalmente viene muy, muy, muy derrotada.
0: Por los suelos.
1: Efectivamente.
0: La moral baja, vaya.
1: Derrotadísima, no sabe, desequilibrada emocionalmente, es decir, con unos grados altísimos de ansiedad importante, muchas refugiadas en sus casas sin poder salir y vienen casi empujadas porque la hermana o la prima o la vecina le dice tienes que ir allí. A muy veces entonces vienen muy derrotadas. ¿Cuál es la satisfacción personal? Que a lo mejor en 10 sesiones le cambia la cara a esa señora. Parece que no, pero la psicología tiene ese punto de que si el seguimiento se va llevando poco a poco y se van las herramientas, las va utilizando poco a poco. Y además tomar conciencia también, que es muy importante, de qué me está pasando, que no es solo a mí, que esto no es culpa mía, que tengo sentimientos. Hay muchas mujeres que tienen sentimiento de culpabilidad porque han vivido la violencia de género con la presencia de sus hijos también. Sus hijos, mamá, tenemos que dejar esto, y no se termina de desenganchar, ¿no? Entonces, cuando se les cae el velo, como nosotros decimos, cuando se te cae
0: la venda, los
1: la
0: ojos.
1: Venda dice, pero ¿cómo aguanté yo? ¿Cómo pude estar ahí cuando mis hijos estaban? Y hay un grado importante de culpabilidad, pues todo eso, desentrañar todos esos grados de culpabilidad y hacer que la mujer pues poco a poco vaya ilusionándose otra vez por la
0: volviendo
1: vida,
0: volviendo al mundo real.
1: Efectivamente, pues un trabajo impresionante, y uno se queda con la satisfacción de... Yo siempre les pregunto, ¿qué te gustaría a ti cuando viene la primera entrevista? Le digo, bueno, si todo va bien, si todo tiene que surgir como tiene que surgir, dentro de 10 sesiones, ¿cómo estarías? ¿Cómo te sentirías? ¿Qué recuperarías? Y es un ejercicio de reflexión que también la proyecta hacia adelante, porque a veces viene tan derrotada que te dice, pues no lo sé.
0: ¿Y
1: no sé lo que quiero hacer con mi vida?
0: ¿Y cuántos casos, ¿no?, que llegan en esas circunstancias y luego pasa un tiempo determinado y las ves que han rehecho su vida y dices, yo
1: la verdad que
0: pensaba que se me había ido el mundo y ahora he conocido un mundo inimaginable que quizás nunca había conocido, ¿no?
1: Uh-huh. Sí, sí,
0: y este es el mundo que me gusta, ¿no?
1: No, cuando recupera otra vez la sonrisa, ¿no?, cuando empieza a salir, cuando empieza a ver la vida de otra manera, es una satisfacción en el ámbito profesional importantísima y personal también, porque ves que has ayudado a una persona a salir para adelante. Es difícil el trauma, porque el trauma de mucho tiempo, con el machaque de tú no sirves para nada,
0: pico y pala,
1: sí, no es tan fácil desenmarañarlo. Por eso nosotros decimos en violencia de género que las sesiones no se pueden ceñir solo a un año, a veces duran más tiempo, porque llegar hasta el trauma es como una, yo siempre lo comparo como una cebolla. Se lo decía la jueza de una,
0: ¿y si
1: de una chica que decía, bueno, ¿y por qué ella aguantó, no? Porque ella con 14 años, un tío de 30 y tantos abusaba de ella con una diferencia de edad, y decía la jueza, pero bueno, ella volvió a los 18 años, volvió con él. Sí, volvió con él porque depende emocionalmente de él, está muy enganchada a él. Entonces, desenmarañar todo eso, llegar, como le decía yo, Tú tienes una persona con ansiedad, quitas la ansiedad, le viene una hipocondría.

0: vas quitando, vas, es como una cebolla, vas quitando capas y al final encuentras el trauma. Aquellos flashes que le vienen a las señoras de situaciones muy violentas. Yo tenía y tengo una señora, que gracias a Dios está mucho mejor, con 80 años, que ella vivía la violencia de género en cada parte de su cuerpo, pero además en cada parte de su casa, porque en cada habitación le había pegado una paliza. Yo decía, ahora se me murió este señor y ahora me vienen sueños a pegar una paliza.
1: Sigue estando con el trauma.
0: Sí, sí. Entonces, claro, llegar al trauma, llegar ahí, porque eso es puro trauma, primero tienes que ir quitando, porque tú no puedes hacerle a una persona que te cuente, por eso es tan delicado, y aquí tienen que haber profesionales, porque es tan delicado que tú puedes volver a traumatizar a la mujer. Entonces, vamos quitando, llegamos al núcleo. Cuando llegamos al trauma, ahí trabajamos el trauma. Pero antes de eso hay que ir poquito a poco, porque
1: sanando,
0: si no...
1: Sanando.
0: O la mujer se te va, te dice, yo no puedo contarte esto, porque es tan malo que yo no puedo verbalizarlo, lo que me han hecho.
1: Tremendo. Hay proyectos que han desarrollado de aquí para atrás, tanto sea talleres de teatro, otro tipo de iniciativas. ¿Hay alguno en marcha?
0: Sí, nosotros estamos pendientes del Cabildo, porque tenemos un proyecto que bastante novedoso, creemos nosotros, que es para formar a jóvenes con contenido igualitario. Y que salgan a las redes.
1: ¿En qué consiste?
0: Pues le llamamos La Tribu. La Tribu es formar a jóvenes con contenido igualitario, hablar de lo que es la igualdad de oportunidades entre hombres y mujeres, para luchar contra aquellos falsos discursos que aparecen, como que la violencia no existe, como que las mujeres ya se han pasado de rosca y ya tienen demasiados derechos y todas esas cosas. Pues hacer a los jóvenes, hacer como una especie de tribu que contradiga con mensajes bien consolidados, contradiga todos esos mensajes que no son ciertos. Al mensaje falso, ponerle un mensaje acertado. Es decir, ¿cómo que no existe la violencia de género si hay 19 mujeres asesinadas? ¿Cómo que no existe el feminicidio si hay más de 40 personas asesinadas este año que son mujeres? ¿Cómo que no? Una cosa es la violencia de género, otra cosa es el feminicidio, que tiene que ver con que no está dentro del ámbito de la pareja. Pero mujeres asesinadas todos los días. Desde una prostituta asesinada en un callejón hasta la trata, hasta la explotación sexual. Nosotros tenemos el concepto abolicionista, es decir, nosotros pensamos que la prostitución no se puede legalizar porque es una forma brutal de violencia hacia las mujeres. Entonces, hay mensajes por ahí que dicen, bueno, la prostituta está porque quiere. Bueno, pues vamos a ver por qué quiere, ese por qué quiere. Porque a lo mejor es una persona que no le queda más remedio. O que es exportada de un país latinoamericano y llega aquí y le han retenido su tarjeta, su pasaporte, no tiene DNI, sabe que está irregular y tiene una deuda pendiente con su explotador y está ejerciendo la prostitución en el sitio más cercano que tú te crees. Y que tú eso lo ves como lejos, ¿no? En calles muy especiales. Pero las redes están haciendo un daño terrorífico. Hay una cosa que se llama OnlyFans, que es una página pornográfica y donde se les engaña a las mujeres y a menores, sobre todo, para tener un dinero fácil. Y tiene unas consecuencias tremendas, porque muchas veces es violencia hacia las mujeres. Con un dinero fácil que te cuentan una historia para no dormir. Todo eso es un discurso que hay que desarticular. Ojito, que un niño, una niña están expuestos en las redes a una cantidad de pornografía violenta increíble, que normaliza luego esa violencia. ¿Por qué hay cuatro chavales de 14, 15 años que cogen a una compañera en un centro comercial y la violan cuatro chavales? ¿Qué ha pasado? ¿Qué se ha generado para que esos cuatro chavales violen a una compañera y pongan un vídeo y lo pongan en la en el colegio a todo el mundo verlo.
1: Encima,
0: pero pongamos en el foco en aquel chaval que ve aquello y no le gusta y lo lleva a la dirección y dice, mire, esto no me gusta, esto está pasando. ¿Por qué? ¿Cuál es la diferencia entre aquel que dice, esto no me gusta, esto está pasando, y aquel que normaliza?
1: Un poco va el proyecto en esa línea, ¿no?
0: Efectivamente, ahí va.
1: Pues estamos ya
0: por eso es bastante novedoso. Estamos bien. Esperando que lo falle ya el cabildo para ponerlo en marcha. Y nuestra idea es, antes de irnos al verano, hacerla, captar a los jóvenes o las jóvenes que puedan integrarse en ese proyecto y hacerlos influencers de la igualdad.
1: Quizás a través de los institutos puede ser la vía.
0: Efectivamente,
1: ¿no?
0: Esa es la idea. Esa es la idea.
1: Bueno, pues
0: juventud también. ¿Por qué? Porque es un mensaje fresco desde los jóvenes para los jóvenes.
1: Estamos en esta recta final, no sé si se nos queda alguna cosita que...
0: Bueno, decirles y recalcar
1: sí, por supuesto.
0: Eso, que estamos en Santa Brígida, que es el proyecto de violencia de género que financia el Cabildo de Gran Canaria, el Instituto Canario de Igualdad y también el gobierno a través del gobierno a través del Ministerio de Igualdad, que formamos parte de la red de violencia de género, que esto en la difusión, en la radio, forma parte también de esa sensibilización a la población en general, que nosotros como dispositivo estamos dentro de la red, que estamos en la acequia del Palmeral sin número. El horario, estamos desde las 7 de la mañana.
1: Desde las 7.
0: Los de la tarde trabajamos un jueves sí, un jueves no, por la tarde también. Uh-huh. ¿Por qué? Para aquellas personas que trabajan en la mañana o en chavalas, niñas que están en los institutos, que puedan venir por la tarde sin perder clase, que es máxima intimidad y garantía de que, bueno, no se entera nadie de que estás por allí. Preservamos siempre ese anonimato.
1: Aparte que por allí, como usted bien dice, por allí no va todo el mundo por violencia de género. Van mujeres.
0: Efectivamente. Tenemos unos talleres de yoga, de bienestar.
1: No, es que me ven por allí. No, es que allí no se va solo eso. Es decir,
0: sí.
1: Que no se sienten cohibidas en ese aspecto, ¿no?
0: Sí. Garantizamos ese anonimato, por así decirlo. Es un sitio seguro, por así decirlo. Los teléfonos 928-64-8181 con la extensión 0409 o 0410 y el teléfono móvil, que no me lo sé todavía, es 682-00-1578. Nos mandan un WhatsApp y nosotros contestamos sobre la marcha.
1: ¿Algo más, Isabel?
0: Nada, que estamos ahí, que se animen a conocernos, que no tiene por qué ser violencia de género, que pueden pasar por allí a cualquier inquietud, contarnos y ahí estamos para escuchar.
1: Pues aquí estamos también en este espacio del área de igualdad del Ilustre Ayuntamiento de la Villa de Santa Brígida. El Ayuntamiento informa. Una vez más, un placer. Te veremos, no sé si el próximo mes o ya cuando lo consideren ustedes oportuno.
0: Eso. Un abrazo. Muy bien, un abrazo.

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4: A ver esa salsita, ¿cómo hace esa clave? ¡Qué bien se la sabe!

0: a ver si el ambiente está bueno, porque así nos gusta a nosotros de que empieza. Parece que está bueno empezar. Y verlo cómo termina. Ok, ustedes hacen cuando yo digo sabor a Canarias, ustedes hacen todo. Ah, ah. Bueno, a ver, hagan ustedes, vamos a hacer una práctica. Sabor a Canarias.
1: Va tu va.
0: ¿Y qué sabor?
1: Va tu va.
0: Más fuerte, venga, hombre. Sabor.

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